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7: Bienvenidas y bienvenidos a El Futuro es Tuyo, en plural. El espacio donde las voces del territorio suenan fuerte por el desarrollo sostenible, conectando personas, ideas y acciones desde lo local hasta lo estatal y promoviendo la difusión de los valores de la Agenda 2030, siempre a través de alianzas para transformar nuestra realidad, siempre, siempre desde la perspectiva del periodismo de proximidad. Además, hacemos gala de nuestra pluralidad lingüística y cultural, con un programa que suena como sus distintos territorios. En este caso, suena en castellano, en catalán y en gallego. Este innovador programa, además, se centra en cuatro grandes temas que atraviesan la realidad y los ODS, los Objetivos de Desarrollo Sostenible: emergencia climática, mundo rural, género, inmigraciones e integración. Te habla Sonia Morales desde el sur peninsular, desde la EMA-RTV, para recordarte que en este segundo episodio encontrarás claves para un tema tan fundamental como es el mundo rural. Territorios llenos de vida, saberes y propuestas que muchas veces se quedan fuera del radar. Y para empezar este recorrido por el mundo rural, nos vamos directas a Territoris Catalans, de la mano de nuestras compañeras de Radio Televisió Caledeu, que han decidido irse a la calle para saber qué opina la gente como tú. Así que esto es El Altavoz, nuestra forma de darte tu espacio como ciudadano en los medios. Aina, nuestra compañera de Incardedeu, ha salido del estudio con el micrófono en la mano para tomar el pulso a la calle y saber qué piensa la gente sobre el mundo rural y su situación actual. ¿Qué te has encontrado, Aina?
8: Pues Sonia, la verdad es que muchas opiniones. En un contexto donde el cambio climático está suponiendo muchos cambios, hemos querido saber la opinión del pueblo sobre el impacto de esta emergencia climática en el mundo rural. ¿Qué consecuencias han notado o qué les parece injusto sobre el trato que reciben? No solo hemos hecho un recopilatorio de opiniones, sino que hemos abierto una ventana a una realidad que a menudo es ignorada. Hemos sido el altavoz del pueblo.
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8: 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Y hasta aquí, Sonia, lo que opina la gente de la calle sobre el mundo rural.
7: Pues muchísimas gracias, Aina, por acercarnos la voz del pueblo, que es la más importante al fin y al cabo. Te esperamos en el siguiente episodio para conocer más detalladamente la opinión de la gente sobre otras temáticas que trataremos, ¿no? Pero ahora continuamos de la mano de la red de medios comunitarios, que a través de distintos proyectos están apostando por la participación, la innovación y la defensa del territorio desde lo local. Descubre esta realidad en Fragmentos, un espacio lleno de propuestas transformadoras. Empezamos con territorios o zonas de sacrificio. Se trata de un concepto relativamente reciente en España, pero que en América viene sonando desde hace más tiempo. Hacen referencia a territorios que ven modificadas en gran parte sus condiciones naturales debido a la actividad humana, lo que conlleva otros cambios en su tejido social, relaciones o vida cotidiana. Normalmente a esa actividad, realizada con objetivos económicos, productivos o extractivistas, se contrapone una de resistencia por parte de la comunidad original. En el siguiente reportaje, presentado desde la red de medios comunitarios, la compañera de Radiópolis, Diana Carvajal, expone algunos ejemplos que se pueden citar en España de territorios de sacrificio, contando con las voces de personas que conectan desde lo local, situaciones geográficas diferentes, pero problemáticas comunes.
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11: Territorio o zona de sacrificio. Es posible que no tengamos muy claro a qué hace referencia, o quizás nunca hayamos escuchado este término, pero lo que define no es tan novedoso. En diferentes lugares de España, principalmente de la vaciada, van apareciendo voces que alertan de la existencia o la planificación de un proyecto industrial o de extracción de recursos naturales. Y como esa actividad modifica o podría modificar las características del territorio sobre el que se asienta, esa transformación tiene o podría tener consecuencias negativas para dicho territorio en lo ambiental, social o económico. Almacenamiento de residuos, macrogranjas, megaparques de producción de energía, sobreexplotación de acuíferos, minas, proyectos o realidades cuyo impacto transforma de un modo sustancial e incluso irreversible un territorio. En las inmediaciones del río Guadalquivir, la actividad minera no es algo nuevo, como tampoco lo ha sido su impacto ambiental, pero nuevos proyectos de este tipo han motivado la preocupación de la comunidad científica. Preocupación que se ha ido extendiendo por diferentes municipios ribereños. Jesús Castillo, catedrático de Ecología de la Universidad de Sevilla e integrante de la plataforma Salvemos el Guadalquivir, explica el alcance y el impacto de estos nuevos proyectos.
15: Según el volumen de vertido de estos dos proyectos al río Guadalquivir, el problema que tenemos actualmente de contaminación en los sedimentos se multiplicaría al menos por 10. Es decir, tenemos por delante el sacrificio del río Guadalquivir a la minería. Se pueda convertir en un nuevo río Quinto, sacrificando decenas de miles de puestos de trabajo relacionados con actividades como la pesca, la agricultura, el turismo rural, la agricultura. Entonces, esto no es un conflicto, desde la comunidad científica lo decimos muy claro, entre puestos de trabajo de la mina y el medio ambiente. Esto es un conflicto entre decenas de miles de puestos de trabajo, la salud pública y la salud ambiental y unos pocos puestos de trabajo de las minas.
11: Ante este panorama, se ha constituido la plataforma Salvemos el Guadalquivir, que consiguió reunir en una concentración el pasado 20 de julio en Chipiona a un millar de personas, incluidos los alcaldes de 5 municipios por los que discurre este río. Además de la movilización social, la plataforma utiliza diferentes vías para que se atiendan sus demandas, como expone Jesús Castillo.
15: Frente a todo esto, cada vez hay más colectivos que se están sumando a pedir lo que estamos pidiendo, que creo que es de sentido común, y es una moratoria a los vertidos mineros anunciados y un comité de expertos independiente para que analice lo que está pasando.
11: Nos vamos a la ribera de otro río, en este caso el Tormes. Desde hace varios años, vecinos y vecinas del municipio salmantino de Villamayor se quejan por episodios de malos olores y ruidos. También han denunciado que en determinados días se han producido vertidos en el río. El origen lo sitúan en una fábrica de grasas situadas entre la localidad y la de Doñinos. A finales del pasado mes de junio han realizado una concentración de protesta, no solo por estas causas, ya que advierten de la existencia de un proyecto de instalación de una planta de biometano. Así lo explica Ruperto Sánchez, uno de los portavoces de la plataforma Cuidamos Villamayor.
3: Pues está sucediendo que se producen una serie de vertidos incontrolados al río, una serie de vertidos que se producen a altas horas de la noche, cuando no hay agentes pues medioambientales que puedan controlar dichos vertidos. Se producen unos compuestos orgánicos volátiles que se desprenden hacia la atmósfera. Estos compuestos orgánicos volátiles que se desprenden a la atmósfera lo que están es produciendo episodios de olor muy importantes, episodios de olor que están llegando hasta la población propiamente de Salamanca, unos 5 kilómetros. Se producen también en las inmediaciones de esta planta una serie de ruidos que superan los límites permitidos. Todo eso está afectando a lo que es el entorno natural, a lo que son los peces en el río, a lo que es la flora, a lo que es la fauna y lo que son los ciudadanos que viven alrededor de esta planta.
11: Movilizaciones, denuncias al Seprona, instancias a organismos públicos, incluso un crowdfunding para poder costear asesoría técnica y jurídica. La plataforma Cuidamos Villamayor, además de generar conciencia ciudadana, recurre a diferentes herramientas para intentar que se paralice la actividad o al menos reducir el impacto que está teniendo para su entorno y las personas que viven cerca de ella. En cualquier caso, otro portavoz de la plataforma, Manuel Pérez, considera que lo que ocurre en Villamayor forma parte de una dinámica más amplia para transformar determinadas áreas rurales de Castilla y León en territorios de sacrificio.
9: La bibliografía, sobre todo latinoamericana, ha acuñado un término que creo que define muy bien lo que está sucediendo en muchos pueblos de las provincias de Castilla y León, fundamentalmente Zamora, Salamanca, pero también Burgos, León, Valladolid, Palencia y Segovia. Ese término que se ha acuñado es el de territorios de sacrificios. Es una expresión que viene a reflejar una realidad y es de qué manera los territorios que circundan las ciudades, las zonas rurales, están perdiendo su ruralidad para dedicarse única y exclusivamente a proporcionar servicios, energía, electricidad a las ciudades.
11: Dos lugares separados por centenares de kilómetros, pero conectados por dinámicas comunes, con un proyecto para realizar una actividad industrial con impacto ambiental, repercusiones en el tejido socioeconómico de dichos territorios, respuesta ciudadana organizada. Dos territorios, y no son los únicos en España, a los que se les va asociando el calificativo de sacrificio.

0: Está en nuestras manos que el mundo rural no sea solamente un territorio de sacrificio, porque el mundo rural no es solo algo esencial, sino que además tiene mucho que contar, mucho que aportar. No olvides que muchas veces desde los pequeños municipios y el compromiso comunitario se marcan grandes diferencias. Vamos a cerrar este recorrido con la participación también de otros compañeros, EMUGA, las radios municipales galegas, que también suman su voz a esta conversación. Escuchemos un diálogo desde el que profundizar a través de otros puntos de vista. Esto es Entre Líneas.
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0: ¿Y qué mejor para presentar a la persona invitada a Entre Líneas que Ana Santiago de Radio Fusión? ¿Qué tal, compañera?
2: Hola, Sonia. E vamos presentarvos hoxe unha experiencia de como os concellos do rural poden ser os protagonistas do seu propio desenvolvemento a través dun proxecto no que ademais a colaboración entre concellos

0: tipo de iniciativas o simplemente de iniciativas? ¿Qué opinas?
1: Que creo que tienen que ser las instituciones y las administraciones, tienen que ser, no sé si catalizadoras, pero cuando menos apoyar este tipo de iniciativas. Y catalizadoras creo que también, de iniciativas nuevas y de metodologías nuevas y de probar cosas que las que ahora no se hacían.
2: Acabamos de ver implicación de todo el tejido social, desde ayuntamientos, empresas, entidades sociales y personas individuales, toda la comunidad apoyando el desarrollo de su municipio.
0: Sí, Sonia, y además moitos ODS relacionados neste ambicioso proxecto, ya que no rural hay moita vida.
2: Muchísimas gracias por acercarte a conocer mejor un mundo rural que no solo resiste, sino que también propone y transforma. Si quieres ahondar más en todos estos pequeños, grandes pasos hacia la sostenibilidad a través de otras miradas y otros enfoques, acércate a nuestra web ondaods.org. Nos despedimos por hoy, pero seguimos en sintonía con los territorios. Hasta la próxima.
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2: El agua es vida. Esta frase no es una frase sin sentido, esta frase contiene mucha verdad. El agua es agua para beber, podemos morir de sed, pero el agua también es limpieza, es higiene, es saneamiento básico, y esto es especialmente importante para las mujeres y las niñas. El agua también es vida en el sentido de que es agricultura, que es, genera alimentos, genera vida y es necesaria para que podamos generar lo que llamamos medios de vida en cooperación internacional al desarrollo. Por tanto, el agua además está presente en muchos conflictos, detrás de muchas guerras, de muchos conflictos armados y violentos que generan muchas víctimas y mucho dolor. El agua también está presente en el cambio climático, la crisis climática, la emergencia climática se manifiesta muchas veces y es donde más rápidamente la vemos, a través del agua, sea por su defecto, sea porque carecemos de ella en grandes sequías, y esto afecta finalmente a generar hambre, como por ejemplo ahora en el este y en el Cuerno de África, o también porque genera por exceso, lluvias demasiado torrenciales, y están afectando a la vida de muchas personas, así como a arrasar sus medios de vida y su agricultura y sus infraestructuras. Por todo ello, el agua es un derecho humano. Un derecho humano es cuando algo se nos debe por ser simplemente personas humanas. Todo ello es al final lo que llamamos el derecho a una vida digna, ¿no? Y el agua es parte muy importante de esa vida digna, de esa posibilidad de vida digna. En este sentido, el agua es un derecho humano y el riesgo que corremos es precisamente el privatizarla, en convertirla en un bien de mercado en lugar de un bien público común, que es lo que es y es como debemos gestionarla.
1: Un proyecto impulsado por la Asociación de Emisoras Municipales y Comunitarias de Andalucía de Radio y Televisión, realizado con la colaboración de la Red de Medios Comunitarios, REM, y la financiación del Ministerio de Asuntos Exteriores, Unión Europea y Cooperación del Gobierno de España.
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7: Se sentó en la cama y se desperezó. El sol entraba a raudales por la ventana. Era un hermoso día. Se sintió extraño. Era tarde. Quizás había dormido demasiado. Se levantó y bajó pesadamente las escaleras, bostezando. Entró en la cocina y miró alrededor. Quedaba un poco de café en la pota. Lo sirvió en una de esas tazas cuyo dibujo ha desteñido el paso del tiempo. Se sentó en la mesa de la cocina y bebió un sorbo, demasiado perezoso incluso para meterle un minuto en el microondas. Mecía los pies suavemente y contemplaba cómo la luz del sol bañaba el fregadero, la alacena y la nevera. Debía hacer calor ahí fuera. Se acercó tranquilamente a la ventana. Había mucha actividad en la calle. La gente iba y venía, cargada de bolsas y paquetes. Los coches cruzaban raudos la calzada. Todos sus vecinos parecían muy ocupados. Unos cortaban el césped, otros pintaban la cerca. Los de más allá colgaban alfombras recién lavadas al sol. Una pequeña, de 2 o 3 años, observaba divertida aquel frenesí, mientras peinaba una muñeca sin cabello. Volvió a sentir aquella extraña sensación. ¿Cuánta actividad para un sábado? Se dirigió al calendario que colgaba de la pared, junto a la nevera. Lo miró pensativamente mientras tomaba otro sorbo de café. Levantó la hoja. No, no era sábado y tenía 1000 cosas que hacer. Llevar el traje a la tintorería, visitar a la abuela, devolverle a Tere el DVD. Tenía que archivar los malditos papeles del banco, ordenar el armario, responder varios mails, llamar al ayuntamiento para dar parte de la farola rota que había visto semanas atrás. Y también tenía que arreglar el escalón, comprar bombillas, empezar a leer ese libro, ir a correos a recoger el paquete, organizar la cena con los colegas de la oficina. ¿Por dónde empezar? Cielos, no me va a dar tiempo de nada. Mientras subía las escaleras a trompicones, la hoja que había arrancado caía suavemente al suelo. El nuevo día se presentaba orgulloso e inexorable en el calendario. Mañana.

Jamás pensó que se podría enamorar de alguien a través de su voz. Era lo único que conocía de ella. No podía quitársela de la cabeza. Ella nunca tuvo palabras para él. Siempre hablaba de otros y de otras. No le importaba la edad ni el sexo. Impasible, recitaba nombres de desconocidos. ¿Por qué aquellos labios nunca podrían pronunciar el suyo? No podía soportarlo. Así que decidió hacerlo. Con 10 pastillas de más bastó. Laura acudió al locutorio como todas las mañanas. Su trabajo era bastante monótono. Estaba bien pagado, pues poca gente estaba dispuesta a hacerlo. Revisó los papeles de ese día. Esta vez eran 9. Un número bastante frecuente. Llegaba la 1, comenzó su turno y media hora después terminó. Lo que nunca supo fue que al dar las necrológicas ese día, alguien sonrió desde su tumba.

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0: Bienvenidos a un nuevo programa de El futuro es tuyo. Y vamos a hablar con Vicky Robles. ¿Quién es Vicky Robles? Pues bueno, es la presidenta de la Asociación por la Inclusión Diversia. Muy buenas, Vicky, ¿qué tal?
1: Hola, ¿qué tal a todos y todas?
0: Bueno, pues coméntanos un poco qué es esta asociación y a qué se dedica.
1: Pues lo primero, daros las gracias a Radio Jabato por también poner en la onda a Diversia. Diversia se funda en el 2011 y el objetivo primordial o primogénito era el tema de poder ayudar a las familias a que sus hijos e hijas con diversidad funcional pudieran seguir en sus centros ordinarios de educación. Nos encontramos en esos momentos con una situación en la cual la tendencia era que todos los niños y niñas que tuvieran cualquier tipo de diversidad o que no se ajustasen a los parámetros de la normalidad fueran inmediatamente, ¿no?, derivados a los colegios de educación especial. Desde Diversia entendíamos que sí que era... Bueno, pues algunas veces es necesario que haya colegios de educación especial, pero crecimos creyendo firmemente en que las personas con diversidad deben estar totalmente incluidas en la sociedad. Y eso comienza desde la educación, en todo lo demás. Así que viene muy bien a colación el tema del futuro es tuyo, ¿no? Porque trabajamos con niños y niñas que van a ser nuestro futuro y que lógicamente también queremos que ese futuro sea inclusivo. A partir de ese momento, cuando empezaron a contactar con nosotros diferentes familias, nos dimos cuenta de que no solamente era el ámbito escolar, sino que, claro, la vida se compone de muchas cosas, también del ocio. Nos encontrábamos con niños y niñas que estaban absolutamente desplazados de su zona de donde vivían, porque iban a colegios especiales en otros municipios, o gente que venía a nuestro municipio al colegio de educación especial. A partir de ese momento, todo nuestro trabajo fue que estos niños y niñas estuvieran absolutamente incluidos en todas las actividades. Tanto actividades deportivas como actividades de ocio, como actividades de excursiones y sobre todo pues aquellas familias que lucharon porque sus hijos e hijas se quedaran en los colegios ordinarios. Es verdad también que Diversia abarca mucho más porque poco a poco hemos ido teniendo contacto con personas en exclusión. Es decir, al final también es una forma de incluir no solo a las personas con diversidad, sino también a aquellos colectivos que se han acercado a Diversia y que estaban en esta situación de exclusión social. Y bueno, pues realmente pues desde el 2011 ya llevamos un recorrido. Se hicieron proyectos en institutos para que los alumnos y alumnas de esa edad tan importante como es la adolescencia fueran conscientes de cuáles eran las situaciones que se daban. Y la verdad es que ahí seguimos peleando porque realmente a 2025 el problema es que España, aun habiendo ratificado la Convención Internacional de los Derechos de las Personas con Discapacidad, sigue teniendo muchas deficiencias para que esa inclusión sea real y para que esa convención se cumpla en todos sus artículos.
0: Una de las cosas que también nos gusta o intentamos averiguar es si luego vuestras asociaciones intentan pues entrar en contacto con entidades, llamar a las superiores, ¿no?, como ayuntamientos y demás, en búsqueda de una solución a esta problemática que ponéis. Y luego, pues si realmente los ayuntamientos os hacen caso o hacen caso omiso de estas cosas.
1: A ver, nosotros desde Diversia ha habido años más con más relación y años con menos relación con estas entidades públicas, ¿no?, con las administraciones públicas. ¿Por qué? Bueno, pues en primer lugar porque sobre todo la pandemia fue yo creo un punto, no sé, fue como una ruptura en el cual, bueno, pues nos dimos cuenta de que las administraciones, en el caso de nosotros, de Coslada, no estaban teniendo en cuenta las cosas que se le proponían, ¿no? Nos vimos realmente en situaciones muy, muy difíciles de niños y niñas con diversidad funcional, en las cuales, bueno, pues una de las propuestas que se hicieron es que se pusieran un brazalete azul, ¿no? Y que salieran como si fueran, no sé, ¿no? A nosotras aquello nos pareció como el cuando marcaban en a los judíos, ¿no? Con un brazalete.
0: Estilo la lista de Schindler, sí, vamos.
1: Eso es. Es decir, me pongo un brazalete para que todo el mundo sepa que cuando salgo a la calle el tema es que soy una persona con discapacidad, ¿no? Entonces, desde luego, desde Diversia hemos ido teniendo un alejamiento también porque hemos propuesto, bueno, incluso proyectos que ahora se están llevando a cabo directamente por el ayuntamiento y el tema está en que no compartimos el hecho de, cuando se presenta un proyecto, entendemos que las propias asociaciones tienen que hacerse cargo de ciertas cosas, como es, pues eso, el trabajo, el tiempo, el aportar esas ideas y demás. Pero no entendemos que, por ejemplo, en el tema de la financiación, ¿no? Un proyecto que se pueda valorar, y voy a poner ejemplo, no es, puede ser proporcional o no, cuando se plantea hacer un proyecto a lo mejor de 3.000 euros, el ayuntamiento te financie 300 o 400. Eso no es factible, ¿no? Porque estás exigiendo a la asociación que tenga que, de alguna manera, cobrar más a sus socios por hacer esas actividades. Y creemos que al final las actividades que plantea Diversia para nada son unas actividades, como diría yo, unas actividades extras, sino que realmente son acompañamientos y son medios necesarios para que las personas con diversidad participen del mundo, pero sin que les cueste más. Por lo tanto, el tener que financiar desde la propia asociación, eso sería volver a cargar sobre las personas con diversidad y sus familias esos gastos, ¿no? Por lo tanto, bueno, últimamente la relación de Diversia con las administraciones públicas es prácticamente nula y hacemos nuestro trabajo y nuestras actividades pues según las necesidades de nuestras familias. Para hacer esa vida más inclusiva.
0: Y con esto, todo esto que nos acaba de decir, ¿qué se puede exigir, qué se puede pedir a las entidades públicas, ya no solo las locales, comunidad, estatales, ¿no? ¿Qué se puede pedir a todas estas entidades?
1: Pues en primer lugar, que cumplan con los convenios internacionales, que cumplan con las mociones aprobadas en nuestro ayuntamiento, por ejemplo, que también la hay. Hay varias mociones aprobadas por los equipos de gobierno del momento, del Partido Socialista, de que pongan en marcha esas medidas para que las personas con diversidad puedan participar de una manera activa en todo lo que supone tener una vida digna, y eso conlleva el ocio, conlleva el tema deportivo, conlleva el tema educativo, conlleva el tema de cuidados. ¿Y qué podrían hacer? Pues simplemente ponerse en su lugar. Es decir, cuando nosotros tenemos hijos menores de edad, por ejemplo, pues el acompañamiento, vamos a decir, de participar en sus actividades, pues está más que demostrado que la sociedad lo hace. Pero cuando nuestros hijos, hijas son mayores, ¿no? Ellos empiezan a hacer, por ejemplo, un ocio absolutamente independiente. En este caso, cuando una persona tiene que ir acompañando a esta persona con diversidad funcional, no es entendible que tengan que pagar dos entradas, que tengan que pagar dos billetes de autobús o que tengan que pagar dos de todo, ¿no? Porque ¿qué familia puede soportar eso en su día a día?
0: Bueno, pues muchas gracias por acompañarnos hoy aquí y, como siempre, pues esperamos que las cosas vayan mejorando, ¿verdad? Y que bueno, que lográis vuestros objetivos todas vosotras.
1: Si me permites, dos reivindicaciones que no quiero que se queden en el tintero. Uno, centros de atención temprana en todos los lugares de la Comunidad de Madrid que sean necesarios. Coslada lo es. y que sea ya, porque los niños y niñas que nacen no están teniendo ese derecho, ¿no?, de esa atención temprana, y por lo tanto vamos a decir que su futuro, este futuro que decimos que es suyo, se lo estamos cercenando porque no están recibiendo las terapias necesarias en el momento de su, pues eso, de su más pronta infancia, e incluso de a muchas niñas y niños desde su nacimiento. Entonces, que por favor que se pongan las pilas y que se dejen de peleas políticas, de a quién pertenece, a quién no pertenece, sino que lo pongan en marcha y lo pongan ya, si realmente apuestan por esta defensa, ¿no?, de las personas con diversidad. Y luego también el tema de la educación inclusiva. Realmente nos gustaría abrir un debate. Entendemos que pueda existir algunos centros en los cuales sea absolutamente necesaria la educación especial, pero de verdad tenemos que trabajar y tenemos que apoyar para que se cumpla la normativa europea y los niños y niñas con diversidad funcional estén absolutamente incluidos en sus centros ordinarios, donde decidan sus padres y madres, con sus hermanos y hermanas, con sus vecinos y vecinas, el hecho de que puedan tener ese entorno absoluto alrededor de donde viven, ya que ellos no eligen dónde nacen ni dónde viven, pero sí que pueden hacer esa vida dentro de un centro ordinario con los medios necesarios. Y entendiendo que hay muchos niños y niñas, incluso que están derivados a la educación especial simplemente porque su colegio no tiene enfermera. Eso no es justo, no es absolutamente para nada darle la oportunidad de que todos y todas tengan el mismo futuro. Aquí lo dejo.
0: Agradecer una vez más a Vicky Robles y a la Asociación por la Inclusión Diversa su presencia aquí. Nos despedimos y que tengáis un futuro que sea vuestro.
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0: Desde Radio Sintonía para Onda ODS, El futuro es tuyo, hoy vamos a hablar de desigualdades. Para ello, contamos con la gerente de Disgenil, que es la Asociación Comarcal de Padres y Tutores de Personas con Discapacidad. Muy buenas, bienvenida Lidia.
1: Muy buena, muchas gracias.
0: Y nos acompaña también Pilar Carvajal, que es educadora y coordinadora de uno de los centros de Disgenil. Hola, muy buenas.
2: Hola, muy buena.
0: Para empezar, Lidia, hazme un resumen de cómo empezó a trabajar Disgenil.
1: Disgenil comenzó en 2004 a raíz de una asociación previa que existía de padres que querían continuar con la atención que estaban prestando a su hijo a través de actividades de apoyo, pues gestionar un servicio más permanente como era un centro de día ocupacional. Y de ahí surgió la idea y se creó Disgenil. Desde 2004, que ya llevamos 21 años, ahora en marzo, hemos creado el servicio de centro de día ocupacional, tenemos también un centro de día, ambos son para personas con discapacidad intelectual adulto, también tenemos un centro de atención infantil temprana, que lo creamos en 2007, y en 2015 nos arriesgamos y también montamos un centro privado de gestión de becas, un centro inclusive que se llama, y ahí gestionamos becas de necesidades educativas especiales.
0: Oye, cuéntame, porque pusisteis en marcha para algunos usuarios, sí, para que fueran más autónomos.
1: Sí.
0: ¿Cómo se llamaba ese servicio? ¿Cómo se llama ese servicio?
1: Tenemos un programa de autogestores dentro de lo que es el centro de día ocupacional, que lo coordina mi compañera Pilar, que nos acompaña hoy. Y también tenemos un programa de empleo con apoyo, que un poco incardinado en lo que es mejorar la autonomía y la autodeterminación de las personas, quisimos también enfocarlo en esa rama.
0: Pues Pilar, cuéntame, ¿cómo es ese trabajo? ¿Qué función tiene esto de autogestores?
2: Bueno, pues el grupo de autogestores lo forman un grupo de personas con discapacidad intelectual, mayores de edad y con una necesidad de apoyo menor que cualquier otro usuario del centro, por lo tanto son más autónomos y, como la palabra indica, pues lo que trabajamos es cómo autogestionar nuestra propia vida. Se trabajan pues habilidades sociales, desde resolución de conflictos, el uso de cómo manejar la moneda, que es muy importante, el gasto y el ahorro, porque hay que tener en cuenta que ellos, su aspiración es a la vida independiente. Entonces hay muchas cositas que hay que trabajar.
0: ¿Cuántos usuarios suelen estar en cada temporada en
2: Normalmente hay unos 9 o 10 usuarios, entre chicos y chicas, ¿vale? Ellos tienen unas normas y, bueno, todos saben las normas, cómo se ingresa en el grupo de autogestores, entre ellos siempre votan, aunque yo soy la persona de apoyo, pero yo nunca, yo les explico y soy su persona, la persona que los acompaña, pero nunca decido por ellos. Y algo muy importante que sí que ellos trabajan es por sus derechos, que es algo muy importante.
0: Lidia, es muy difícil en este 2025 todavía que estas personas sociabilicen con otras personas de su entorno. Quiero decir, son personas con alguna discapacidad. ¿Todavía se encuentran esas barreras de marginalidad?
1: Depende. Muchas veces también depende de la persona, ¿no? Porque es verdad que nos podemos encontrar con personas con discapacidad que están muy integradas y hay otros que ni siquiera tienen un grupo de referencia de apoyo para relacionarse. Pero es verdad que siempre suelen relacionarse por grupo. Es lo mismo que pasa con otro tipo de comunidades, como la comunidad de personas sordas, entre ellos suelen siempre agruparse. Es verdad que por una parte no está mal, porque saben cómo relacionarse, tienen un grupo de apoyo en lo que es la institución donde pertenecen, pero luego siempre se busca en la sociedad que también participe en igualdad de condiciones que otras personas o con los apoyos que necesite, porque si no, siempre van a estar excluidos. Pero es complicado. Hay situaciones en las que son complicadas.
0: Porque el dentro del centro, pues claro, entre ellos harán una sí. piña, pero fuera, por ejemplo, el quedar para ir a tomar algo, sí. a pasear, a ir
1: quedan al entre ellos, uh-huh. hacen pandilla de amigos. Hay algunos que están integrados en la escuela de adultos, entonces ahí sí que se relacionan con otras personas sin discapacidad. Hay los que participan en el programa de empleo, que a su vez también están en el programa de autogestores, pues que se relacionan con en las empresas, con cualquier otra persona, pero a nivel de salidas de ocio como tal, se relacionan la mayoría entre ellos.
0: Uh-huh. Mm. ¿Y qué sería lo ideal? Le pregunto yo.
1: Lo ideal sería que cada persona decidiera con quién quiere relacionarse y no que tuviera, digamos, por obligación, que no lo es, pero tener siempre como grupo de referencia a otras personas con discapacidad, que no es malo, uh-huh. porque cuando tú tienes una pandilla de amigos, los adolescentes se relacionan con adolescentes, no se relacionan con adultos a lo mejor de otras edades, pero sí que si quieren, que puedan hacerlo y que tengan las oportunidades.
0: ¿Tratáis también a los familiares y a los tutores? Porque me imagino que también debe haber un pensamiento de proteger. Sí. A esta persona y protegerla demasiado.
1: Sí.
0: ¿También trabajáis por ese camino?
1: Sí, llevamos casi todos los años hacemos un proyecto de atención a familia, aparte de la coordinación que se hace diaria en cada uno de los tres servicios que tenemos concertados, en la que las coordinadoras pues atienden a la familia de manera personalizada, luego yo también cuando tengo que atenderla, pero sí que es verdad que muchas veces las familias ponen impedimentos para ese desarrollo, tanto a nivel social como a nivel laboral, sobre todo. Porque es el temor a que le pase algo, el temor a que se rían de ellos, el temor a que aprenda y sea más independiente, porque ten en cuenta que muchos con el miedo que tienen aprendido no quieren salir de su zona de confort. Porque si ellos, es verdad que conocieran otras situaciones, otras comunidades, quizás ya no aceptarían lo que hasta ahora viven, pero como no se les permite. Y al fin y al cabo es verdad que tienen su derecho reconocido, pero siempre tienes que tener en cuenta también uh-huh. a la familia.
0: ¿Cuántas personas pasan por Disgenil en un día cualquiera?
1: Pues en un día cualquiera, en los centros de día tenemos una media de 47, 48 usuarios. Y en atención temprana, por día te puedo decir que 20, 30 niños. Y luego al mes 132 niños de media tenemos.
0: Uh-huh. Y además, bueno, sois una asociación comarcal, no sí. os quedáis solamente en Puente Genil, no. Llegáis a poblaciones de
1: Sevilla, sobre todo cercana a Sevilla, uh-huh. sí, atendemos a personas de Herrera, de Marinaleda, Casariche, Estepa, y luego también con el programa de empleo, personas de Badolatosa, verás que nos movemos bastante uh-huh. por lo que es la comarca.
0: Para algunas familias, que exista Disgenil es un descanso, por saber que su familiar está bien atendido y uh-huh. porque, bueno, pues parece ser que digamos que le pueden soltar de las manos, pueden estar sí. más tranquilos.
1: Eso nosotros le llamamos respiro familiar. Más que, es verdad que las personas con discapacidad, independientemente de la del trastorno o de la discapacidad que tengan, necesitan estar o pertenecer a un servicio. ¿Por qué? Porque recibe estimulación, recibe rehabilitación y las familias también necesitan su tiempo, que no es nada malo tener a una persona en un centro de día. Y en atención temprana pasa algo parecido en el sentido de que si tu hijo tiene una necesidad que a lo mejor es transitoria o permanente, ahí están esos servicios que hasta los 6 años gratuitos y que te posibilita el mejorar el desarrollo de tu hijo o hija con discapacidad. Y nosotros, de hecho, también pertenecemos, que no lo he dicho antes, a un programa de respiro familiar subvencionado por la Junta de Andalucía, en el que se le facilita a la familia apoyos puntuales. Y lo hacemos también a nivel comarcal.
0: Uh-huh. Pilar, ¿cuál es quizás el escollo, el problema, el tema más peliagudo a tratar con los autogestores?
2: Bueno, pues nosotros trabajamos también lo que es la amistad, y el amor, no solo porque ellos, ten en cuenta que ellos tienen necesidades igual que todo el mundo, entonces también a veces tienen pareja, nosotros tenemos usuarios en Disgenil que tienen pareja, pero no saben cómo afrontar esa relación. Entonces yo intento darle las pautas necesarias para que ellos puedan desarrollar una vida lo más autónoma posible.
0: Nos quedamos sin tiempo. Lidia Ruiz, como gerente de Disgenil, ¿qué mensaje es el que lanzas a nuestra audiencia?
1: Yo creo que el llamamiento sería primero a la familia, un poco a que nos tengan como referencia a la hora de, sobre todo, aceptar la situación. Porque luego ya a partir de la aceptación viene el resto, el trabajo que podamos hacer los profesionales. Pero que no están solos, que en ese tránsito están las entidades como nosotros, que hay muchas, gracias a Dios, en Andalucía, que posibilitan ese apoyo que se necesita. Porque la situación es dura, sobre todo al principio. Luego ya cuando son adultos cambia y tienes otras preocupaciones, otras prioridades como familia. Pero sobre todo al principio eso. Digenir sería ser referencia para las personas para la familia y las personas con discapacidad.
0: Muy bien, Pilar.
2: Pues yo sí que querría hablar de la inclusión en la sociedad, que es muy importante para ellos, para mejorar su calidad de vida y ayudarles con esa inclusión a autogestionar su propia vida de otra forma diferente.
0: Bueno, muchísimas gracias, Lidia Ruiz, gerente, Pilar Carvajal, educadora y coordinadora de uno de los centros de Disgenil. Gracias por haber venido hasta aquí, hasta Radio Sintonía, hasta Onda ODS. El futuro es tuyo. Muchas gracias.
1: Gracias a vosotros.
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3: Los líderes mundiales se reúnen en la ciudad de Nueva York con motivo de la Asamblea General de las Naciones Unidas con la crisis climática y la escalada de los conflictos bélicos en Europa, África y Medio Oriente como temas principales de la agenda. El presidente Trump fue el centro de atención este martes con su discurso ante la Asamblea General, en el cual defendió su decisión de atacar a Irán. El discurso de Trump se produce un día después de que una misión de investigación sobre Irán encargada por la ONU presentara un informe al Consejo de Derechos Humanos en el que se concluía que Estados Unidos era probablemente responsable de crímenes de guerra en dos ataques perpetrados el 28 de febrero de 2026. Un ataque contra un centro deportivo en la ciudad iraní de Lamert mató a 22 civiles, mientras que un segundo ataque tuvo como objetivo una escuela en Minab. Estas fueron las palabras expresadas por Sara Hossain, presidenta de la misión de investigación.
4: Este edificio, una escuela primaria fácilmente identificable, fue alcanzado por dos misiles de crucero, lo que, según hemos constatado, provocó la muerte de 157 personas, entre ellas 123 niños y niñas, según fuentes confiables. Nosotros encontramos motivos razonables para creer que el ataque aéreo llevado a cabo por Estados Unidos constituyó el crimen de guerra de convertir un objetivo civil en el objetivo de un ataque.
3: La misión de investigación de la ONU también consideró al gobierno iraní responsable de graves violaciones contra los derechos humanos que constituyen crímenes de lesa humanidad, incluidos el asesinato, el encarcelamiento y la tortura de civiles durante las manifestaciones que estallaron en todo Irán en diciembre de 2025. En Yemen, la Agencia de la ONU para los Refugiados advierte que el número de personas desplazadas podría elevarse a 230.000 si continúan los combates entre las fuerzas gubernamentales yemeníes respaldadas por Arabia Saudí y las milicias hutíes respaldadas por Irán. El lunes, las Fuerzas Armadas de Yemen afirmaron haber atacado a soldados hutíes y vías de abastecimiento cerca del estrecho de Bab al-Mandeb. Esta afirmación se produjo al tiempo que unas imágenes de video mostraban una gran explosión en un mercado de la provincia de Lah, en el sur de Yemen. Una segunda explosión sacudió a la misma zona una hora más tarde. Los hutíes afirmaron que las explosiones fueron consecuencia de ataques aéreos saudíes, mientras que el gobierno yemení culpó a los misiles balísticos hutíes. Mientras tanto, el periódico The New York Times informa que el presidente Trump le había ordenado al Pentágono que preparara ataques contra objetivos en Yemen tras una llamada telefónica con el príncipe heredero saudí Mohammed bin Salman el jueves pasado, para luego dar marcha atrás en el último momento del domingo, incluso cuando los soldados ya estaban cargando bombas en los aviones de combate. El periódico informa que la mayor parte del círculo más cercano a Trump se mostró profundamente escéptica o se opuso rotundamente a sumarse a la lucha saudí contra los hutíes. Paramount ha llegado a un acuerdo de resolución en una demanda antimonopolio presentada por una docena de estados de Estados Unidos, con la cual se buscaba impedir la adquisición de Warner Bros. Por parte del gigante de la industria cinematográfica de Hollywood por valor de 111.000 millones de dólares. El sindicato de guionistas Writers Guild of America también ha llegado a un acuerdo en su propia demanda sobre la fusión. Si los acuerdos obtienen la aprobación judicial, estos eliminarán los últimos grandes obstáculos para la megafusión, lo que crearía una de las mayores empresas de noticias y entretenimiento de la historia. La entidad resultante de la fusión entre Paramount y Warner Bros. Incluiría dos grandes estudios de cine, decenas de canales de cable, las divisiones informativas de las cadenas CBS y CNN y las plataformas de streaming competidoras Paramount Paramount Plus y HBO Max. Según el periódico The New York Times, Paramount accedió en el marco del acuerdo a crear un consejo de periodistas para garantizar lo que, según la empresa, sería la independencia editorial en las cadenas CNN y CBS News, así como otras concesiones relacionadas con la producción y distribución cinematográfica. Paramount está dirigida por David Ellison, hijo de Larry Ellison, el multimillonario fundador del gigante tecnológico Oracle. Tanto el padre como el hijo son conocidos por ser simpatizantes de Donald Trump. Estas fueron las palabras expresadas por el fiscal general de California, Rob Bonta.
5: We got a strong antitrust outcome.
6: Obtuvimos un resultado sólido en esta demanda antimonopolio, más producción, más opciones y medidas de protección que mantienen la competitividad en este sector. No creo que estas dos empresas deban fusionarse, pero eso no es en lo que nos centramos con nuestra resolución.
3: Jessica González, de la Organización de Reforma de los Medios de Comunicación Free Press, respondió: "Nos decepciona que el fiscal general Bonta no haya honrado su promesa de hacer cumplir la ley y de proteger a los consumidores y trabajadores. Según todos los informes, este acuerdo débil no contiene más que promesas vacías e inaplicables por parte de Paramount. El acuerdo abandona a los miles de creativos y trabajadores que se arriesgaron a alzar la voz y a las decenas de millones de consumidores por los que los fiscales generales deberían estar luchando". Cuatro de las principales cadenas de televisión del país, ABC, CBS, Fox News y NBC, suspendieron el lunes su cobertura sobre el presidente Trump después de que éste expulsara a CNN del grupo de prensa que ofrecía cobertura televisiva conjunta de la actividad en la Casa Blanca. Las cinco cadenas emitieron un comunicado conjunto en el que afirmaron: "El público tiene un interés vital en recibir información precisa e independiente sobre su gobierno. Ningún gobierno debería restringir a una organización de noticias por estar en desacuerdo con su forma de informar". Cuando la Casa Blanca intentó transmitir el lunes por la tarde la ceremonia de inauguración del nuevo helipuerto de Trump en el jardín de la Casa Blanca, las palabras del presidente resultaron inaudibles. El momento fue captado por el canal de televisión de extrema derecha Newsmax.
4: Bueno, no hay micrófono porque las cámaras del grupo de cadenas de noticias no están ahí. Así que tal vez, Tim, este sea un ejemplo de que la medida se ha vuelto un poco contraproducente.
7: One example of it backfiring just a little bit.
3: El lunes, los medios CNN, MS Now y Político presentaron una demanda contra el gobierno de Trump argumentando que los intentos del mandatario de prohibirles el acceso a la Casa Blanca violaron sus derechos garantizados por la primera enmienda de la Constitución de Estados Unidos. En el estado de Illinois, las autoridades están investigando el caso de un ciudadano estadounidense que fue internado con heridas el domingo después de ser detenido por agentes federales de inmigración. Ese mismo día, el Servicio de Inmigración y Control de Aduanas disparó e hirió de gravedad a un conductor de la aplicación de reparto de comidas a domicilio DoorDash en la ciudad tejana de Austin. Wilber Rafael Garcés Pérez, de 28 años, todavía tiene una bala alojada en la espalda. Pérez dijo que los médicos no le retiraron la bala porque está cerca de su columna vertebral. Asimismo, Pérez afirma que el Servicio de Inmigración había exigido que lo dieran de alta rápido para poder trasladarlo a un centro de detención donde no recibió medicación ni tratamiento para el dolor. Según la abogada que representa a Pérez, su defendido ha regresado al hospital. El alcalde de Nueva York, Zoran Mamdani, recibió al presidente Trump en su residencia oficial Gracie Mansion al tiempo que líderes de diferentes países llegaban a la ciudad para la Asamblea General de las Naciones Unidas. Según se informa, Trump y Mamdani discutieron políticas de vivienda e inmigración, en particular la revocación del estatus de protección temporal de un gran número de inmigrantes, incluidos los oriundos de Haití. Trump y Mamdani también discutieron un proyecto de construcción de vivienda sobre un patio ferroviario de gran tamaño conocido como Sunnyside Yard y situado en el distrito neoyorquino de Queens.
6: De lo que estamos hablando es de 12.000 viviendas, 30.000 puestos de trabajo, la perspectiva de un vecindario completamente nuevo en una ciudad donde la vivienda representa el costo principal. Y agradezco al presidente por su interés en este proyecto. Además, conocemos al presidente no solo como el líder del país, sino también como alguien que ha construido muchas viviendas aquí en nuestra ciudad.
3: En la franja de Gaza, una serie de ataques israelíes se ha cobrado la vida de al menos 4 palestinos. Entre los muertos se encuentra Ismail al-Bardawi, un niño de 11 años que, según se informa, recibió un disparo en el pecho cuando las Fuerzas Armadas israelíes abrieron fuego contra tiendas de campaña para personas desplazadas en el área de Al-Mawasi, en el sur de Gaza. Israel había designado previamente dicha área como una zona segura. Esto se produce al tiempo que la Corporación de Radiodifusión Australiana informa que Israel ha bloqueado durante más de un año y medio el ingreso a Gaza de más de 900 sillas de ruedas que fueron donadas por 2 organizaciones benéficas para ayudar a los niños y niñas del enclave. Según la ONU, Gaza tiene la mayor concentración de menores amputados del mundo. Desde octubre de 2023, unos 4.000 menores han sufrido la amputación de extremidades tras resultar heridos en ataques israelíes. El estado de California retirará a todos los cargos por delitos graves que enfrentan 5 estudiantes de la Universidad de Stanford que en 2024 participaron en una protesta contra la guerra de Israel en Gaza en el campus de dicho centro educativo. Estos estudiantes formaban parte de un grupo de personas que se atrincheró durante horas dentro de las oficinas del presidente y de la rectora de Stanford para exigir que la universidad deje de invertir en Israel. En el estado de Vermont, un hombre ha sido declarado culpable de intento de asesinato en segundo grado por las heridas de bala que sufrieron 3 estudiantes de ascendencia palestina de 20 años en noviembre de 2023. El ataque que ocurrió cerca del campus de la Universidad de Vermont en la ciudad de Burlington dejó a Hisham Awartani paralizado del pecho hacia abajo y causó heridas a sus 2 amigos Tahsin Ali Ahmad y Kinan Abdelhamid. 2 de las víctimas llevaban pañuelos palestinos y estaban conversando en árabe cuando Jason Eaton les disparó. Las 3 víctimas del tiroteo testificaron en el juicio. Eaton enfrenta una posible sentencia de cadena perpetua. Visite democracynow.org/es para ver las entrevistas que mantuvimos con la madre de Hisham Awartani, Elizabeth Price. En Nueva York, el senador Bernie Sanders pronunció el lunes por la noche un importante discurso sobre política exterior en la histórica iglesia Riverside del barrio de Harlem, en el que advirtió que el rápido aumento de la desigualdad económica a nivel global constituye una amenaza para la democracia, los derechos humanos y el medio ambiente. Sanders también advirtió que la inteligencia artificial representa una amenaza existencial equiparable a la de las armas nucleares. Asimismo, Sanders instó al presidente Trump a iniciar la negociación de un tratado integral para pausar el desarrollo avanzado de la inteligencia artificial cuando se reúna a finales de esta semana con su homólogo chino Xi Jinping. El senador Sanders también hizo un llamamiento para que Estados Unidos ponga fin a toda ayuda militar a Israel. We must continue to speak out.
6: Debemos seguir denunciando al gobierno extremista de Israel y los actos de genocidio que éste ha cometido en Gaza, así como seguir alzando la voz sobre por qué en Estados Unidos debemos poner fin a toda ayuda militar destinada al gobierno de Netanyahu.
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2: Desde los campamentos, el resumen informativo se transmite en colaboración con la Radio Oasis de Salamanca y la Red Estatal de Medios Comunitarios. Estimados oyentes, muy buenas. En este informativo hablaremos sobre la condena de 40 congresistas de la República de Colombia a la decisión del gobierno del presidente Abelardo de la Espriella y otros temas de interés desde los campamentos de refugiados saharauis.

0: El primer ministro saharaui Bushra Beyoun clausuró en Argelia la Universidad de Verano de los Cuadros del Frente Polisario y el Estado saharaui y advirtió que ninguna solución fuera de la legalidad internacional traerá estabilidad a la región. La clausura de la 14ª edición de la Universidad de Verano de los Cuadros del Frente Polisario y la República Saharaui en Bardas, Argelia, Bushra Hamoud Beyoun afirmó que los saharauis no retrocederán en su objetivo de arrebatar su libertad y recuperar su soberanía. Señaló que cuentan con la justeza de su causa y con el apoyo de amigos y aliados a la cabeza Argelia. Y recordó que la cuestión saharaui es seguida por la ONU desde mediados del siglo pasado. Fue tajante al plantear cualquier solución debe ser refrenada por el pueblo saharaui porque es el soberano de su tierra y debe respetar su derecho a la existencia, a la dignidad y a la soberanía. 40 congresistas colombianos han rechazado la decisión del presidente Abelardo de la Espriella de reconocer la ocupación marroquí. En un comunicado la califican de ilegítima e indignante y aseguran que convierte a Colombia en cómplice de la violación del derecho a la autodeterminación. El texto, encabezado por Alejandro Toro, presidente de la Comisión Segunda de Relaciones Exteriores, afirma que no guardarán silencio. Anuncian que llevarán su postura a foros nacionales e internacionales y piden al presidente que rectifique. En declaraciones a este informativo, aseguró que avalar la ocupación del Sáhara Occidental va en contravía de la histórica diplomacia colombiana.
1: Nosotros somos una fuerza política que no puede ser ignorada. Lo que haremos es buscar todos los espacios en los que participemos como congresistas para expresar nuestro rechazo a la decisión del señor presidente ilegítimo Abelardo de la Espriella y denunciar la crisis humanitaria que se vive en el Sáhara Occidental. El reconocimiento de la ocupación va en contravía de lo dispuesto por la ONU a través de múltiples resoluciones del derecho internacional humanitario y además denunciar la Carta de Derechos Humanos, eso es carente de toda legitimidad. Efectivamente, estamos yendo en contravía de la posición diplomática histórica que hemos tenido con los pueblos que buscan ejercer su derecho a la soberanía. Es que es un total revés diplomático que lo que nos pone es en posición de parias de la comunidad internacional. Pues yo le diría que aún está tiempo de retractarse, que necesita instruirse en historia del Sahara Occidental y en las violaciones a los derechos humanos que ha ejercido Marruecos.
0: Niños saharauis participan en jornada de solidaridad en Campi Vicencio durante su estancia estival en esta ciudad. El encuentro se celebró en la sede de COP, organizado junto a la sección de socios de COP y la asociación Chita Visible. Los pequeños embajadores de paz fueron recibidos por Franca Frati, presidenta de la sección de socios, y Leticia Lamprese, directora de COP. Frate recordó que la colaboración con el pueblo saharaui data de décadas, con donación de alimentos y apoyo a una tienda solidaria en los campamentos de refugiados saharauis. Sobre esta recepción nos dice la presidenta de la sección de socios COP de Campi Vicencio, Franca Frate, que afirmó que este año hemos acogido a los niños pequeños embajadores de paz dentro de nuestro supermercado. Nuestra relación con el pueblo saharaui dura desde hace décadas. En estos años hemos apoyado los viajes de solidaridad a los campamentos de refugiados, donando alimentos, dice y agrega. Hemos apoyado el proyecto de tienda solidaria, un punto de venta de alimentos gestionado por personas del lugar, contribuyendo a garantizar alimentos a precios justos. Italia despide a los pequeños embajadores saharauis de la paz tras un verano de acogida y solidaridad. Los niños y niñas saharauis del programa Pequeños Embajadores de la Paz 2026 llegaron a los campamentos de refugiados saharauis para reencontrarse con sus familias tras concluir su estancia estival en Italia. El programa, impulsado por la representación de Frente Polisario en Italia y la Red Saharaui, junto a municipios, familias y voluntarios, les ofreció convivencia, atención sanitaria y actividades alejados de las duras condiciones de los campamentos. Fueron despedidos en el aeropuerto de Roma, Fiumicino, por la representante del Frente Polisario, Fátima Mahfoud, y la presidenta de la Red Saharaui, Valentina Roversi. Sobre la despedida de estos menores en Italia, hemos hablado con un acompañante. Él es el actual director de cooperación en el Ministerio de Información de la República Árabe Saharaui Democrática, Khalil Mohamed Lamine.
2: Yo soy Khalil Mohamed Lamine, acompañante con los niños en el proyecto Pequeños Embajadores de la Paz a Italia este verano. Y este programa se ha finalizado el día 21 de agosto y el retorno a los campamentos de los Pequeños Embajadores de la Paz fue la madrugada del 22 de agosto. Estos niños y niñas participaron en el programa Pequeños Embajadores de la Paz 2026 y llegaron la madrugada del 22 a los campamentos para encontrarse con sus familias tras concluir su estancia de verano en Italia. El programa, desarrollado por la representación del Frente Polisario en Italia y la Red Saharaui, red de asociaciones solidarias italianas con el pueblo saharaui, con la participación de organizaciones, municipios, voluntarios y familias italianas, ofreció a los menores unas semanas de convivencia, atención sanitaria, actividades y acompañamiento lejos temporalmente de las difíciles condiciones de los campamentos de refugiados en el verano, ya que la temperatura alcanzan a casi a los 50 grados. Durante su estancia en Italia, los menores recibieron atención sanitaria y fueron acogidos con calidez por comunidades italianas que abrieron sus puertas como expresión de solidaridad y apoyo al pueblo saharaui. La delegación saharaui en Italia desempeñó un papel central en la coordinación del programa y en el acompañamiento de los menores. El regreso a los campamentos ha estado marcado por sentimientos encontrados, la alegría de reencuentro con sus familias y al mismo tiempo la emoción de despedirse de quienes los acogieron durante el verano. También el programa pone de relieve que la acogida no constituye únicamente una experiencia temporal, sino también una expresión de solidaridad y de los vínculos de amistad construidos entre el pueblo saharaui y la sociedad italiana. Este programa cumplirá el próximo año más de 40 años y es un programa realizado e impulsado por la representación del Frente Polisario en Italia, conjuntamente con la Red Saharaui, que incluye a las asociaciones de amistad y solidaridad italianas con el pueblo saharaui. Los pequeños pues regresan junto a sus familias en los campamentos de refugiados mientras permanece la esperanza de que el pueblo saharaui pueda ejercer plenamente su derecho a la autodeterminación y alcanzar una solución justa y definitiva al conflicto de Sahara Occidental, conforme al derecho internacional y a las resoluciones de las Naciones Unidas. Y así, pues los pequeños pueden vivir tranquilamente en paz en su país y pueden también en este contexto pues compartir también las estancias estivales con niños y niñas de otros países en el Sáhara Occidental independiente, en una República Árabe Saharaui Democrática Soberana e Independiente.
0: El programa Sahara Libre amplía su alcance en Italia. El informativo mensual Sahara Libre, que da voz al pueblo saharaui en Italia, ha comenzado a emitirse desde Radio Wombat Florencia, coordinado por el colectivo Desert to Desert y Radio Wombat. El programa se emite el primer viernes de cada

La Asociación Italiana cita visible reafirma su compromiso con el pueblo saharaui tras concluir la acogida de los pequeños embajadores de la paz. En un comunicado desde Florencia, su presidente Simone Bolognese destacó que la experiencia va más allá de las vacaciones. Es un espacio de intercambio y solidaridad. La asociación subrayó que los niños no fueron solo huéspedes, sino portadores de una historia colectiva, una cultura y una aspiración de justicia. Y llamó a que la causa saharaui no se vea como algo lejano. La tercera cumbre mundial de los pueblos originarios reafirmó su solidaridad con el pueblo saharaui y su justa causa al clausurar sus trabajos en el estado de Morelos, México. En la clausura de este importante evento participó el presidente de la Asociación de Familiares de Presos y Desaparecidos Saharauis, Abdeslam Omar, en representación del pueblo saharaui. Durante el evento se entregaron dos certificados de reconocimiento enviados por el presidente de la República y secretario general de Frente Polisario, Ibrahim Gali, al presidente de la Organización de los Pueblos Originarios, Silvio Ayala Pacheco, y a la encargada de Relaciones Internacionales de la organización, la doctora Karina Kren. La Agencia Saharaui de Noticias encabeza el panorama mediático en defensa de la causa saharaui. En Boumerdès, Argelia, la asesora de la presidencia encargada del mundo árabe afirmó que la Agencia Saharaui de Noticias, SPS, lidera el tratamiento informativo de la causa saharaui a nivel internacional. En una conferencia

0: de los participantes de la 14ª edición de la Universidad de Verano de Cuadros del Frente Polisario y del Estado Saharaui, destacó que la fuerza del periodismo saharaui radica en su credibilidad frente a la propaganda y la desinformación de los medios del ocupante marroquí. Recordó además que la agencia saharaui difunde información en 5 idiomas: árabe, español, inglés, francés y ruso. Cantabria despide a los niños saharauis de vacaciones en paz. La localidad de Navajeda, en Cantabria, acogió el pasado sábado 22 de agosto la fiesta de despedida de los menores saharauis que han pasado el verano en Cantabria con familias de acogida. La jornada, organizada por la Asociación Solidaria El Auda Cantabria con la colaboración del bar La Central, combinó convivencia, cultura y compromiso. Sobre el evento nos habla Ángel Oria del Auda Cantabria.
1: El pasado sábado, día 22, en Navajeda, un pueblo de Cantabria, se organizó la fiesta de despedida de las niñas y los niños saharauis que estaban este verano con El Auda Cantabria. Contamos con la colaboración del bar La Central, que organizó distintas actividades para que las niñas, los niños, las familias y gente que no acoge pero que quería saber del conflicto saharaui pudiéramos pasar un gran día. Empezamos todos con juegos y canciones infantiles, después hubo canciones para todos con distintos artistas. La comida compartida, cada familia llevó algo y todos compartimos la comida. Después de comer, los niños y las niñas aprendieron a jugar a los bolos, que es un juego tradicional de Cantabria. Posteriormente hubo una charla que titulamos El pueblo saharaui, ¿por qué estamos aquí? Y que consistía en hacer ver a las familias la importancia de, además de acoger a un niño o una niña saharaui, comprometerse con una causa que es justa, la del pueblo saharaui, no solo ellos, sino también su entorno familiar y los vecinos que ven a los niños corretear el verano en Cantabria. Finalmente hubo un documental, Desert Phosphate, que fue muy apreciado tanto por los niños y las niñas saharauis como por toda la gente, las familias y la gente que se acercaba para conocer la causa. En definitiva, pasamos un muy, muy gran día. Pudimos sensibilizar a aquellos que se acercaron a conocer qué era Vacaciones en Paz y qué es el conflicto saharaui. Y definitivamente ya hoy, viernes, los niños vuelven a través del aeropuerto de Bilbao a los campamentos. Esperemos que hayamos contribuido a sensibilizar un poco más sobre la causa tan justa del pueblo saharaui y que más gente lo conozca y que nuestros representantes políticos decidan algún día que son parte de nuestra historia y que les debemos solucionar la situación después del abandono de España.
0: En los campamentos de Playa Saharaui para los próximos días se espera tiempo estable con temperaturas muy elevadas. Las máximas oscilarán entre los 39 y 41 grados centígrados. El día más caluroso será el martes 1 de septiembre con 31 grados.

0: En ese informativo conviene recordar algo que a veces desaparece incluso de los grandes reportajes internacionales. Los campamentos de refugiados saharauis no nacieron como una opción política ni como un modelo de vida deseado. Son la consecuencia directa de una guerra, de una ocupación y de un proceso de descolonización inconcluso. Y hasta aquí las noticias desde los campamentos de refugiados saharauis. Gracias por su atención. Saludos de Ahmed Ali, Dedo, nuestro productor. Yo soy Melania Mustafa y este es el informativo saharaui.
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4: Saudos, o tempo na zona da Coruña quedará hoxe aínda marcado pola posición das altas presións. En un día máis o norte da Península Ibérica, estacionarias achegando aire cálido. Polo tanto, viviremos unha nova xornada de ceo pouco nubrado ou despexado. As temperaturas oscilando entre os 15 graus de mínima e os 25 de máxima. Será a partir de media tarde cando comecen a entrar algunhas brisas costeiras e comecemos a notar a entrada de aire atlántico algo máis fresco e húmido que se imporá nas xornadas seguintes. Isto é todo dende Meteo Galicia, da Consellería de Medio Ambiente e Cambio Climático. Bo día. Pouco a pouco as altas presións que seguen hoxe estacionarias ao norte da Península Ibérica comezan a dar algúns síntomas de debilidade. Isto significa que hoxe aínda viviremos unha primeira xornada xa do outono astronómico de carácter bastante veraniego, con ceos abertos, con temperaturas elevadas, pero no litoral comezaremos a notar os primeiros síntomas de cambio en forma de brisas costeiras e posible entrada de algunhas brétemas. Se non é así, como digo, en xeral aínda viviremos un mércores de ceos despexados, temperaturas superando con claridade 30 graus principalmente no interior, evento prácticamente en calma. Isto é todo dende Meteo Galicia, da Consellería de Medio Ambiente e Cambio Climático.
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0: Te va a explotar la cabeza porque es que la última que ha liado Donald Trump, además, ha sido en Naciones Unidas. Y hay algunas cosas que han sido más o menos comentadas en la prensa, pero hay otras que han pasado mucho más inadvertidas. Pero es que la ha montado gorda con la que ha hecho. Bueno, por no hablar de las mentiras que ha lanzado, que ahora os cuento lo que ha montado, pero es que la cantidad, la sucesión de mentiras, de imprecisiones, fijaos, bueno, desacreditó todas las advertencias, tanto de Naciones Unidas como de la comunidad científica, sobre el cambio climático y también sobre los riesgos de la inteligencia artificial, y las comparó. Dijo, estos mismos que alertan contra la inteligencia artificial son los mismos que advertían sobre el cambio climático. Y no ha pasado nada, nada, total, solo hay que salir, estamos a día 22. Solo hay que salir a la calle y ver las temperaturas que hace para comprobar si deberíamos estar o no preocupados. Pero es que además, Donald Trump, bueno, lanzó esta cosa sobre la inteligencia artificial, que por cierto, dice que eso de llamarle inteligencia artificial es bastante poco apropiado. Dice que eso la hace parecer falsa, que en realidad hay que llamarlo superinteligencia. Y esto lo ha suscrito la Casa Blanca, así que sospechamos que este va a ser el nuevo término que se va a emplear. Pero luego siguió diciendo, yo he terminado con 8 guerras. He terminado con 8 guerras, como si el mundo estuviera mucho más estable desde que Donald Trump gobierna Estados Unidos. Dijo que además había destruido el 97% de las drogas que entran por mar a Estados Unidos. Bueno, todos estos hechos, todas estas afirmaciones han sido una por una negadas por un montón de agencias de desinformación y de... Bueno, dice, Estados Unidos y Venezuela controlan más del 60% del petróleo mundial. En realidad, la cifra está muy lejos de eso. La cifra está aproximadamente en el 21% de las... Para que os hagáis una idea, de la sucesión de mentiras. Pero no paró. Porque luego empezó, como se está discutiendo mucho, si tienen problemas para en las reservas de las municiones. Si Estados Unidos está teniendo problemas con las municiones. Por supuesto, negó eso. Dijo, no, tenemos muchas más municiones de las que jamás podremos emplear. Pero es que, mucha atención a la que montó. Porque Donald Trump, desde la tribuna de Naciones Unidas, el órgano que supuestamente, donde se juega el multilateralismo, donde la diplomacia es el principal actor. Bueno, ¿creéis que le importa esto a Donald Trump? Desde allí aprovechó para amenazar con aniquilar Irán por completo rápido y mandarlos al infierno sin posibilidad de reconstruirse. Donald Trump, en su versión más diplomática.
1: Will a deal be made with Iran that lets them rebuild and create a far greater country than it ever was before? Maybe one of the greatest in the Middle East or even the world. Or do I annihilate the Islamic Republic and do it quickly, never giving them a chance to kill and destroy people and countries again? Do I drive them into hell with no chance of survival and no hope of future greatness or generations?
0: La política de las amenazas, la diplomacia de la coacción, de las amenazas. Pilar de la Peña, buenos días. Un día tras
2: Hola,
0: otro.
2: Buenos días.
0: Da igual, es que no hay una sola declaración de la que se pueda coger. Luego tuvo algunos encuentros privados. Bueno, lo de Delcy Rodríguez, ahora os lo vamos a contar, porque está la ultraderecha internacional indignadísima, porque como Donald Trump de pronto la ha abrazado en los brazos del tío Sam, resulta que consideran que no solo es una traidora Delcy Rodríguez, eso lo consideran los de su partido. Pero es que los de enfrente, la ultraderecha, considerando que ¿qué hace Donald Trump legitimando a Delcy Rodríguez? Bueno, hay un periódico en España hoy que lleva esto. Pero vaya lío en Naciones Unidas, Pilar, en una Naciones Unidas que se encuentra no precisamente en el mejor de sus momentos. Decía Lula que la ONU está fallando. Y vaya jornadita, ¿eh?
2: Sí, Donald Trump no ha decepcionado a nadie con su discurso. Ha repasado unas cuantas de las declaraciones y de las perlas que ha dejado. Si quieres, luego profundizamos un poquito más. Pero da la sensación, como siempre, que Donald Trump va a lo suyo. Es decir, él tiene su idea, su agenda. Él utiliza además sus discursos y sabe la repercusión que tiene y sus declaraciones para generar un ruido que muchas veces desvía la atención. Y mientras tanto, sigue con sus intereses, sus negocios. debilitando un órgano como, o una, digamos, una institución como las Naciones Unidas, que durante pues casi 80 años ha servido, con todos sus defectos, pues para mantener un cierto orden internacional basado en las leyes, y él claramente ha apostado por otro tipo. Y fíjate que luego, si quieres, entramos en detalle, pero una frase que dijo después de reunirse con Delcy Rodríguez, que considero que resume muy bien su idea de lo que tienen que ser las relaciones internacionales. Dijo algo así como: al vencedor le corresponde el botín, ¿no? Es decir, claro, en cualquier...
0: Hombre, eso
2: en
0: dicho, cualquier, claro, dicho pues, en el contexto de Venezuela...
2: Esta es la idea de fondo.
0: Claro, dicho en el contexto de Venezuela es de lo más turbio. Porque, bueno, presumió de la operación militar, que había que ver, luego lo vemos, ¿eh? La cara de Delcy Rodríguez mientras Donald Trump estaba diciendo: en una operación militar que hemos entrado... Bueno, ¿dónde ha quedado las demandas de Delcy Rodríguez sobre la libertad de Nicolás Maduro? Porque mientras él estaba presumiendo de esto... Mientras estaba presumiendo de esto... ¿Qué? Perdona, Pai.
2: No, que Nicolás Maduro, irónicamente, estaba preso a 15 kilómetros de donde se estaban reuniendo Donald Trump y Delcy Rodríguez, que, bueno, no deja de ser...
0: Es alucinante. Simbólico. Claro, así está la derecha, bueno, la izquierda venezolana, pero la derecha internacional, la ultraderecha, y como hoy vamos a elegir también, como siempre, como todos los días, la portada más... turbadora de la mañana, la portada que confunde mejor los anhelos con los análisis, la portada que hace lo posible, bueno, la portada más manipuladora del día, que ya sabéis que la eligen los oyentes de la cafetera cada mañana, por cierto, buenos días a todos, hoy la vamos a votar, ya están poniendo algunos el ABC directamente, bueno, el ABC tiene miga hoy, lo vais a ver, quiero ver esa votación, a ver cómo arde el chat, pero bueno, vamos a escuchar primero, por favor, vamos a escuchar los sonidos, las voces de los protagonistas, sin nuestra interpretación, solo sus palabras en esta selección de sonidos de protagonistas que hacemos cada día, solo sus argumentos, solo los hechos, sin nuestra interpretación. Con esto ya no necesitáis ni tertulias, ni informativos, ni boletines de radio, ni nada, porque ya estáis informados de lo relevante. Y solo a través de las voces de los protagonistas, porque están pasando muchas cosas en la actualidad, muchas, algunas os van a alucinar. Así que os hemos seleccionado lo más significativo, lo más sosegado, también desde la perspectiva más progresista, y eso sí, es como un pequeño capítulo de Netflix diario donde resumimos la actualidad. Así que luego seguimos y escuchad esto atentamente. Os pido que le deis a seguir al canal, que comentéis entre los mensajes y que, en fin, seguir, compartir, todo lo que ya sabéis. Esto es La Cafetera. Si lo estás escuchando, eres la resistencia y no estás sola. Abrazamos a todos los que viven con angustia y con ansiedad en la exposición a las noticias. Aquí se vive de forma más sosegada.
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1: But I have a big decision to make. Will a deal be made with Iran that lets them rebuild and create a far greater country than it ever was before? 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Do I drive them into hell with no chance of survival and no hope of future greatness or generations? But I believe we'll make a deal right after the election.
12: It is nearly 3 years since the abhorrent terror attacks by Hamas on 7 October. But what followed was an onslaught on Palestinians in Gaza with a scale of killing and destruction unlike anything I've witnessed in my years as Secretary General.
13: Este é o momento mais crítico das Nações Unidas. 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A ONU está falhando em uma das suas missões mais elevadas, a de livrar a humanidade do flagelo da guerra.
1: A name since reborn to climate change because the planet was cooling, not warming, and nobody was dead. These are the same people that are now saying that AI is going to kill us all, that robots are going to attack us, and that everything is going to be a total disaster.
14: Did you get a sense of how it was received by the assembly at large?
15: Well, I think it was a very, as usual, a very ideological speech, not supported by facts and data. So somehow when he speaks about climate change or the war in Iran.
16: Somehow wandering around Ceuta. What did you guys do wrong? How can this happen overnight?
15: So there are, first of all, just to say that Ceuta and Melilla, there are two Spanish cities in Africa. So there's not only the Spanish cities, but also the European border, a territorial border, a very hard border in Africa.
17: Aún así se atreverán a decir que no. ¡Se la mierda! El dinero de Mari Carmen, que ellos quieren el piso para mañana venderlo por el cuádruple. Aún así se atreverán a hacer eso. Pero lo que quiero decir es que mañana van a ir con todo. El Estado y los especuladores, Urbagestión, se han gastado dinero una y otra vez para intentar echar a Mari Carmen.
18: Hola, soy Carlos Bardem y estoy aquí en solidaridad con Mari Carmen, una mujer de 87 años que tras 70 años habitando su casa quieren desahuciar.
19: Mientras a mí me cancelan mis espectáculos del Teatro del Canal y también en Murcia y en Castellón, la Comunidad de Madrid invita a una compañía de Israel, subvencionada por el Estado genocida de Israel, Batsheva Dance Company, 5 días en el Teatro del Canal. Estupendo, ¿no? Una compañía subvencionada por el Estado de Israel que utiliza para blanquear el genocidio.
20: Quería saber si a nivel sanitario se puede garantizar que el feto no sufre.
21: Perdona, no entiendo la pregunta. Las mujeres deciden si abortan o no abortan. Por supuesto no hay un sufrimiento fetal. Por supuesto que no. Pero dicho esto, es que introducir esa variable me parece lo suficientemente perverso para lo que estamos intentando evitar con esta campaña, que es culpabilizar a las mujeres.
22: Yo creo que ya basta. Lo que está pasando en este país es muchísimo más grave de lo que queremos reconocer. Estamos viendo símbolos nazis y anticonstitucionales a plena luz del día. Estamos viendo amenazas, agresiones, personas perseguidas por su origen, periodistas acosados, situaciones que ocurren delante de la policía y que cuesta mucho entender cómo se pueden permitir. Pero hay algo que tenemos que entender. Hoy vivimos en dos mundos, el mundo digital y el mundo real, y no se parecen.
23: Al señor Feijóo, decir que pueden devolverse todo y se queda ahí, está demostrando que no está capacitado para presidir absolutamente nada, porque eso es una absoluta irresponsabilidad. Porque si fuera presidente de lo que fuese, y lo fue de una comunidad autónoma, él sabe que eso no se puede hacer. Que cuando no se hizo bien, personas fueron condenadas. Pero no hablo del siglo XIX, hablo de 2021.

0: Bueno, de escuchar a Oscar Camps, que escuchábamos su voz alertando sobre el auge de la extrema derecha, especialmente en las redes, decía Oscar Camps, luego si queréis lo escuchamos completo, pero decía Oscar Camps, hay que diferenciar entre el mundo real, donde están sucediendo las cosas, y el ruido de las redes sociales, porque, entre otras cosas, la estrategia de la extrema derecha y del discurso del odio consiste en llenar de mensajes la red para que parezca que hay un gran consenso, y no es verdad, no son una mayoría, hay mucha gente que está viviendo con verdadero estupor lo que sucede, que está observando con verdadera preocupación todo el auge del discurso del odio y de la extrema derecha. Pero luego es que vemos, la verdad es que escuchando la sucesión de sonidos, porque ver cómo, bueno, el desahucio que a esta hora está teniendo lugar, o presumiblemente va a tener lugar, en la casa de Mari Carmen, una anciana que sabéis que está intentando ser, están intentando desahuciar los propietarios del inmueble, que son una, no es una compañía farmacéutica, no sé qué. Yo decía, digo, pues aquí lo mejor es que saquéis el nombre del propietario de la empresa, que se vea quién es ese señor, con nombres y apellidos, y que se conozca en las calles. Porque, bueno, ayer, en el portal de Mari Carmen, se congregó muchísima gente, entre otras un montón de personas solidarias con la situación de esta mujer, y además con la problemática de la vivienda. Estaba Carlos Bardem, estaba Ana Belén, había un montón de gente, de personalidades, pero además también el sindicato de inquilinos, Valeria Racú, que alertaba contra este desahucio, pero también contra, frente a esta estrategia.
1: Aún así se atreverán a decir que no, que a la mierda el dinero de Mari Carmen, que ellos quieren el piso para mañana venderlo por el cuádruple. Aún así se atreverán a hacer eso. Pero lo que quiero decir es que mañana van a ir con todo. El Estado y los especuladores, Urbagestión, se han gastado dinero una y otra vez para intentar echar a Mari Carmen. Y mañana lo van a volver a hacer. Y mañana, si no somos muchas aquí, toda esa gente que tenemos rodeándonos de un uniforme azul marino, no les va a temblar la mano en sacarnos de aquí. Van a venir y van a decir, lo siento, es que tengo una jueza que está diciendo que es legal que os vayáis de aquí. Y lo van a hacer. Y no les va a temblar la voz, y no les va a temblar la mano, y nos van a sacar uno a uno hasta conseguir una casa más para unos especuladores de mierda. Eso es lo que va a pasar.
0: Bueno, muchísima gente congregada en los alrededores a esta hora. Por cierto, en Twitter retuiteado una fotografía de Olmo Calvo, que ha sido tomada hace unos minutos en casa de Mari Carmen. De verdad que es, la fotografía es extraordinaria, extraordinaria, porque revela el terrorífico momento por el que está pasando esta mujer. Lo vemos en la cuenta de Twitter del fotógrafo que está siguiendo este desahucio, y lo ha publicado una mujer que a esta edad tiene que estar exponiéndose al desahucio en su vivienda. Es una cosa inaudita, inaudita, que el Estado no pueda hacer algo, que el Estado no pueda garantizar, no pueda incluso frenar, porque esto es una cuestión del ayuntamiento, que tiene que darle una solución habitacional, que le tiene que dar algún tipo de solución a la residencia. Bueno, el Estado, la impotencia del Estado, creo que el Ministerio ha estado presionando hasta hace unas horas, precisamente para tratar de que el ayuntamiento tome cartas en el asunto, pero la desidia, me parece una pasada, Pilar, que se consienta esto, me parece absolutamente increíble.
2: Sí, el único consuelo es que hay pues un movimiento y unos ciudadanos que están intentando llamar la atención sobre este caso. Esta mujer, por lo menos, está hablando de su caso, ¿no? ¿Cuántas personas más habrán una situación similar? Y como dices, es un fracaso de como sociedad, como Estado, que una mujer en estas condiciones pues tenga que enfrentarse a este desahucio. Como siempre, las soluciones nunca son sencillas, pero un país como España, un Estado como España, una ciudad como Madrid, que además presume de esta riqueza, de estar viviendo este auge y este momento, que a la vez coincidan y se estén viviendo este tipo de situaciones en sus calles, es desolador.
0: 87 años tiene Mari Carmen, 87 años. Ayer, en una insólita nota de prensa, lo que expresa un poco la impotencia también del Ministerio. En una insólita nota de prensa, el Ministerio de Vivienda señalaba a la empresa propietaria y urgía al Ayuntamiento a tomar medidas urgentes, decía, de la especulación inmobiliaria, porque Urbagestión ha adquirido una vivienda para despojarla de su función social, para especular con ella, aunque sea a costa de la salud de una persona de 87 años. La desidia del Ayuntamiento, denunciaba, que aún no se ha pronunciado sobre si Mari Carmen es vulnerable o no, pese a que hace meses que tiene sobre la mesa todas las solicitudes de la Comunidad Autónoma de Madrid, a las que también señalaba que podría haber ofrecido una alternativa habitacional o le podría haber concedido un complemento de rentas para que pueda asumir el coste del alquiler. Vivienda lleva meses tratando de encontrar una solución con el fondo propietario de la vivienda, Urbagestión, que se ha opuesto a todo lo que se le ha planteado. No quieren vender el inmueble y, tras aceptar un proceso de mediación con el Ministerio, ha rechazado todas las propuestas para que Mari Carmen pueda seguir en su domicilio. Bueno, vamos a seguir con atención el transcurso de esto, que ayer, como digo, convocó a numerosas personalidades, de Carlos Bardem, entre otros, el actor.
3: Hola, soy Carlos Bardem y estoy aquí en solidaridad con Mari Carmen, una mujer de 87 años que tras 70 años habitando su casa quieren desahuciar. Si somos muchos, lo impediremos. Es hora de que recuperemos nuestras ciudades. No pueden ser un parque de atracciones para turistas y especuladores.
0: Así que, en fin, tratando de evitar esta situación, este desahucio que previsiblemente se producirá a lo largo de la jornada de hoy. Bueno, pero os decíamos, mientras tanto, el mundo tiene la mirada puesta en Nueva York, en la sede de Naciones Unidas, donde se está celebrando esta asamblea, la despedida de Guterres. Además, Pilar, Guterres denunció la escala de muerte en Gaza. Dijo Guterres: jamás lo vi en los años de mi mandato.
4: It is nearly 3 years since the abhorrent terror attacks by Hamas on 7 October. But what followed was an onslaught on Palestinians in Gaza with a scale of killing and destruction unlike anything I've witnessed in my years as Secretary General. In advisory opinion last year,
0: pero bueno, se espera la llegada de Netanyahu, la visita de Netanyahu a Nueva York para la asamblea, que tensiona. El primer ministro israelí se ha enfrentado directamente a Mamdani, retándole. Ahora nos lo va a contar Pilar, pero comenzábamos el programa, Pai, con este asunto, como la ha liado Donald Trump. Es que va de para empezar, negando el cambio climático, comparándolo con el miedo a la inteligencia artificial.
5: Name since reborn to climate change because the planet was cooling, not warm, and nobody was dead. These are the same people that are now saying that AI is going to kill us all, that robots are going to attack us, and that everything is going to be a total disaster.
0: Bueno, niega cualquier, y lo compara ambas cosas y niega cualquier riesgo de la inteligencia artificial. En cualquier caso, la fanfarronería, Pilar, ha sido alucinante.
2: Y tiene la solución perfecta, que es cambiarle el nombre. Según él, eso hará que todos los problemas que se plantean con la inteligencia artificial desaparezcan. En lugar de llamarla inteligencia artificial, vamos a llamarla superinteligencia. Esa ha sido la propuesta de Donald Trump.
0: Bueno, pero lo ha liado con varias cosas, ¿no? Porque además también ha presumido, Donald Trump ha sacado pecho del número de guerras con las que ha terminado, y también amenazó desde Naciones Unidas con aniquilar Irán. Lo hizo desde la tribuna, jactándose de alentar la paz, pero amenazando otra vez con aniquilar este país.
5: But I have a big decision to make. Will a deal be made with Iran that lets them rebuild and create a far greater country than it ever was before?
0: Y bueno, toda suerte de amenazas en esta diplomacia de la coacción, ¿no?
2: Sí, estas palabras de Donald Trump se produjeron unas horas o casi minutos antes de que hubiera una reunión entre enviados iraníes, porque irónicamente Donald Trump, a pesar de esta guerra abierta con Irán, ha permitido que representantes de la delegación iraní llegaran o viajaran a Nueva York. No así, por ejemplo, con los representantes de Palestina, a los que se les ha negado el visado, pero sí que ha habido una delegación iraní y algunos altos funcionarios estadounidenses se han reunido con ellos justo después de estas palabras, ¿no? En donde Donald Trump decía, lo adornaba un poquito diciendo que tenía que tomar una decisión entre aniquilar a a Irán, es decir, directamente. No está muy claro cuál sería el instrumento para hacerlo, pero habló de aniquilar y hacer que no pudieran recuperarse ni reconstruirse durante generaciones, fueron más o menos sus palabras, o llegar a un acuerdo para poner fin a esta guerra que iba a durar muy poquito y que ya se prolonga desde hace más de 7 meses y que además está condicionando el precio de la gasolina y el comercio mundial. Según Donald Trump, tiene que tomar esta decisión. Bueno, habló de aniquilar, es verdad que es una amenaza bastante directa, entra dentro de la retórica de todas las cosas que ha dicho el presidente estadounidense, aunque también dejó entrever que podría haber un acuerdo después de las elecciones de medio mandato, como si en Irán eso fuera un elemento que decisivo para sus acciones o para sus negociaciones, ¿no? Cuando además estas elecciones podrían suponer un golpe político para Donald Trump, pero en ningún caso le van a condicionar, ya que lleva 2 años prácticamente gobernando por decreto, por mandatos y sin apoyarse para nada en el Congreso o en el Senado. Así que con respecto a Irán, esta es una de las cosas. Ahora, si quieres, hablamos de más, porque no sé ni por dónde empezar. Hay tantos asuntos en el discurso de Donald Trump que ha tocado, que no sé si quieres que hablemos de alguno más en concreto.
0: No, empiezo a hacer una relación, porque es verdad que esta mañana veía y digo, esto es inabarcable, porque además ha habido varias intervenciones. La de Lula ha sido también muy interesante, pero luego las vamos viendo. Pero las de Donald Trump, sí, haznos una relación de los tips más precisos, porque el discurso ha sido grotesco.
2: Mira, entre las amenazas, amenazó directamente a Irán, pero también amenazó a Cuba. Dijo, no tan directamente, pero dijo que bueno, que están decididos a que haya un cambio en Cuba, que de hecho es un estado fallido, que ha fracasado como nunca antes y que acabará cayendo. Esa era un poco estas palabras incluso provocaron que la delegación cubana abandonara el pleno de la Asamblea en protesta. También amenazó a México indirectamente, hablando de los cárteles. En todos estos meses se han mantenido, no han tenido tanto eco ni tanta repercusión en los medios, pero estos ataques que, digamos, militares estadounidenses lanzan contra lanchas y embarcaciones que presuntamente transportan droga en el Caribe, incluso en algunas zonas del Pacífico, se han prolongado. Y Donald Trump ha insistido en que él considera que los cárteles de la droga son los grandes enemigos. Los comparó con el Estado Islámico, fíjate que es llamativo, y se comprometió a acabar con ellos, y indirectamente señaló que México era algo así como el Estado que les daba cobertura. Así que también amenazó en este sentido a México. El Tribunal Penal Internacional, que esto también mencionabas antes a Netanyahu, esto está relacionado. Donald Trump lleva desde que empezó su mandato con una ofensiva muy directa contra los representantes y los funcionarios del Tribunal Penal Internacional. Niega esta, se muestra totalmente en contra de que exista una institución de este tipo, es decir, que esté por encima de los gobiernos y que tenga este aspecto globalista y que sobre todo pueda perseguir incluso también a miembros de las Fuerzas Armadas estadounidenses o a grandes aliados como en este caso a Netanyahu, y ha llamado, está presionando para que realmente todos los países se retiren de este tribunal, e incluso está aprobando sanciones contra los jueces, y ya hemos visto que haciéndoles la vida casi casi imposible. Ya ha anunciado ante Naciones Unidas, es decir, en el órgano de la multilateralidad donde se han alumbrado muchas de estas iniciativas, que está decidido a acabar con este tribunal. Estas han sido un poco las amenazas que ha lanzado, y luego las fanfarronerías a las que nos tiene acostumbrados.
0: Bueno, ha habido un momento que ha sido absolutamente alucinante, Pilar, cuando Delcy Rodríguez se quedaba sentada petrificada mientras Donald Trump estaba relatando cómo las fuerzas de Estados Unidos invadieron Caracas, se llevaron detenido al dictador forajido, el verdadero criminal Nicolás Maduro, y estaba diciendo eso Donald Trump ante la mirada de Delcy Rodríguez, pero completamente petrificada, que eso también fue otro momentazo de la intervención de Donald Trump, Pilar. Ahí estamos viendo la imagen.
2: La reacción de Delcy Rodríguez, este comentario hacia Venezuela, que lo ponía algo así como uno de los grandes éxitos de la política exterior, como otra demostración de que no estaba dispuesto a que hubiera ningún interés contrario a Estados Unidos en todo el continente latinoamericano, es decir, además de Cuba, de México, dio a entender que estaba dispuesto a actuar, incluso de forma tan contundente como fue secuestrar al presidente de Venezuela. Venezuela, lo dijo además delante de Delcy Rodríguez, que era su número dos. Es decir, ahora bueno, se ha reinventado de manera muy llamativa la actual presidenta venezolana, pero era número dos. De hecho, figuraba entre los que Donald Trump señalaba como ser responsables de este cártel de los soles, que según Estados Unidos era, bueno, un gran grupo traficante de droga y que estaba encabezado por Nicolás Maduro y por Delcy Rodríguez. Todo esto ha desaparecido, y en el estrado de Naciones Unidas defendió Donald Trump esta operación en la que quedó secuestrado un mandatario extranjero, y en el que, después de lo cual, pues ha avanzado en sus intereses, en la defensa de sus intereses, que tienen mucho que ver con el petróleo. Es decir, está claro que con la, digamos, la posibilidad de apropiarse y, de hecho, de poder controlar el petróleo. Dijo esta frase que me parece tan significativa, ¿no? En este caso, que él optó por esta operación para secuestrar a Nicolás Maduro, y ahora pues le correspondía el botín, porque a los vencedores les corresponde el botín, un poco dando, o sea, refrendando y apoyando esta idea de casi del saqueo, del pillaje después de la batalla, ¿no? Y que en este caso concreto pues podría traducirse en este acuerdo histórico que firmaron y que anunciaron Delcy Rodríguez y Donald Trump hace unas pocas semanas, que permitirá a Estados Unidos pues controlar una quinta parte de las reservas de petróleo de Venezuela y explotarlas, en un acuerdo que según ambos líderes va a ser beneficioso para ambas partes. Veremos, y que desde luego lo que da es vía libre a las empresas estadounidenses y al propio gobierno a poder controlar este recurso básico.
0: ¡Ay! ¿Cómo vienen las portadas, queridos amigos? Hoy tenéis que quemaros las yemas de los dedos con las teclas, con vuestros teclados. Tenéis que hacer golpear bien la membrana del teclado, porque esta mañana las portadas vienen bien cargaditas. ¿Cuál es la portada más pendenciera de la mañana? ¿Cuál es la portada más turbadora del día? ¿Cuál es la que confunde los anhelos con los análisis? Aquella portada que transgrede su propio libro de estilo editorial. Bueno, hoy en el periódico El País, dice el periódico El País: Trump amenaza con aniquilar Irán ante 120 líderes mundiales. Es verdad que lo había hecho en los medios, o sea que tampoco es que cambie sustancialmente, pero la desfachatez de hacer una institución de la... En fin, en el órgano de la diplomacia, como es Naciones Unidas, pues... Además, Sánchez pide acciones a Rabat porque su control de fronteras falló. En una entrevista en CNN con Cristiana Mampur, ahora veremos, porque también está dando un montón de entrevistas en Estados Unidos en un perfecto inglés. Claro, tiene a rabiar a la mitad de la derecha, pero es verdad que por primera vez se refirió a los fallos cometidos por Marruecos, y entonces ha caído un poquito mal en algunos editoriales que lo miran como, hombre, 50 días después y en Nueva York. Ya podía haber hecho ese reconocimiento de forma más tácita, aunque en el Congreso de los Diputados ya habían hecho una reflexión parecida, pero... En el ABC, esta os la leo al final. En el mundo, Delcy exhibe su acceso a Sánchez y le compromete en plena ONU, en plenas Naciones Unidas. Pay, porque esto también fue un momento muy destacado. Durante la asamblea, Delcy Rodríguez atravesó todos los escaños de los diputados, atravesó todo el no sé si se llama, ¿cómo se llama? El plenario, el salón.
2: La asamblea, ¿no?
0: La asamblea.
2: Y salón plenario.
0: Se dirigió a Pedro Sánchez, que estaba sentado hablando tranquilamente por el teléfono móvil, y de pronto vio a Delcy Rodríguez y entonces interrumpió su llamada, dijo, ahora te llamo, y se quedó unos segundos hablando con ella. Para el periódico El Mundo, eso le compromete en plena ONU. Pues no lo sé, porque Delcy Rodríguez en Naciones Unidas, precisamente con el aval de Estados Unidos, con el apoyo de países como España, tampoco es que tuviera muchas resistencias, pero ese momento también fue bastante significativo, Pai.
2: Llamó la atención, sí, y desde luego la prensa española, la prensa conservadora, lo ha recogido y le ha dado todo tipo de interpretaciones. Es indudable que la imagen es llamativa. Se puede ver cómo Delcy Rodríguez se levanta del sitio donde está sentado, donde le corresponde a la delegación de Venezuela, y bueno, pues se desplaza delante de las delegaciones de otros 30 países a los que no presta especial atención, hasta que llega donde está sentado Pedro Sánchez y el resto de la delegación española, y espera además esperas pacientemente a que Pedro Sánchez termine su conversación telefónica para saludarle y departir con él unos momentos. También habla y se saluda a Álvarez, al ministro de Exteriores español. No ha trascendido qué tipo de conversación tuvieron. La imagen es llamativa y desde luego desde los medios de como El Mundo y otros pues señalan que ha sido un intento de Delcy Rodríguez para comprometer a Pedro Sánchez a seguir hablando de Venezuela. Lo que es difícil de entender es por qué les molesta, dado que o qué es lo que ven de malo, dado que ahora Delcy Rodríguez ha sido legitimada por Donald Trump, es la presidenta interina de Venezuela. España siempre ha tenido una relación con el gobierno venezolano y ha sido uno de los puentes entre Europa, incluso entre Estados Unidos con Venezuela, y lo que esto evidencia es que se mantiene este vínculo y esta capacidad de ejercer algún tipo de diplomacia.
0: Bueno, el caso es que esto ha sido destacado por los periódicos en esta mañana y ahora veréis con las interpretaciones, en fin, que son alucinantes. Para el periódico La Razón, Donald Trump vende en la ONU su complaciente visión del mundo. Es una manera muy generosa, señor Maruenda, de enfocar este capítulo. Su complaciente visión del mundo, amenazó con aniquilar a Irán. O sea, su complaciente parece que estaba paseando por una pradera. Pero no. Además, dice el periódico La Razón que la delegación bloquea en Ceuta el desalojo de las chabolas del trampolín. Dice Interior, aprueba ampliar la frontera marítima. La boya de separación se pincha a un día del aviso de una nueva entrada masiva. Hay un nuevo aviso de entrada masiva, pero ayer Álvarez dijo, precisamente desde Nueva York, que se había comprometido el gobierno de Marruecos a evitar una nueva entrada masiva.
6: Hoy mismo he estado en contacto con mi homólogo marroquí para que tomen las medidas al respecto y lo que me van trasladando es que, por supuesto, ellos tomarán las medidas que sean necesarias. Y desde luego hemos solicitado la colaboración a la prensa marroquí para que difunda también los mensajes que está difundiendo la embajada, los consulados generales de España en Marruecos, el propio Ministerio de Asuntos Exteriores. Lo que yo voy viendo es la colaboración al respecto.
0: Bueno, el caso es que, en fin, luego dice un ángel, vuela atentos a la interesante entrevista de John Stewart a Pedro Sánchez. Bueno, es que ha concedido varias entrevistas, entre ellos algún programa, algún podcast, algún programa también en televisión y en internet, y está siendo muy destacado porque, paradójicamente, esto es una cosa que intentamos explicar. Ayer estuve hablando con Jonathan Blitzer, el corresponsal, ¿te acuerdas? De New Yorker.
2: Sí, que ahora fue del New York Times, ¿no?
0: Sí, fue de New York Times, ahora trabaja para New Yorker y está en Nueva York. Y me llamó porque está con un asunto relacionado con España y me decía, dice, es increíble. Estuvimos hablando de la diferencia de imagen que tiene Pedro Sánchez en el interior frente al exterior. Dice, es que aquí se le observa como el referente de la izquierda europea. Dice, pero que además que puede tener un papel protagónico en el liderazgo de la izquierda europea futura. O sea, ni siquiera que digo, bueno, pues es que en España lo que parece es que lo quieren imputar. O sea que, pero bueno, vamos al periódico ABC porque esta mañana, es maravilloso, maravilloso. Dice, más de 40 metros en busca de la complicidad de Pedro Sánchez. Se fija en el paseo de Delcy Rodríguez buscando al presidente del gobierno de España. Y además, los venezolanos claman contra la legitimación de Delcy Rodríguez. Legitimación que habrá hecho Donald Trump, en cualquier caso. Pero claro, protestas en Caracas y en Nueva York porque la heredera de Maduro se pase por la ONU y sea recibida por Donald Trump. No, si es que es su aliada principal. Si es que en la derecha internacional, la ultraderecha internacional que había utilizado Venezuela únicamente como tablero de juego para sus propias cuitas, como ha pasado con la derecha española, se ha quedado con el pie cambiado. Es que Donald Trump ha abrazado a Delcy Rodríguez y a María Corina Machado es que la ha despreciado absolutamente, Pilar.
2: Además, parece, por lo que cuentan los medios, que la líder opositora venezolana ha intentado entrar tres veces en Venezuela, volver a Venezuela, aprovechando o coincidiendo con esta visita a Nueva York de Delcy Rodríguez y no lo ha conseguido. La oposición ha quedado bastante descolocada. Llama la atención que este encuentro entre Delcy Rodríguez y indigne tanto o sea tan destacado para la prensa internacional, cuando quien realmente ha legitimado a Delcy Rodríguez ha sido Donald Trump, que la ha convertido en su aliado enviada incondicional y que considera, además, ya se ha olvidado de todas estas bueno, peticiones de reforma democrática, toda esta defensa de las elecciones o digamos de un proceso democrático para elegir líder, lo pospuso, dijo que no era el momento, volvió a insistir en que Maduro era un dictador, pero su número dos ahora es una legítima presidenta, y esto lo dice el presidente estadounidense, no lo dice Pedro Sánchez, que además se ha limitado a recibir el saludo de Elsie Rodríguez, que bueno, claramente no sé muy bien qué es lo que pretendía los medios españoles o la derecha, ¿no? Es decir, si viene a saludarte la líder de actual de un país como Venezuela, lo lógico es que le devuelvas el saludo, incluso aproveches esa relación o esta comunicación para hacer diplomacia.
0: Bueno, pero sobre todo es que es absurdo,
2: Trump, aunque le pese a buena parte de la derecha y a los medios de conservadores españoles.
0: Es absurdo que pretenden que la escupa. O sea, es que hemos llegado a una cosa surrealista. Habrá que ver al PP gobernando. Ayer lo dijo Ángel Víctor Torres, precisamente a cuenta de Ceuta, que dice, están pidiendo que se expulsen, saben que es ilegal, lo sabe Feijóo, ha sido presidente de una comunidad autónoma, sabe que la ley lo impide, sabe que quien lo hizo en el año 21 fue imputado después, sabe que no se puede, que el margen legal es este, y sobre todo, es que van a hacer lo mismo cuando gobiernen. Y digo, pues es que pues pasa igual que en la política exterior. ¿Cómo se va a llevar con Venezuela el gobierno de España? Pues se llevará bien, razonablemente bien, y más ahora que son aliados de Estados Unidos. Es que esto es un absurdo. Por cierto, nos están llegando imágenes en este momento frente a la casa de Mari Carmen. La policía está expulsando a los periodistas. Imágenes que envía el sindicato de inquilinos. Está expulsando a los periodistas de la parte delantera del domicilio, donde han congregado muchísimas personas y numerosos medios de comunicación. Y no sé si es que esto es la antesala del desahucio, pero vamos a seguir con mucha atención esta información. 87 años tiene esta mujer, una discapacidad y unos propietarios que le obligan a pasar de 500 euros a 1.650 euros de alquiler, lo que le empuja a tener que abandonar la vivienda en su situación, a su edad, en sus condiciones de salud. Porque ha habido una escritora que se ha ofrecido anónimamente a pagar la diferencia del alquiler, de la renta de Mari Carmen, mientras se resuelve su situación. Pero es una cosa absolutamente demencial. La empresa, como decíamos, se desentiende, mira para otro lado, el ayuntamiento tres cuartos de lo mismo y esquivan la polémica. Es una cosa verdaderamente vergonzosa, verdaderamente escandalosa, y mientras tanto esta compañía, que se ampara bajo el nombre de una sociedad, que yo insisto y además invito a los responsables del Ministerio de Vivienda y de los movimientos vecinales a que le pongan nombre y apellidos al propietario de la empresa. Os aseguro que esto en 24 horas cambia la deriva, porque Urbagestión, que es la compañía que está con la que se ha intentado llegar a numerosos acuerdos, se les ha ofrecido muchísimos escenarios, los han rechazado según el Ministerio de Sanidad, y siguen forzando la expulsión de esta mujer. Bueno, mientras tanto, pues la situación, Pilar, absolutamente alucinante en Naciones Unidas. Estábamos viendo cómo Pilar del Río me escribe y me dice, Mari Carmen, al ático de Chamberí. Porque es verdad, fijaos qué ironía.
2: Sí, que además está vacío ahora mismo, no consiguen venderlo.
0: Pero qué contraste, qué vergüenza, qué extraordinario. 6,5 millones de euros que valía el ático que compró la Comunidad de Madrid para lo que a todas luces parecía fuera convertido en la vivienda caprichosa de Isabel Díaz Ayuso, que le gusta mucho tener vecinos, dice. 6,5 millones de euros, pero no se puede buscar una solución para una mujer de 87 años a la que están tratando de expulsar de su vivienda. Es un verdadero escándalo. Oye, Pilar, más cosas. Bueno, Pedro Sánchez también, que en esta gira de medios de comunicación que está haciendo, también ha sido extraordinario, porque entre otras cosas, claro, la derecha rabiando por el nivel de inglés de Pedro Sánchez, porque es verdad que cuando ha sido entrevistado por Cristiana Manpur, ¿no?, donde se ha referido a la crisis de Ceuta, y allí decía Pedro Sánchez, Marruecos, cometió errores, pay.
2: Sí, en la gestión de las fronteras, o en a la hora de asegurar el control de estas fronteras. La verdad es que ha sido bastante más explícito Pedro Sánchez en Nueva York y en inglés de lo que ha sido en España con respecto a lo sucedido en la frontera entre Marruecos y España. También ha insistido mucho en defender que Ceuta y Melilla son dos ciudades españolas, dos ciudades europeas que tienen fronteras en África y que esto requiere que haya cierta solidaridad, que esto se entienda desde el punto de vista europeo, y reivindicó la necesidad de asumirlo como tal, igual que hay otras fronteras. Reivindicó, por ejemplo, la solidaridad que ha tenido España con Groenlandia, por ejemplo, ante los ataques y amenazas de Donald Trump, o en Lampedusa, en esta isla que también sufrió una la llegada masiva de migrantes. Y en este caso España estaba reclamando la misma solidaridad. Pero ha sido bastante destacado también esta referencia a Marruecos. La primera vez desde finales de julio, desde el 30 y 31 de julio, Pedro Sánchez muestra algún tipo de crítica sobre el control fronterizo. Y irónicamente esto coincide con elecciones este miércoles en Marruecos que celebra unas elecciones y que también se puede entender parte del revuelo y de las declaraciones en el marco de lo que es la campaña electoral. También ha sido bastante o está llamando la atención la entrevista de Pedro Sánchez con Jon Stewart, este presentador tan conocido y que siempre le da un tono humorístico a su programa, que ha entrevistado a Pedro Sánchez. En este caso ha sido Pedro Sánchez. Hay un clip que circula por las redes sociales en el que es Pedro Sánchez quien hace reír a Jon Stewart, irónicamente, ¿no? Cuando habla del discurso ideológico de Donald Trump, que no está respaldado por los hechos, dice el presidente español, provocando la carcajada de Stewart, que le llega a preguntar incluso si Donald Trump es así, que ya se han dado cuenta en Estados Unidos que Donald Trump suele hacer discursos que no están respaldados por la verdad, y le pregunta si es así en los encuentros informales y en privados con los líderes mundiales. Por cierto, Donald Trump, recuerdas que había vetado a periodistas de CNN, de MSNBC y de Político en la Casa Blanca. Pues se ha enfrentado a una reacción. Ha habido las principales cadenas de televisión estadounidenses como ABC, CBS, incluso Fox News, que han anunciado que renuncian a retransmitir y a seguir la cobertura que se hace de forma general de los actos de Donald Trump en protesta y en solidaridad con estos medios. Y de momento Trump ha anunciado creando la Trump TV, que es una plataforma en la que difunden sus discursos y sus actos de 24 horas.
0: Dice John Vita. Bueno, este es el momento en el que Jon Stewart se...
7: That is a very tactful way of putting it, sir. We have difficulty.
0: Dice John Vita. Dice, a mí me ha asustado un poco que Jon Stewart le obligase a reírse de Trump, porque luego eso tiene consecuencias. Pero el caso es que es verdad que en esta manera de diplomacia televisiva que vemos, ha revelado algunas cuestiones como esta equivocación en Marruecos, o este fallo de Marruecos en el control de las fronteras. Oye, Pilar, me decías también la visita de Netanyahu a Nueva York para la Asamblea. También se ha tensionado. El primer ministro israelí se ha enfrentado directamente a Mamdani y le reta.
2: Hay un vídeo que circula que es bastante contundente y llamativo y que evidencia cómo Benjamín Netanyahu ha decidido convertir a Zohran Mamdani en una especie de archienemigo, y también de archienemigo israelí, aunque en este caso concreto las palabras de Mamdani y lo que ha hecho Mamdani ha sido señalarle a él, recordar que hay una orden de arresto internacional contra Benjamín Netanyahu, también contra el ministro de Defensa por parte del Tribunal Penal Internacional, este contra el que Donald Trump quiere actuar y quiere debilitar hasta casi erradicarlo. Y Netanyahu, y de hecho había amenazado a Mamdani, había señalado que podría haber algún tipo de arresto a Netanyahu mientras estuviera en Nueva York. Mamdani no tiene las competencias para ello y esto fue desestimado, pero es verdad que estas declaraciones de Mamdani han sido aprovechadas por Netanyahu para señalarle como el gran enemigo, como el aliado de Hamas, un poquito en esta línea que siempre sigue el primer ministro ministro israelí de, bueno, interpretar o de desechar o de casi criminalizar cualquier tipo de crítica que se haga a las acciones de su gobierno, calificarla no solo de antisemitismo, sino de apoyo al terrorismo de Hamas. Y lo ha hecho ahora con Zoran Mamdani, asegurando que él no tenía miedo, que iba a viajar a Nueva York, que iba a desenmascarar. Le ha dicho, voy a contar la verdad sobre ti. Esto se puede interpretar de dos maneras, ¿no? Por un lado, un intento de rebatir este daño que es evidente que tiene, que ha hecho a la reputación de Israel todas las acciones que ahora mismo han sido criticadas. Fíjate que en su discurso de despedida en la Asamblea General de Naciones Unidas, Antonio Guterres, el que va a dejar de ser secretario general en unos meses, dijo que hay sospechas de limpieza étnica. No se atrevió a usar la palabra genocidio, pero sí limpieza étnica. Y bueno, pues a esto Netanyahu insiste en que todas estas críticas corresponden a un intento de legitimar al terrorismo de Hamas, pero es verdad que todo esto también tiene una clave interna, que va a haber elecciones este otoño en Israel, y en ellas Netanyahu corre el riesgo de perder y de dejar de ser el primer ministro y de tener que enfrentar además consecuencias judiciales en su país, y luego tener que dejar de capitalizar esta ofensiva y todas estas guerras en las que ha metido a Israel en los últimos meses, que también han servido como de balón de oxígeno a nivel interno.
0: Bueno, están circulando unas imágenes precisamente de la intervención policial a esta hora en el domicilio de Mari Carmen, 87 años. Unas imágenes que ha subido a la red Alejandra Velasco, la verdad, de la intervención policial que está siendo pero de una brutalidad que honestamente, es que además ante un desastre con la expectación tan extraordinaria que hay, no sé quién en la delegación del gobierno, a quién se le ha ocurrido semejante. Primero han quitado a los periodistas, están interviniendo a porrazo limpio contra algunos activistas que están tratando de evitar el desahucio, en estas imágenes de Alejandra Velasco que está subiendo a las redes sociales, pero con una violencia absolutamente extraordinaria. Bueno, vamos a seguir de cerca lo que está sucediendo allí en esta vivienda del centro de la capital, donde esta mujer se ha convertido en todo un símbolo de la especulación contra la especulación inmobiliaria, en todo un símbolo de la dificultad por la que está atravesando este país en materia de vivienda y que nadie parece querer abordar o nadie parece poder abordar con la suficiente decisión. En fin, bueno, más cosas también que estamos viendo en la información, Pilar, porque decíamos Netanyahu, todo este lío, Naciones Unidas, que la tenemos allí enfocado el asunto, la actualidad, y además van a seguir las exposiciones, de manera que seguiremos con la mirada puesta en Nueva York, pero en Alemania, Merz. Después de que Die Linke, que lo comentamos aquí además con uno de sus dirigentes, una de las cuestiones haya puesto sobre la mesa precisamente el problema de la vivienda y ofrezcan en Berlín soluciones a la vivienda, entre otras cosas, por ejemplo, la expropiación a los grandes fondos buitre y a las grandes inmobiliarias poseedoras de viviendas que no están siendo destinadas al alojamiento de los vecinos. Pues ahora Merz contrarresta esto, anuncia una ley para impedir la expropiación de viviendas que defiende el partido de izquierdas Die Linke para Berlín, Pilar.
2: Era casi una reacción anunciada, pero que haya sido tan contundente, Friedrich Merz ha dado a entender que van a aprobar una ley, además de forma urgente, para impedir que ilegalizar la posibilidad de que sean expropiadas 220.000 viviendas en Berlín. Esto además es, como nos explicaba Jaime Martínez esta semana aquí en La Cafetera, es el proyecto estrella de Die Linke, el partido de izquierdas, que acaba de ser el más votado en las elecciones de Berlín, con prácticamente el 26% de los votos. Esto no le garantiza gobernar, pero puede hacer alianzas y llegar a gobernar, y están decididos a llevar a cabo esta expropiación.

0: Se lleva este anuncio. Es verdad que hasta ahora había contado la CDU, los conservadores, con el apoyo de los socialdemócratas alemanes, que también se mostraban en contra de esta medida, pero realmente el triunfo de Die Linke en Berlín y el hecho de que buena parte de la militancia, incluso de los propios socialdemócratas alemanes, respalde esta medida, pues da idea de cómo está el ambiente en Alemania. Y a pesar de la crisis en la que se encuentra la CDU, que incluso ha quedado fuera de un parlamento regional por primera vez en su historia, y bueno, ya ha perdido las elecciones, ha tenido un mal resultado en estas elecciones en Berlín y en otras de las últimas elecciones, pues Friedrich Merz ha decidido sacar adelante o seguir adelante con esta medida para intentar impedir las expropiaciones.
1: Bueno, seguimos en las puertas de la vivienda de Mari Carmen, donde la policía, decíamos, está expulsando los medios de comunicación del portal, lo ha intentado el portal de Mari Carmen, la mujer a la que fondo quiere desahuciar. Estaban gritando que pase la prensa, que pase la prensa, y lo que ha hecho la policía es colocar un furgón antidisturbios para impedir que se vean las imágenes entre los periodistas y la puerta de la vivienda. En estas imágenes del diario.es estamos viendo precisamente el inicio de esa intervención policial para expulsar a los periodistas de la vista del portal donde se está produciendo ese desahucio. Dice Sergio en el chat: la vivienda debe ser el campo de batalla política. Te voy a decir una cosa, Sergio, es que es el gran campo de batalla de la política, por inacción, no sé si es por indiferencia, cuál es la razón, pero parece no hay ninguna contundencia con este asunto, en un asunto que es capital, capital. Hay una cierta confianza en que van a cambiar en los próximos años todo el mapa de propietarios de la vivienda, porque va a haber muchas herencias, padres que van a poner en herencia o abuelos que van a poner en herencia sus viviendas. Entonces una especie de confianza, pero me contaban desde el Ministerio de Vivienda que hay un problema. Las comunidades autónomas no quieren aplicar la ley de vivienda, que dicen no es la gran solución, pero es un pequeño, aunque sea un parche, y no es la gran solución, pero no la quieren aplicar por una razón. Porque este modelo de vivienda está dando importantísimos beneficios a las comunidades autónomas y a los ayuntamientos. Que es lo que ocurre en el centro de las ciudades, aquí en Madrid, que han sido tomados por los Airbnb, por la vivienda turística, están totalmente tomadas por el turismo. Claro, eso ha cambiado el rostro de la ciudad, pero también la economía. Y ha producido una enorme cantidad de ingresos en un ambiente. Eso sí, ha expulsado a los vecinos. Ha hecho del centro de la ciudad un sitio invivible. Y porque claro, todo eso implica que desaparecen numerosas tiendas tradicionales, convencionales, que sobreviven pues restaurantes, bares, aquellas que pueden ser utilizados por los turistas, pero lo que son las tiendas, el comercio tradicional y los que residían en los barrios, que son los que trabajan en esas tiendas, la gente de alrededor, etcétera, pues todos están siendo desplazados al exterior. Pero los ayuntamientos y las comunidades autónomas no quieren cambiarlo, miran para otro lado porque se ha convertido eso en una gallina de los huevos de oro. 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

0: Son las 8:30 de la mañana. Las 7:30 en la Casa Museo de José Saramago, en Tías, Lanzarote.
1: Bueno, pues ya veis el tiempo que estamos viviendo en este mundo tan complejo, tan angustioso, porque un tiempo de enormes cambios donde estamos.

0: viviendo en la irrupción de innovaciones tecnológicas tan extraordinarias como la inteligencia artificial, como la robótica, la biotecnología, todos los avances científicos tan formidables, tan maravillosos que se están produciendo. Y mientras tanto, en este mundo que no termina de morir y el otro que no termina de nacer, la irrupción de los monstruos, como decía Gramsci. Y tiempos muy difíciles. Bueno, hoy es un día especialmente simbólico por esto que está ocurriendo en el domicilio de Mari Carmen, en el centro de Madrid. Y allí está precisamente Alejandra Jacinto, que sabes que es abogada, experta, ha sido política, que está tratando de negociar ahora con la comisión. Están intentando negociar alguna solución, alguna prórroga. Está participando en la negociación. Vamos a ver si conseguimos conversar con ella antes de que terminemos en el programa. Pero sabéis que en la cafetera, en nuestro ánimo de encontrar un punto de equilibrio en la fuerza, hacemos una fiscalización de la actividad de los medios de comunicación, porque cada mañana los oyentes eligen, los oyentes de la cafetera, la comunidad de la cafetera, eligen la portada más pendenciera, más hiperbólica. Es que hiperbólica es un nombre un poco raro, Pai. Tenemos que...
1: Suena casi a anabolizantes, ¿no?
0: Sí, sí, sí. Es un poquito así. Es un poquito de rollo gimnasio de gym bro, ¿sabes? Y, pero... ¿Y cuál es la portada que consideráis que transgrede los límites de la información, del propio libro de estilo de los medios de comunicación? Aunque el otro día Pedro Ballín se descojonaba y decía, bueno, lo del libro de estilo ya es que es una broma, ya no pueden ser referencia, porque claro... No queda un solo medio que no esté transgrediendo su propio libro de estilo. Dice, los han convertido en papel mojado. Pero es verdad que como la prensa en España además ha entrado en esta deriva del activismo, que no es que me parezca mal, si estuviera todavía a favor de los derechos humanos, por lo menos es un activismo saludable en términos sociales. Pero no, aquí es que el escoramiento es alucinante. Pero bueno, ¿cuál consideráis que esta mañana es la portada que transgrede más los límites de la libertad de expresión, de la libertad de... En fin, de editorial? Confunde los anhelos con los análisis. En la portada del ABC, a ver, os quiero tuiteando, porque os quiero, perdón, escribiendo, porque esto es para el algoritmo, o sea, se trata de que se agite un poquito. Los venezolanos claman contra la legitimación de Delcy Rodríguez y además más de 40 metros en busca de la complicidad de Sánchez. A mí lo que me gustaría saber es quién ha sido el periodista del ABC que ha medido esto.
1: Yo he visto que alguien ha contado hasta los pasos. Claro, 75 pasos dicen que ha dado.
0: Pues ya está, o sea, a ver, a 75 pasos, a dos pasos por metro, pues eso, no sé
1: cómo... ¿A dos pasos por metro?
0: No sé, bueno, depende de los andares, de cuántos pasos das tú en un metro. Porque es que...
1: No lo he medido nunca.
0: Es que si yo estoy en la sede de Naciones Unidas, que es un sitio importante, joder, y te llama tu director editorial, tu... Oye, cuéntanos, por favor, necesitamos los metros que ha recorrido Delcy. Y tú, ajá, sí, pero ¿y cómo lo hago? O sea, bueno, una estimación. Quien dice 40 dice 70. O sea, tampoco te vas a bajar con un metro. O sea, te puedes ir al IKEA, que te regalan esos metros de papel, ¿sabes? Y contarlo 40 veces. Pero, claro, como dice Rubén, invéntatelo, vaya. O sea, tú tira por lo alto. que se vea el nivel. Pero es que tampoco sé qué revela exactamente... O sea, porque no es la subyugación de España, pero tampoco es la subyugación de Venezuela. Sí, es la cierta complicidad, porque recorre 40 metros para saludar al presidente español. Hombre, hay unos vínculos que se presuponen. Y en cualquier caso, ¿qué estás pretendiendo decir? ¿Que estamos supeditados a la política de Trump, indirectamente? Porque es la aliada de Donald Trump. ¿O no? O lo que quieres decir es que somos los traidores del pobre pueblo venezolano, que ve cómo Delcy Rodríguez sobrevive a la dictadura que les oprime, y dices, hombre, es gracias a Donald Trump, o sea que de aquí en España poco que decir. Ese periodismo que quema...
1: Mientras le sirva, claro.
0: Bueno, claro, por supuesto, porque es que todo esto sirve de coartada para zurrar al gobierno, ya me dirás tú. En fin, eso en el periódico ABC. En el periódico El Mundo, Delcy exhibe su acceso a Sánchez y le compromete en plena ONU. Aquí está bien, porque en cierta manera va un poco más allá que el ABC. O sea, no juega con la insinuación. Son como más, con más desparpajo, más claros, ¿no? ¿no? O sea, exhibe su acceso. Bueno, vale, pues acceso.
1: No sabía yo que Pedro Sánchez fuera inaccesible.
0: Pero le
1: para otros para, líderes globales.
0: Y sobre todo para Delcy Rodríguez.
1: Y especialmente los latinoamericanos, sí, con los que España suele tener sintonía en general.
0: Yo creo, de todas maneras, que es que no estáis jugando limpio. O sea, lo digo desde el respeto más honesto, ¿eh? Que yo respeto mucho esta profesión y que cada uno tiene una mirada y unos objetivos editoriales y solo faltaba, ¿no? Y, pero no, porque podíais haber puesto... Delcy le pasa las maletas del oro. O le reclama las maletas del oro. O cualquier cosa así, o sea, porque ya juntamos a la fantasía. Porque esto de le compromete en plena ONU. ¿En qué compromete exactamente a Pedro Sánchez esto? ¿Porque le compromete? ¿Le compromete? ¿Eso es que le arranca un compromiso? ¿O es que le compromete en su imagen ante Naciones Unidas? No sé qué interpretación tiene eso. ¿Por qué le puede comprometer? Desde la perspectiva más conservadora, Pai.
1: No, reconozco que estoy un poco sorprendida por todas estas interpretaciones. Reconozco que la imagen es muy llamativa, pero todas estas lecturas que está y estos análisis, yo creo que lo que evidencia, además, lo que te decía, es que desde luego hay comunicación entre el gobierno español y el gobierno venezolano, lo cual, dado todo lo que ha pasado con Venezuela y el protagonismo y la situación que han vivido, es una noticia positiva. Hay otro titular en letra bastante más pequeña, que dice: Sánchez planta a Trump y besa a su encargada. No sé si se refieren también a Delcy Rodríguez, porque todo se deja ahí un poquito en las insinuaciones, pero claro, no sé si esto es lo que les molesta, ¿no? Que el presidente español tenga una línea, una posición propia, porque es verdad que no acudió a una recepción que ofrecía Trump para los líderes mundiales, donde de hecho fue donde se reunió con Delcy Rodríguez. Quizá Delcy Rodríguez sabía que no iba a ver a Pedro Sánchez ahí y por eso le saludó en la asamblea de la ONU. Pero toda esta sobrereacción en la prensa española, bueno, creo que evidencia cierta frustración por cómo están yendo las cosas en Venezuela, bueno, que no son achacables al presidente del gobierno.
0: Es una cosa demencial, de verdad. Pero, en fin, así es como está la cosa a esta hora. Y en la portada de La Razón, Donald Trump vende en la ONU su complaciente visión del mundo. Complaciente igual no era el término más adecuado. O sea, complaciente, porque tiene una connotación, una consideración un poco positiva. Pero bueno, pido que votéis. Ahora los vamos a hacer el recuento, ahora después, pero enseguida. Primero, si os parece, vamos a contactar con la vivienda de Mari Carmen, donde se está produciendo esa operación policial para forzar el desahucio frente a un montón de activistas que están tratando a esta hora de detenerlo, de frenarlo. En unos segundos conversamos aquí con Alejandra Jacinto. 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Si lo estás escuchando, eres la resistencia y no estás sola allí donde estés.

0: Alejandra Jacinto, abogada, muy buenos días.
1: Hola, buenos días. ¿Qué tal, Fernando?
0: Bueno, muchísimas gracias por atendernos porque están siendo unos momentos de... Se están viviendo ahí un momento de muchísima tensión. ¿Dónde te encuentras tú en este ahora?
1: Pues ahora mismo estoy dentro del cordón policial negociando, tratando de negociar con la comisión judicial, solicitándole tanto a la comisión judicial como a la propiedad una suspensión del desahucio, bueno, pues dando un guanto. La situación es crítica, o sea, Mari Carmen está dentro de su casa, no se puede apenas mover, no sabemos ni cómo la van a bajar de la vivienda. El ascensor desde ayer por la tarde está roto, ella va en silla de ruedas y además hay muchísimas personas, muchísimos vecinos que están, bueno, frente al portal, dentro de la vivienda y que no se van a ir porque consideran que es un atropello máximo de los derechos de una persona tan vulnerable como es Mari Carmen, una señora de 87 años. Por ahora, tanto la Comisión Judicial como la propiedad dicen que no van a suspender el desalojo y que se tiene que ejecutar sí o sí. Estamos apelando a razones humanitarias, estamos apelando a la falta de dispositivo para garantizar un desalojo en condiciones de seguridad. Y sin embargo, bueno, pues hacen oídos sordos y parece que van a ejecutar el desahucio en, bueno, pues no sabemos cuándo, pero en pocos minutos.
0: ¿El ayuntamiento, la comunidad, han aparecido por allí?
1: No. Aquí solamente hay un dispositivo del SAMUR social, que es el dispositivo, digamos, ordinario que se oficia en cualquier lanzamiento y, bueno, también hay una ambulancia del SUMA y no sabemos si cuando la saquen en qué condiciones estará, a lo mejor se tiene que ir al hospital directamente. Pero ni el Ayuntamiento ni la Comunidad de Madrid están aquí, no han aparecido, no han ofrecido respuesta y lo único que han hecho las administraciones públicas, incluida el Gobierno Central, es pasarse la pelota de las competencias y al final, pues, una señora de 87 años a la calle.
0: Alejandra, Mari Carmen se ha convertido en un símbolo precisamente de la situación de especulación en la que se desenvuelve todo el mercado de la vivienda actualmente. Hay muchísima gente que, por las imágenes que estás enviando tú misma a las redes sociales, que se ha concentrado allí. Hemos visto que la policía ha tratado de separar los medios y ha colocado un furgón policial entre los medios de comunicación y el portal.
1: Sí, efectivamente hay muchísima gente, la solidaridad vecinal es total. Hay gente que está dentro, que ha pasado la noche, la acampada, y aún así desde las 6:30 de la mañana pues han aparecido un montón de furgones policiales. Desconocemos el gasto de este operativo tan, tan, tan enorme para echar al final a una señora de 87 años y hay muchas personas, muchos vecinos y vecinas, activistas también por el derecho a la vivienda, familias del barrio, vamos, hay padres del cole de mis hijas pues que están a los lados del bulevar, entre la calle Antonio Arias y la calle Máiquez, bueno, pues gritando que Mari Carmen se tiene que quedar, porque efectivamente Mari Carmen es un símbolo, es la abuela de cualquiera de nosotros.
0: ¿Qué ocurre si no conseguís parar el desahucio? ¿Qué sucede a continuación?
1: Pues a continuación, en este caso, a ver cómo desalojan a Mari Carmen, porque de verdad su situación de salud es muy crítica. No sabemos si la van a llevar al hospital, si el SAMUR social se la llevará, no sabemos dónde, no lo sabemos. Bueno, están todos los muebles de 70 años dentro de la vivienda. Imagínate 70 años de muebles de una persona mayor, de sus padres, de sus abuelos. No sabemos. O sea, la situación es de total incertidumbre y tampoco sabemos pues cómo se va a proceder al desalojo de las, bueno, decenas de personas que ahora mismo en el portal y dentro de la vivienda.
0: Teníamos una incógnita. Es una empresa la que está detrás de la propiedad de esta, que algunos identifican con un fondo buitre, otros identifican con un fondo inmobiliario. Exactamente, ¿quién es el propietario? ¿Quién está detrás? ¿Qué nombre y apellido tienes? Porque hay algunos nombres que están circulando, pero decimos, probablemente este sea el punto de partida. ¿Quién es la persona responsable de esto?
1: Sí, la propiedad es una empresa, una SL que se llama Urbagesa, es como un diminutivo de Urbagestión, y que, bueno, pues adquirieron la vivienda hace unos años para obtener toda la rentabilidad que puedan y, bueno, pues Mari Carmen no es rentable y a pesar de, bueno, pues ella haber tenido un contrato en su momento de renta antigua que no se reconoció como tal, bueno, un poco todos los entresijos del caso, esto lleva en los juzgados, llevamos 7 años de recursos arriba y abajo, bueno, pues al final la empresa quiere obtener rentabilidad y la rentabilidad es a costa de vidas por encima de todo y eso es lo que está pasando.
0: Independientemente de cómo vaya transcurriendo esto, que desde luego es un drama humano de una dimensión extraordinaria, pero desgraciadamente es el retrato también de la situación de la vivienda por la que está atravesando esta sociedad, que se ha convertido en un elemento de especulación extraordinario. Alejandra Jacinto, en nombre de los oyentes de La Cafetera, muchísimas gracias por atendernos en este momento y mucha suerte.
1: Gracias a vosotros.
0: Gracias. Seguimos aquí en La Cafetera.

0: Bueno, es una situación dramática, Pilar, porque yo creo que más allá, y luego tampoco me gusta seguir esto como si se tratase de un acontecimiento deportivo, porque es una situación especialmente dolorosa para esta mujer. Tiene 87 años, se encuentra en una soledad, en una situación absolutamente lamentable, de desidia del ayuntamiento, de la Comunidad de Madrid, de las instituciones, de las administraciones, pero sobre todo me parece que es un gigantesco símbolo a un problema mucho mayor, que es que en este caso hay muchísima observación, hay mucha fiscalización, hay mucha solidaridad, hay un montón de gente, pero esto está ocurriendo un día tras otro en un montón de lugares de manera muy silenciosa.
1: Da la sensación que sí, desde luego. Realmente en este caso es imposible no empatizar con Mari Carmen y no indignarse con este caso y no pensar que tiene que haber otra solución. Estaba leyendo algunos detalles. Claro, tenía un contrato de renta que ella pagaba, 500 euros y pagaba, que era poco, pero ella siempre había pagado. Y de pronto le piden tres veces más de 1.500 euros, pues con el argumento de que en el mercado es lo que se paga ahora, y bueno, pues estaba pensando, me estaba poniendo en su lugar, digo, además la incertidumbre, ¿no? Ni siquiera Alejandra Jacinto tenía idea de qué iba a pasar con ella. No solo te enfrentas a la pérdida de tu casa, del lugar donde has vivido toda la vida, sino a no saber qué va a ser de ti, dónde te van a llevar, qué puede pasar. Una persona de 87 años, la verdad es que es desolador, como te decía antes. Sí que es verdad que este caso concreto quizá se empatice mucho, hay otros muchos en los que la situación no, o la, o digamos la, los detalles no son tan tan claros, pero el problema está ahí, está digamos el aumento del coste de la vivienda para absolutamente todos los ciudadanos está siendo tan tan brutal que está provocando una crisis que, bueno, pues probablemente no está recibiendo la atención que merece, y para muchos la están minimizando, pero realmente lleva a este tipo de situaciones.
0: Yo no sé muy bien cuál es la fórmula que tiene que asumir el Estado, porque lo que sí que he tenido la oportunidad es de hablar con responsables del Ministerio de Vivienda, que dicen, tenemos el campo de acción que tenemos. Y de hecho ha ocurrido una cosa inédita, que han emitido una nota de prensa señalando a la empresa responsable y rogando al Ayuntamiento de la Comunidad de Madrid que actúen, más allá de las medidas legales que han anunciado que van a tomar. Pero claro, como todo esto está transferido, todas las políticas de vivienda y también las políticas sociales de acogida después de un vecino cuando es desahuciado, especialmente en situación de vulnerabilidad, es que todavía no se le ha concedido la situación de vulnerabilidad. Es una cosa absolutamente lamentable. Bueno, ya veremos cómo va transcurriendo, porque más allá del asunto concreto, creo que lo importante es elevarlo a categoría de símbolo, porque retrata muchísimas otras cosas. Retrata el silencio institucional, también la desfachatez con la que Martínez Almeida o Isabel Díaz Ayuso observan esto, como si se tratase de, pues eso, de una cuestión del zoológico, cuando tenemos a una persona viviendo en una dramática situación. Ayer, por cierto, Isabel Díaz Ayuso vivió un escrache, precisamente, de un montón de activistas que la abordaron exigiendo una solución para Mari Carmen.
2: ¡Años! ¡Mañana van a desahuciar a una señora de 87 años para alternativa habitacional! ¡Cumpla con la legalidad y déjenme hacer una habitacional!
0: Y la presidenta que ha tenido que explicar la operación de compra-venta de un ático de 6 millones de euros, donde a todas luces, y señala la oposición, pretendía utilizar como residencia 6 millones y medio de euros pagado con el dinero de todos los ciudadanos, cuando le reclamaban atención para Mari Carmen, una mujer de 87 años a la que se está expulsando, triplicándole el precio del alquiler. Salía con una sonrisa sobrevolando, como si no fuera con ella. La persona responsable de atender, tanto socialmente como en la emergencia habitacional que padece Mari Carmen. Es todo una demenciada absoluta. Y luego en un país que se coloca en las manos de estos que se dicen, pues que presume mucho de las raíces cristianas solidarias de nuestro país. Por cierto, hizo una reflexión en las redes sociales, precisamente Oscar Camps, bastante pertinente, sobre el auge de la extrema derecha en España, de los discursos del odio, del desprecio, y dijo, cuidado, porque esta no es la realidad, es lo que se presenta como consensuada, como hegemónico en las redes, porque utilizan la mentira, los bots,
3: Yo creo que ya basta. Lo que está pasando en este país es muchísimo más grave de lo que queremos reconocer. Estamos viendo símbolos nazis y anticonstitucionales a plena luz del día. Estamos viendo amenazas, agresiones, personas perseguidas por su origen, periodistas acosados, situaciones que ocurren delante de la policía y que cuesta mucho entender cómo se pueden permitir. Pero hay algo que tenemos que entender. Hoy vivimos en dos mundos, el mundo digital y el mundo real, y no se parecen. En el digital puedes comprar publicidad, fabricar miles de cuentas o repetir un bulo 10.000 veces. También puedes manipular un vídeo y conseguir que 4.000 personas parezcan 4 millones. Y ahí están intentando ganar. Gritan mucho porque necesitan parecer muchos. Fabrican miedo. Buscan un enemigo y lo machacan. El migrante, el diferente, el periodista, cualquiera que moleste o que piense diferente. Y después convertirán ese miedo y ese odio en votos.
0: Invitado Oscar Camps decía, sí, pero más allá de las redes, donde que sí, por supuesto hay que movilizarse, hay que activarse, pero hay que volver a la red social, a la gente, a la calle, a las protestas, a las... En fin, a visibilizar que hay mucha más gente fuera, mucha más gente que está a favor, está con los derechos humanos, a favor de la convivencia, en contra de todos estos discursos de la confrontación. También vimos a Nacho Duato, que está denunciando precisamente, le cancelan espectáculos mientras se blanquea el genocidio de Gaza, decía el bailarín Nacho Duato.
4: Mientras a mí me cancelan mis espectáculos del Teatro del Canal, y también en Murcia y en Castellón, la Comunidad de Madrid invita a una compañía de Israel, subvencionada por el Estado genocida de Israel, Batsheva Dance Company, 5 días en el Teatro del Canal. Estupendo, ¿no? Una compañía subvencionada por el Estado de Israel que utiliza para blanquear el genocidio. Porque si viniesen aquí con coreografías que denuncian la guerra y denuncian a los sionistas, pero no, ellos vienen a bailar, ¿eh?, mientras mata a su gobierno a los niños en Palestina y ocupan territorios palestinos, ellos vienen a bailar. ¡Qué maravilla! ¡Qué bien que lo hacen! Me parece una hipocresía increíble. Y lo mismo en el Matadero, hace unos 3 o 4 meses, se bailaron 2 coreografías de 2 coreógrafos de Tel Aviv, también subvencionados por el Estado genocida de Israel. Una con Marta Graham y otra con la compañía de Katrin Alar. Hipócritas.
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0: Venga, ahora sí, vamos a hacer la votación final, la votación definitiva. ¿Cuál consideran los oyentes de La Cafetera que es la portada más hiperbólica de la mañana, la portada más turbadora, la portada más sensacionalista del día? Según los oyentes de La Cafetera, vamos a ver, os pido por favor que vayáis tecleando. Os recuerdo rápidamente los titulares. Donald Trump vende en la ONU su complaciente visión del mundo, dice el periódico La Razón. En La Vanguardia, Trump se jacta de alentar la paz, pero amenaza otra vez con aniquilar Irán. En El Mundo, Delsi exhibe su acceso a Sánchez y le compromete en plena ONU. En la portada del ABC, los venezolanos claman contra la legitimación de Delsi Rodríguez y más de 40 metros en busca de la complicidad de Pedro Sánchez, dice el periódico ABC en su portada. En el periódico El País, Trump amenaza con aniquilar Irán ante 120 líderes mundiales. Entonces estoy viendo aquí, a ver, porque hay que hacer recuento, Pai, ¿tú qué sugieres? Yo veo aquí hay bastante ABC, qué raro.
1: Sí, igual tenemos que cambiar el nombre de la sección o del premio, ¿no? Y
0: vamos a ver si el ABC acierta otra vez.
1: A ver, El Mundo también tiene una portada, o sea, también hace méritos, pero es que realmente en el ABC son únicos para además retorcer las cosas y no sé. Creo que votaría por el ABC, sí.
0: A mí es que me gusta, el mundo va un poquito más allá, me gusta la portada de esta mañana porque es, exhibe su acceso a Sánchez, que ahí, bueno, pues, bien, podría ser un no sé, un enfoque, un ángulo, pero le compromete en plena ONU. Esto ya responde más al anhelo del editorialista que otra cosa, porque ¿en qué le ha comprometido? Pero, en fin, y claro, la portada del ABC, lo que pasa es que vamos a hacer un monográfico ABC en este programa.
1: Sí.
0: ¿Sabes? Porque luego a pues final de año...
1: Vamos a tener que cambiarle el nombre al premio.
0: Claro. Luego a final de año ya sabéis que hacemos la entrega del premio Hipérbole. ¿Sabes? De la cafetera. Premio Hipérbole de la cafetera para... Y a ver qué hacemos. El más turbador del mundo, dice al inquino. Pero luego es verdad que el nombre de más turbador está muy bien señalado. Porque turba, es un poco turbador todo esto. Pero luego es verdad que es que parece que un ejercicio de onanismo profesional y personal extraordinario la elección de los titulares. O sea, que digo, pero vamos a ver, tampoco te des tanto placer, quiero decir. O sea, que, ¿sabes? Porque además hay una cosa, yo no quiero ejercer como ingeniero de nada, porque además yo soy un ignorante. Pero es que los lectores no son imbéciles. No son imbéciles, no hay que tratarles como tal, o sea, no se lo tienes que dar tan masticado, si la gente buscará la interpretación o no, pero en busca de la complicidad de Pedro Sánchez, me parece que es como un enfoque que tiene su, o esto mismo, le compromete porque tú lo dices en tu cabeza, o sea, es una cosa insólita, en fin. Dice, al ABC hay que hacerle pruebas antidoping, porque está tela. Por su forma de montar las imágenes. Luego está, eso sí, la confección de la portada, que también es muy interesante esta mañana, Pai. Que vemos ahí, 1, 2, 3, 4, tic, tic, tic, tic. Y con todo el...
1: Bueno, para que se vea la secuencia, ¿no? No basta con una, hay que verlo todo.
0: Sí, que en cualquier caso, sospecho que es una captura de pantalla de sí. Las imágenes de televisión. O sea, que ni siquiera la calidad, digamos que es... Muy el retrato. ¿Dónde quedaron aquellos tiempos en los que las fotografías tenían un valor?
1: O los criterios de exigencia.
0: De calidad. Y todo esto. Bueno, está claro, sí, esta mañana. Tampoco vamos a profundizar mucho más. Esta mañana el grito de la zarigüeya, el grito de apareamiento del uruguayo, se lo entregamos generosamente al periódico ABC, a la cabecera del ABC, al equipo editorialista del ABC, y pedimos, por favor, a aquellos que trabajáis en altura, que os agarréis al árbol, a aquellos que estáis en oficina, que pongáis el altavoz bien alto, y a aquellas personas que sufrís de misofonía y que los ruidos molestos os incomodan, pues que os tapéis las orejas de lobo. Porque es el momento en el que Fernando saca toda su reputación y prestigio y lo tira por los suelos y lo pisotea.

0: Dice, Mamen, pero no grites, por favor. Vamos a ver, Mamen. ¿Qué parte de que hemos recuperado el grito por petición popular no hemos entendido todavía? ¿No ves que me están presionando los oyentes de este programa cafetero? Que estáis todo el día ahí. El grito, la lucha sigue, el grito vive. En fin. Bueno, gracias a todos los que habéis participado agitando el
1: los chats, ¿no?
0: Los chats y el algoritmo de la cafetera. Porque esto es la cafetera. Si lo estás escuchando, eres la resistencia. No estás sola allí donde estés. Y ya está. Tenemos que grabar el vídeo.
1: Entre otras cosas, sí.
0: Entre otras cosas, ¿qué más cosas hay?
1: Hablar de la audiencia, ¿no?
0: Ah, tenemos que hablar de la audiencia. Hoy es el día de los oyentes, pero igual ahora cuando desconectemos, nos quedamos un poquito más aquí en la sobremesa de la cafetera. Y dice al Inquimido, mira, ¿te ha quedado un buen sticker? Con este gesto. Sí, yo ya no tengo amor propio, Aliquindo. No tengo dignidad. Dice mi madre, me dice el otro día, pero oye, es que te he visto en televisión. Y claro, te pusiste en plan, como en la cafetera. Hombre, pero en la tele es en la tele. Digo, mamá, sí, yo ya no tengo honra. Sí, ya no me queda honrilla. Sí, ya lo hemos perdido todo. Todo lo que teníamos. Todo lo que teníamos lo hemos perdido. Ya no podemos perder nada más. Sí, os tengo
1: que... Eso es lo que te hace libre, ¿no?
0: Sí. Bueno, y porque está Pai, que es la voz de la conciencia y que me ata. Sí, si no me atase.
1: Yo te ato, sí. No hay más que ver el programa.
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0: estás alrededor.
1: A estas alturas ya sabemos todo acerca de Big Oil. Militamos en partidos, hicimos asociaciones para variar.

0: suelo decir que la radio vive una relación con los oyentes que tiene una particularidad muy familiar y que no tiene nombre. Yo le encomendé a bueno, lo tengo, los problemas de la edad, se me ha ido el nombre. Que hay que buscarle un nombre a la relación de la radio con los oyentes. 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O sea, no hay nada que pueda vivir más vinculado a todos los más íntimos movimientos de tu existencia. Pero no eres hermano, ni primo, ni tío, ni cuñado, ni hermana. 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Entonces, claro, cuando tú te das cuenta que de repente has estado con la gente que te ha oído, como tú has dicho, pero tío, has estado en el coche, has estado en la cama, en el baño, en la cocina, en la tienda,
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0: 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Para ver el ordenador tienes que dejar de hacer lo que está haciendo con el ordenador.
1: Para leer el periódico, para ver la tele.
0: Para ver el periódico, para ver un libro, para ver la televisión. La radio es el único medio que no te dice que dejes de hacer lo que estás haciendo. 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
0: 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Pepito, que se va el autobús, Anolito, coge la cartera, tal, llámame, pim, pam, pam, ¿quién quiere el café con leche? ¿Qué? Señora, dos cortados, tal. Y tú estás actuando como segunda voz, porque la primera voz la tiene el ser humano en acción. 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
1: Yo por eso suelo decir que la radio vive una relación con los oyentes que tiene una particularidad muy familiar y que no tiene nombre. 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Que hay que buscarle un nombre a la relación de la radio con los oyentes. 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No hay nada que pueda vivir más vinculado a todos los más íntimos movimientos de tu existencia. Pero no eres hermano, ni primo, ni tío, ni cuñado, ni hermana a Buenafuente. Le dije, tú que eres muy listo, Buenafuente, tienes que inventar un nombre para esa relación, porque no somos cuñado, ni somos tío, pero algo somos, porque ya me contarás, ¿no? 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
2: Para ver el periódico, para
1: ver un libro, para ver la televisión. 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
1: 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Señora, dos cortados, tal. 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

0: Empezamos con las noticias de los campus. Adelante, Coruña.
1: Gracias, Puerto. Adalleus ya ha comenzado su andadura en este curso convocando las siguientes actividades para los primeros días de octubre. Pinball, ofertada por primera vez, comenzará el día 14. Marcha nódica reanuda sus clases el martes 6 y el jueves 8. Y terminamos con entrenamiento funcional el viernes 9. ¡Feliz comienzo de curso a todos!
0: Ahora damos paso a Ferrol.
2: Buenos días. Ayer, 22 de septiembre, se celebró el acto de bienvenida del curso 2026-2027 y que tuvo lugar en el Salón de Actos del Campus de Ferrol. Presidido por Elena Arce, nombrada recientemente

0: la Asociación de Alumnos de la Senior de Ferrol, en la que se aprobaron cambios en la directiva y en la que paso a ocupar la presidencia de la asociación, así como el aumento de las cuotas anuales.
1: A continuación, Lugo.
2: Muy buen día. 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
1: Adelante, Orense.
3: Como en los demás campus, ya hemos iniciado el nuevo curso, por lo que tuvimos presentaciones tanto por parte de la coordinadora a los nuevos alumnos como de la Asociación de Aulas Abiertas a todo el estudiantado, con cafecito y pinchitos incluido. En este acto también dimos a conocer nuestra nueva página web Aulas Abiertas Ourense.
4: Yo por eso suelo decir que la radio vive una relación con los oyentes que tiene una particularidad muy familiar y que no tiene nombre. Yo le encomendé a bueno, lo tengo, los problemas de la edad, se me ha ido el nombre, que hay que buscarle un nombre a la relación de la radio con los oyentes. Uh-huh. Porque somos familia. Uh-huh. Eso es evidente. O sea, es decir, la radio se mete contigo en el coche, se mete a la cocina, se mete a la cama, se mete al baño, se mete. O sea, no hay nada que pueda vivir más vinculado a todos los más íntimos movimientos de tu existencia. Pero no eres hermano, ni primo, ni tío, ni cuñado, ni hermana. A Buenafuente, le dije, tú que eres muy listo, Buenafuente, tienes que inventar un nombre para esa relación, porque no somos cuñados ni somos tíos, pero algo somos, porque ya me contarás, ¿no? Entonces, claro, cuando tú te das cuenta que de repente has estado con la gente que te ha oído, como tú has dicho, pero tío, has estado en el coche, has estado en la cama, en el baño, en la cocina, en la tienda,
1: en la vida.
4: Y porque además la radio es el único medio de comunicación que vive en horas, minutos y segundos, y por tanto con el destinatario, ¿no? Entonces, vivir en horas, minutos y segundos le da una particularidad muy, muy grande. Cuando la gente no se pregunta por qué la radio tiene, se pregunta por qué la radio tiene esa vitalidad que es incapaz de que le pasa todo por encima, vuelve a surgir con los dibujos animados, ¿no? Pues porque está conectada con el ser humano de una manera diferente a todos los demás medios de comunicación. Claro, es que tú para relacionarte con un ciudadano, un medio de comunicación le obliga al ciudadano a que deje de hacer lo que está haciendo. Para ver el ordenador tienes que dejar de hacer lo que está haciendo con el ordenador.
1: Para ver el periódico,
4: para ver un libro, para ver la televisión. La radio es el único medio que no te dice que dejes de hacer lo que estás haciendo. Puedes hacer lo que estés haciendo y la radio te acompaña, sí, como otro segundo corazón, como digo, como un tic-tac de un reloj interior que tienes, y que por eso, claro, vive con el ciudadano una relación que es muy diferente a la que tienen los demás medios.
1: Sí.
4: Para empezar, porque no se apodera del protagonismo de nada. El protagonismo de la vida en la radio lo sigue teniendo el ciudadano en acción. Yo le contaba un día a gente que nos preguntaba, ¿no? ¿Es tu gran rival es Luis del Olmo, tu gran competidor? Digo, no, mi gran competidor es el sonido de la vida. O sea, cuando yo por la mañana estoy hablando a una gente que me tiene a mí de fondo mientras está diciendo... Pepito, que se va el autobús, Anolito, coge la cartera, tal, llámame, pim, pam, pam, ¿quién quiere el café con leche? ¿Qué? Señora, dos cortados, tal. Y tú estás actuando como segunda voz, porque la primera voz la tiene el ser humano en acción. Y por tanto, sí, la radio es un medio que tiene una vocación de humildad, en cierto sentido, porque se coloca como a la sombra del protagonismo del ser humano en acción.
1: Sí, sí.
4: Difícilmente se apodera de él. Tal vez a esta hora es algo diferente, porque esta es una radio... una hora de escuchar la radio.
1: Buenos días. Acabamos de oír unas palabras de Iñaki Gabilondo que nos sirven de reflexión y empuje para deciros que ya estamos aquí de nuevo y también para acompañaros durante este curso 2020.

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0: Empezamos con las noticias de los campus. Adelante, Coruña.
1: Gracias, Puerto. Adalleus ya ha comenzado su andadura en este curso convocando las siguientes actividades para los primeros días de octubre. Pinball, ofertada por primera vez, comenzará el día 14. Marcha nódica reanuda sus clases el martes 6 y el jueves 8. Y terminamos con entrenamiento funcional el viernes 9. ¡Feliz comienzo de curso a todos!
0: Ahora damos paso a Ferrol.
2: Buenos días. Ayer, 22 de septiembre, se celebró el acto de bienvenida del curso 2026-2027 y que tuvo lugar en el Salón de Actos del Campus de Ferrol. Presidido por Elena Arce, nombrada recientemente directora de la Universidad Senior de Coruña, asistieron gran parte de los nuevos alumnos que se incorporan al primer curso de la Universidad Senior de Ferrol. Igualmente, en el acto se presentó el nuevo programa de competencias digitales de la Universidad Superior, una iniciativa destinada a facilitar la adquisición y refuerzo del conocimiento relacionado con el uso de tecnologías digitales, tanto en el ámbito académico como en la vida cotidiana. Por otro lado, el pasado día 3 de septiembre se celebró una asamblea extraordinaria de la Asociación de Alumnos de la Senior de Ferrol, en la que se aprobaron cambios en la directiva y en la que pasó a ocupar la presidencia de la asociación, así como el aumento de las cuotas anuales.
0: A continuación, Lugo.
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0: Adelante, Orense.
4: Como en los demás campus, ya hemos iniciado el nuevo curso, por lo que tuvimos presentaciones tanto por parte de la coordinadora a los nuevos alumnos como de la Asociación de Aulas Abiertas a todo el estudiantado, con cafecito y pinchitos incluido. En este acto también dimos a conocer nuestra nueva página web Aulas Abiertas Orense. Os animo a que entréis y nos conozcáis un poco mejor. Además, en esta página también tendréis un link con nuestro programa, Radio 50 y Pico. El pasado lunes 21 también tuvimos una charla de nuestro profesor de ajedrez sobre la historia de este deporte. Y el 22 salieron los asociados en su primer viaje. Entre otros sitios, asistirán al espectáculo Fou de Foix en Toledo y otros sitios. Buen curso para todos.

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1: 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Nos ayudarán a convertir documentos y vídeos sin complicaciones el viernes 25 a las 10 y media. 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Intentaremos aprender algo y disfrutar de la música gallega desde la Muiñeira hasta hoy, el miércoles 30 a las 12.
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0: Cuando oímos esta sintonía, sabemos que el profesor Cancela ya está dispuesto para hablarnos de la Unión Europea. Lo tenemos aquí, le tenemos que dar las gracias porque una temporada más accede a estar con nosotros la tercera semana de cada mes. Muchísimas gracias, profesor Cancela. Y entra Milia desde Pontevedra.
1: Hola a todos. Esta vez somos Emilia y yo los encargados de charlar sobre Europa con el profesor Cancela. Y además estamos especialmente contentas porque este curso nos estrenamos como alumnas suyas. Bienvenido, profesor, y esperemos que lo disfrute tanto como vamos a hacerlo nosotras.
2: Gracias, espero que sí, así será.
1: El pasado día 16 se celebró en Bruselas el discurso sobre el Estado de la Unión Europea. Esto suena muy solemne, pero ¿qué es exactamente? Y si tuviéramos que explicárselo a un vecino, ¿es el equivalente europeo al clásico discurso de investidura o al debate del Estado de la Nación que conocemos en España?
2: Lo segundo, más parecido a lo segundo, porque un discurso de investidura, bueno, pues efectivamente se dirige a que un parlamento otorgue la investidura a un candidato, como vemos perfectamente en España o en Galicia, y en este caso, pues realmente el discurso pues es una intervención de carácter anual que realiza en este caso la presidenta de la Comisión Europea ante el Parlamento Europeo. Normalmente se hace en septiembre. En ella lo que se hace básicamente es un balance, una especie de haber y debe de lo realizado durante, bueno, pues aproximadamente el último año, y se identifican además los principales retos de la Unión. Se presentan al mismo tiempo las prioridades políticas y legislativas para el, bueno, para los próximos meses o para el próximo año más o menos, aproximadamente. Entonces, se parecería más a un debate sobre el Estado de la Nación, como lo conocemos en España.
1: Tengo entendido que este formato que no existía en los orígenes de la Comunidad Europea, ¿es así?
2: Así es, así es. Esta fórmula efectivamente surgió en un momento que espero poder explicarlo, pero surgió hacia 2010. Es decir, surgió tras la entrada en vigor y de las reformas que el Tratado de Lisboa ocasionó en el año 2009. La Unión Europea en aquel momento, y gracias a ese tratado, estaba impulsando el aumento de su legitimidad democrática y al mismo tiempo de la visibilidad de las instituciones. Bueno, anteriormente decíamos que cuál puede ser el referente. Bueno, en realidad es una práctica que se inspira en buena medida en el debate sobre el Estado, o en el discurso, más que debate, en el discurso sobre el Estado de la Unión que realiza el presidente de los Estados Unidos. Y evidentemente, pues ese es un evento que tiene repercusión en Estados Unidos e incluso fuera de Estados Unidos, ¿no? De hecho, como comentaba, fue en 2010 cuando se realizó el primer discurso sobre el Estado de la Unión, y lo hizo un líder que en aquel momento era un líder político, que en aquel momento era presidente de la Comisión Europea, y que era José Manuel Durão Barroso, el que había sido antes primer ministro portugués.
1: Y dígame, ¿tiene repercusiones prácticas en las normas que nos afectan en el día a día, o es solo una declaración de intenciones?
2: A ver, sí tiene impacto en nuestro día a día, pero no de forma inmediata. No es solo, por lo tanto, una mera declaración de intenciones. Es evidente que tiene un valor político, que tiene un valor y un interés político. El discurso que realiza, en este caso, que viene realizando en estos últimos años la presidenta de la Comisión Europea, pues evidentemente suele combinar, de una parte, medidas que ya han sido aprobadas más o menos recientemente y que son presentadas como logros, como elementos que ya están en marcha. Y por otra, o bien como iniciativas o trabajos que están en marcha, ¿no? Pero eso por un lado. Por otra parte, hay que tener en cuenta que también se plantean medidas relativamente específicas, relativamente concretas. Cuando se propone, por ejemplo, poner en marcha una determinada iniciativa legislativa, un programa de financiación, modificaciones en reglamentos o en directivas que estén en vigor. En definitiva, desde una perspectiva política, sin duda, es importante, sin duda, ¿de acuerdo? Porque, bueno, pues permite ver cuáles son las prioridades estratégicas de la Unión, acentúa, yo creo que acentúa el liderazgo político de la presidencia de la Comisión Europea, de acuerdo, esto se percibe en estos últimos años, ¿no? Y finalmente, también me gustaría notar lo siguiente, que una vez concluido, y esto está recogido formalmente en un documento, un pacto, una especie de acuerdo entre el Parlamento y la Comisión, pero me gustaría destacar que a la finalización del debate, la presidenta de la Comisión Europea envía lo que se denomina una carta de intenciones a la presidenta, en este caso, a la presidenta del Parlamento Europeo y a la presidencia del Consejo de la Unión Europea. Y ahí, en ese documento, detalla las acciones que la Comisión Europea tiene intención de adoptar, bueno, pues a través de medidas legislativas, aproximadamente en el año siguiente.
1: ¿Y en este reciente discurso, en qué aspectos incidió?
2: Bueno, este último de hace escasamente una semana y pico, pues hay aspectos concretos, claro, hay aspectos, o sea, en general, si queremos citar grandes cuestiones, pues se habló de la competitividad europea, que nos preocupa, ¿verdad?, la influencia pues de la industria china, se habló de la seguridad, se habló de la defensa, por razones que todos más o menos conocemos, la crisis de la guerra de Ucrania, se habló de la soberanía tecnológica, la necesidad de que Europa sea capaz de producir, por ejemplo, en materia de inteligencia artificial. Bueno, se habló de clima, se habló de democracia, de cohesión social, pero concretas, por ejemplo, hay medidas concretas muy interesantes, que son, por ejemplo, la vivienda. La Comisión pretende adoptar medidas dirigidas, entre otras cuestiones, por ejemplo, a cuestiones vinculadas con el alquiler turístico de corta duración, la especulación inmobiliaria, ¿de acuerdo? Todavía faltan por lo que se concreten. Se habló de, por ejemplo, empleo, de mejorar la calidad del empleo, y se comprometió a poner en marcha un reglamento sobre la calidad del empleo, a que lo presentarán, o por lo menos el compromiso es presentarlo antes de la conclusión de 2026. Se habló de redes eléctricas, ¿vale? Acelerarlas, sabemos que esto lo conocemos, acelerar las conexiones eléctricas. Bueno, se habló de materias primas críticas, del agua, está siendo un problema serio este verano. Bueno, se habló en definitiva de simplificación administrativa. Sí hay cuestiones específicas nombradas, mencionadas en ese último discurso de septiembre de este año, sí.
1: Y cambiando de tema, hace un par de semanas se hizo público el informe PISA 2025, que salió en todos los medios. En España esto provocó un intenso debate por los resultados. Sin embargo, la mayoría de los países europeos han registrado un descenso en el rendimiento de sus sistemas educativos. Con los datos del informe PISA en la mano y la caída generalizada en Europa, ¿estamos ante un bache coyuntural o Europa está perdiendo definitivamente la carrera educativa global? ¿Está perdiendo Europa la carrera educativa?
2: Bueno, suponiendo que haya una carrera, ¿no? Pero sí vamos a suponer que existe. Yo creo que esa carrera, o sea, no se puede, digamos, incurrir en cierto catastrofismo, ¿no? O sea, no, yo creo que no se está perdiendo definitivamente. Me explico. Yo creo que no estamos, evidentemente, ante un bache coyuntural, pero tampoco ante una derrota definitiva, si se puede hablar así. No es que esa carrera se haya perdido definitivamente, estamos en la carrera. El informe PISA, que se elabora aproximadamente cada 3 años, y donde se encuesta, se le hacen una serie de preguntas a niños, a alumnos, a estudiantes de 15 años, eso es lo que tienen en común. Bueno, evalúa, como sabemos, pues una serie de aspectos, lectura, matemáticas, ciencias, y sí se detecta el deterioro en los sistemas, en general, en los sistemas educativos europeos. Claro, PISA viene a confirmar algo que ya sabíamos, y que viene de antes de la pandemia, ¿de acuerdo? Que viene antes de la pandemia. Tanto, yo creo que el problema europeo es un problema estructural. Es verdad que el COVID lo aceleró, ¿de acuerdo? Yo creo que sí que es estructural y que el COVID lo aceleró. Pero hay que hacer una advertencia importante, porque solemos compararnos en esta carrera con Asia. Y Asia efectivamente ya concentra una buena parte de los sistemas educativos, es decir, de los estados cuyos sistemas educativos tienen mejores resultados. Es verdad que en Europa, y no hablo de, necesariamente de Unión Europea, en Europa, pues la situación no es homogénea. Hay estados a los que les va bien, como el caso de Estonia e Irlanda, pero que son relativamente pequeños. Y fuera de la Unión Europea está el Reino Unido, que más o menos mantiene unas posiciones relativamente, bueno, relativamente bien. Pero yo creo que no conviene, desde luego, sacar conclusiones catastrofistas y tratar de ver dónde están las, bueno, dónde están las causas, ¿no?, del problema.
1: Sí, pero como usted comentaba ahora, mientras Europa cae, hay varios países asiáticos que siguen en la cumbre de PISA.
2: Sí.
1: Entonces, ¿usted piensa que es un problema de modelo pedagógico o de valores culturales sobre el esfuerzo y la educación?
2: Bueno, la verdad es una cuestión delicada, como, o sea, compleja y delicada como para responder a esa dicotomía, ¿no? Yo creo que no es solo una cuestión del modelo pedagógico, de lo que hacemos en las universidades, de lo que hacemos en los institutos, ni únicamente una cuestión de cultura, ¿no? Los países asiáticos mejor situados en PISA, Corea, Japón, suelen combinar una fuerte, o sea, una intensa valoración social de la educación, ¿de acuerdo? Y de los docentes, y también del esfuerzo, y también del esfuerzo, de la cultura esa que llamamos.
1: Y disciplina.
2: Y disciplina, y disciplina, pues ese tipo de valores, y esos están ahí, pero al mismo tiempo, pues efectivamente, pues son muy exigentes en el ámbito, por ejemplo, de las matemáticas, de las ciencias, de la comprensión lectora, ¿no? Bueno, yo creo, por lo tanto, hay que tener cuidado en el sentido de no plantear así dicotomías. Creo que no es una cuestión, por lo tanto, de copiar sin más su cultura, sino de preguntarnos qué prácticas concretas, qué es lo que estos países están haciendo bien y por qué Europa está teniendo dificultades para mantener el nivel. Lo que me gustaría destacar es lo siguiente. No es que los Estados europeos hayan caído en un pozo, ¿de acuerdo? Y estén en el fondo del pozo. No, no, probablemente no estemos arriba, pero tampoco estamos en el fondo, ¿de acuerdo? Por eso decía al principio, anteriormente, que conviene no incurrir en catastrofismo, ¿no?
1: Bueno, los medios asustaron bastante. ¿Qué cree usted que se puede esperar de la Unión Europea en el terreno de la educación y de la formación?
2: Pues esta yo creo que es una cuestión que hay que tener en cuenta lo siguiente. La Unión Europea no tiene una competencia para dirigir los sistemas educativos nacionales, para entenderlos. La Unión Europea no va a venir a decirnos cómo deben enseñarse las matemáticas en España, ¿de acuerdo? No tiene esa competencia. Y en cierto modo yo creo que es positivo que no la tenga. ¿Por qué? Pues porque la Unión Europea, pues cada Estado, de alguna forma, pues es preferible, desde mi punto de vista, que gestione sus sistemas educativos, su educación, como lo entienda más adecuado. La Unión Europea lo que sí tiene estipulado es que puede apoyar, coordinar y complementar, pero los Estados mantienen la responsabilidad última sobre los contenidos y la organización de las enseñanzas de cualquier tipo. Entonces, sí que la Unión Europea puede ayudar, pues, puede apoyar, en temas de formación profesional, de favorecer la movilidad, de establecer incluso una especie de PISA europeo, para ver, pues bueno, para tener un referente y ver qué estados van mejor, pero no cabe esperar mucho más porque los tratados no lo permiten. Y yo personalmente creo que tampoco ganaríamos demasiado con tener un sistema educativo estructurado a nivel europeo.
1: Me gustaría preguntarle ahora sobre un tema que yo, como coleccionista,
2: sí,
1: me encanta, y es
2: sí,
1: sobre los nuevos billetes de euro, ya que el Banco Central Europeo ha abierto una consulta pública del
2: sí,
1: rediseño de los billetes. Más allá de lo estético, ¿por qué cree que es tan importante para Frankfurt lo que llevamos dibujado en el bolsillo?
2: Bueno, pues porque evidentemente la moneda tiene un componente simbólico, ¿no? Los billetes son mucho más que un mecanismo, que un instrumento de pago, ¿no? Son, si nos paramos a pensarlo, uno de los pocos símbolos europeos que millones de ciudadanos llevamos día a día en nuestro bolsillo. Es verdad, cada vez menos, porque obviamente se imponen los pagos electrónicos, pero el Banco Central Europeo lo que busca es reflejar una identidad común, unos valores compartidos y, en definitiva, una determinada idea de Europa. Y por eso, bueno, pues el debate no es solo artístico, el debate que está en redes sociales, ¿no? Hay, de hecho, una consulta abierta, pero el debate no es solo artístico, estético, es también político y cultural. Al fin y al cabo, Si hacemos un poco de memoria, los que somos un poquito mayores, todos recordamos los billetes que circulaban en España, ¿no? Con Becker, con Manuel sí. de Falla, con, bueno, con Rosalía de Castro, da igual. Pero evidentemente esos transmitían, bueno, pues una idea de que existe un patrimonio común, que hay una historia, una visión de en este caso del proyecto europeo, que compartida o más o menos compartida.
1: Las opciones propuestas se reducen a dos grandes bloques. Sí. La cultura europea frente a sí. ríos y aves. Sí. ¿Refleja esta lección la búsqueda de una identidad común menos política y más neutral, o es un intento de conectar con el medio ambiente y la historia compartida?
2: Bueno, yo creo que sí, que esas dos opciones planteadas así en general, porque aparecen unos rostros de representantes, digamos, de la cultura europea. Pero bueno, sí, la elección de esos dos temas no es casual, y me explico. Por un lado, la cultura europea busca destacar elementos o aspectos que contribuyen a una identidad compartida, más allá de las fronteras nacionales. Por otro lado, los ríos, las aves, pues de alguna forma simbolizan o remiten al patrimonio común y a una cierta sensibilidad medioambiental. O sea, las dos opciones tienen además una ventaja importante. Evitan símbolos políticos nacionales que podrían resultar difíciles, divisivos, digámoslo así. Y por lo tanto, más que renunciar el Banco Central Europeo a lanzar esta iniciativa, más que renunciar a la entidad europea, lo que parece es querer constituirla sobre referencias compartidas y reconocibles por todos los ciudadanos de la, al menos de la eurozona.
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3: Los líderes mundiales se reúnen en la ciudad de Nueva York con motivo de la Asamblea General de las Naciones Unidas con la crisis climática y la escalada de los conflictos bélicos en Europa, África y Medio Oriente como temas principales de la agenda. El presidente Trump fue el centro de atención este martes con su discurso ante la Asamblea General, en el cual defendió su decisión de atacar a Irán. El discurso de Trump se produce un día después de que una misión de investigación sobre Irán encargada por la ONU presentara un informe al Consejo de Derechos Humanos en el que se concluía que Estados Unidos era probablemente responsable de crímenes de guerra en dos ataques perpetrados el 28 de febrero de 2026. Un ataque contra un centro deportivo en la ciudad iraní de Lamert mató a 22 civiles, mientras que un segundo ataque tuvo como objetivo una escuela en Minab. Estas fueron las palabras expresadas por Sarah Hossain, presidenta de la misión de investigación.
4: Este edificio, una escuela primaria fácilmente identificable, fue alcanzado por dos misiles de crucero, lo que, según hemos constatado, provocó la muerte de 157 personas, entre ellas 123 niños y niñas, según fuentes confiables. Nosotros encontramos motivos razonables para creer que el ataque aéreo llevado a cabo por Estados Unidos constituyó el crimen de guerra de convertir un objetivo civil en el objetivo de un ataque.
3: La misión de investigación de la ONU también consideró al gobierno iraní responsable de graves violaciones contra los derechos humanos que constituyen crímenes de lesa humanidad, incluidos el asesinato, el encarcelamiento y la tortura de civiles durante las manifestaciones que estallaron en todo Irán en diciembre de 2025. En Yemen, la Agencia de la ONU para los Refugiados advierte que el número de personas desplazadas podría elevarse a 230.000 si continúan los combates entre las fuerzas gubernamentales yemeníes respaldadas por Arabia Saudí y las milicias hutíes respaldadas por Irán. El lunes, las Fuerzas Armadas de Yemen afirmaron haber atacado a soldados hutíes y vías de abastecimiento cerca del estrecho de Bab al-Mandeb. Esta afirmación se produjo al tiempo que unas imágenes de video mostraban una gran explosión en un mercado de la provincia de Lahj, en el sur de Yemen. Una segunda explosión sacudió la misma zona una hora más tarde. Los hutíes afirmaron que las explosiones fueron consecuencia de ataques aéreos saudíes, mientras que el gobierno yemení culpó a los misiles balísticos hutíes. Mientras tanto, el periódico The New York Times informa que el presidente Trump le había ordenado al Pentágono que preparara ataques contra objetivos en Yemen tras una llamada telefónica con el príncipe heredero saudí Mohammed bin Salman el jueves pasado, para luego dar marcha atrás en el último momento del domingo, incluso cuando los soldados ya estaban cargando bombas en los aviones de combate. El periódico informa que la mayor parte del círculo más cercano a Trump se mostró profundamente escéptica o se opuso rotundamente a sumarse a la lucha saudí contra los hutíes. Paramount ha llegado a un acuerdo de resolución en una demanda antimonopolio presentada por una docena de estados de Estados Unidos, con la cual se buscaba impedir la adquisición de Warner Bros. Por parte del gigante de la industria cinematográfica de Hollywood por valor de 111 mil millones de dólares. El sindicato de guionistas Writers Guild of America también ha llegado a un acuerdo en su propia demanda sobre la fusión. Si los acuerdos obtienen la aprobación judicial, estos eliminarán los últimos grandes obstáculos para la megafusión, lo que crearía una de las mayores empresas de noticias y entretenimiento de la historia. La entidad resultante de la fusión entre Paramount y Warner Bros. Incluiría dos grandes estudios de cine, decenas de canales de cable, las divisiones informativas de las cadenas CBS y CNN y las plataformas de streaming competidoras Paramount Plus y HBO Max. Según el periódico The New York Times, Paramount accedió en el marco del acuerdo a crear un consejo de periodistas para garantizar lo que, según la empresa, sería la independencia editorial en las cadenas CNN y CBS News, así como otras concesiones relacionadas con la producción y distribución cinematográfica. Paramount está dirigida por David Ellison, hijo de Larry Ellison, el multimillonario fundador del gigante tecnológico Oracle. Tanto el padre como el hijo son conocidos por ser simpatizantes de Donald Trump. Estas fueron las palabras expresadas por el fiscal general de California, Rob Bonta.
5: We got a strong antitrust outcome.
6: Obtuvimos un resultado sólido en esta demanda antimonopolio, más producción, más opciones y medidas de protección que mantienen la competitividad en este sector. No creo que estas dos empresas deban fusionarse, pero eso no es en lo que nos centramos con nuestra resolución.
5: We are focused on with our resolution here.
3: Jessica González, de la Organización de Reforma de los Medios de Comunicación Free Press, respondió: "Nos decepciona que el fiscal general Bonta no haya honrado su promesa de hacer cumplir la ley y de proteger a los consumidores y trabajadores. Según todos los informes, este acuerdo débil no contiene más que promesas vacías e inaplicables por parte de Paramount. El acuerdo abandona a los miles de creativos y trabajadores que se arriesgaron a alzar la voz y a las decenas de millones de consumidores por los que los fiscales generales deberían estar luchando. Cuatro de las principales cadenas de televisión del país, ABC, CBS, Fox News y NBC, suspendieron el lunes su cobertura sobre el presidente Trump después de que este expulsara a CNN del grupo de prensa que ofrecía cobertura televisiva conjunta de la actividad en la Casa Blanca. Las cinco cadenas emitieron un comunicado conjunto en el que afirmaron: "El público tiene un interés vital en recibir información precisa e independiente sobre su gobierno. Ningún gobierno debería restringir a una organización de noticias por estar en desacuerdo con su forma de informar". Cuando la Casa Blanca intentó transmitir el lunes por la tarde la ceremonia de inauguración del nuevo helipuerto de Trump en el jardín de la Casa Blanca, las palabras del presidente resultaron inaudibles. El momento fue captado por el canal de televisión de extrema derecha Newsmax.
4: Bueno, no hay micrófono porque las cámaras del grupo de cadenas de noticias no están ahí. Así que tal vez, Tim, este sea un ejemplo de que la medida se ha vuelto un poco contraproducente.
3: El lunes, los medios CNN, MSNBC y Politico presentaron una demanda contra el gobierno de Trump argumentando que los intentos del mandatario de prohibirles el acceso a la Casa Blanca violaron sus derechos garantizados por la primera enmienda de la Constitución de Estados Unidos. En el estado de Illinois, las autoridades están investigando el caso de un ciudadano estadounidense que fue internado con heridas el domingo después de ser detenido por agentes federales de inmigración. Ese mismo día, el Servicio de Inmigración y Control de Aduanas disparó e hirió de gravedad a un conductor de la aplicación de reparto de comidas a domicilio DoorDash en la ciudad tejana de Austin. Wilber Rafael Garcés Pérez, de 28 años, todavía tiene una bala alojada en la espalda. Pérez dijo que los médicos no le retiraron la bala porque está cerca de su columna vertebral. Asimismo, Pérez afirma que el Servicio de Inmigración había exigido que lo dieran de alta rápido para poder trasladarlo a un centro de detención donde no recibió medicación ni tratamiento para el dolor. Según la abogada que representa a Pérez, su defendido ha regresado al hospital. El alcalde de Nueva York, Zoran Mamdani, recibió al presidente Trump en su residencia oficial Gracie Mansion, al tiempo que líderes de diferentes países llegaban a la ciudad para la Asamblea General de las Naciones Unidas. Según se informa, Trump y Mamdani discutieron políticas de vivienda e inmigración, en particular la revocación del estatus de protección temporal de un gran número de inmigrantes, incluidos los oriundos de Haití. Trump y Mamdani también discutieron un proyecto de construcción de vivienda sobre un patio ferroviario de gran tamaño conocido como Sunnyside Yard y situado en el distrito neoyorquino de Queens.
6: De lo que estamos hablando es de 12.000 viviendas, 30.000 puestos de trabajo, la perspectiva de un vecindario completamente nuevo en una ciudad donde la vivienda representa el costo principal. Y agradezco al presidente por su interés en este proyecto. Además, conocemos al presidente no solo como el líder del país, sino también como alguien que ha construido muchas viviendas aquí en nuestra ciudad.
3: En la Franja de Gaza, una serie de ataques israelíes se ha cobrado la vida de al menos 4 palestinos. Entre los muertos se encuentra Ismail al-Bardawil, un niño de 11 años que, según se informa, recibió un disparo en el pecho cuando las Fuerzas Armadas israelíes abrieron fuego contra tiendas de campaña para personas desplazadas en el área de Al-Mawasi, en el sur de Gaza. Israel había designado previamente dicha área como una zona segura. Esto se produce al tiempo que la Corporación de Radiodifusión Australiana informa que Israel ha bloqueado durante más de un año y medio el ingreso a Gaza de más de 900 sillas de ruedas que fueron donadas por 2 organizaciones benéficas para ayudar a los niños y niñas del enclave. Según la ONU, Gaza tiene la mayor concentración de menores amputados del mundo. Desde octubre de 2023, unos 4.000 menores han sufrido la amputación de extremidades tras resultar heridos en ataques israelíes. El estado de California retirará a todos los cargos por delitos graves que enfrentan 5 estudiantes de la Universidad de Stanford que en 2024 participaron en una protesta contra la guerra de Israel en Gaza en el campus de dicho centro educativo. Estos estudiantes formaban parte de un grupo de personas que se atrincheró durante horas dentro de las oficinas del presidente y de la rectora de Stanford para exigir que la universidad deje de invertir en Israel. En el estado de Vermont, un hombre ha sido declarado culpable de intento de asesinato en segundo grado por las heridas de bala que sufrieron 3 estudiantes de ascendencia palestina de 20 años en noviembre de 2023. El ataque que ocurrió cerca del campus de la Universidad de Vermont en la ciudad de Burlington dejó a Hisham Awartani paralizado del pecho hacia abajo y causó heridas a sus 2 amigos Tahsin Ali Ahmad y Kinan Abdelhamid. 2 de las víctimas llevaban pañuelos palestinos y estaban conversando en árabe cuando Jason Eaton les disparó. Las 3 víctimas del tiroteo testificaron en el juicio. Eaton enfrenta una posible sentencia de cadena perpetua. Visite democracynow.org/es para ver las entrevistas que mantuvimos con la madre de Hisham Awartani, Elizabeth Price. En Nueva York, el senador Bernie Sanders pronunció el lunes por la noche un importante discurso sobre política exterior en la histórica iglesia Riverside del barrio de Harlem, en el que advirtió que el rápido aumento de la desigualdad económica a nivel global constituye una amenaza para la democracia, los derechos humanos y el medio ambiente. Sanders también advirtió que la inteligencia artificial representa una amenaza existencial equiparable a la de las armas nucleares. Asimismo, Sanders instó al presidente Trump a iniciar la negociación de un tratado integral para pausar el desarrollo avanzado de la inteligencia artificial cuando se reúna a finales de esta semana con su homólogo chino Xi Jinping. El senador Sanders también hizo un llamamiento para que Estados Unidos ponga fin a toda ayuda militar a Israel. We must continue to speak out.
6: Debemos seguir denunciando al gobierno extremista de Israel y los actos de genocidio que éste ha cometido en Gaza, así como seguir alzando la voz sobre por qué en Estados Unidos debemos poner fin a toda ayuda militar destinada al gobierno de Netanyahu.
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2: 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Estimados oyentes, muy buenas. En este informativo hablaremos sobre la condena de 40 congresistas de la República de Colombia a la decisión del gobierno del presidente Abelardo de la Espriella y otros temas de interés desde los campamentos de refugiados saharauis.

0: El primer ministro saharaui, Bushra Beyoun, clausuró en Argelia la Universidad de Verano de los Cuadros del Frente Polisario y el Estado saharaui y advirtió que ninguna solución fuera de la legalidad internacional traerá estabilidad a la región. La clausura de la 14ª edición de la Universidad de Verano de los Cuadros del Frente Polisario y la República Saharaui en Bardas, Argelia, Bushra Hamoud Beyoun afirmó que los saharauis no retrocederán en su objetivo de arrebatar su libertad y recuperar su soberanía. Señaló que cuentan con la justeza de su causa y con el apoyo de amigos y aliados a la cabeza de Argelia. Y recordó que la cuestión saharaui es seguida por la ONU desde mediados del siglo pasado. Fue tajante al plantear cualquier solución debe ser refrenada por el pueblo saharaui porque es el soberano de su tierra y debe respetar su derecho a la existencia, a la dignidad y a la soberanía. 40 congresistas colombianos han rechazado la decisión del presidente Abelardo de la Espriella de reconocer la ocupación marroquí. En un comunicado la califican de ilegítima e indignante y aseguran que convierte a Colombia en cómplice de la violación del derecho a la autodeterminación. El texto, encabezado por Alejandro Toro, presidente de la Comisión Segunda de Relaciones Exteriores, afirma que no guardarán silencio. Anuncian que llevarán su postura a foros nacionales e internacionales y piden al presidente que rectifique. En declaraciones a este informativo aseguró que avalar la ocupación del Sáhara Occidental va en contravía de la histórica diplomacia colombiana.
1: Nosotros somos una fuerza política que no puede ser ignorada. Lo que haremos es buscar todos los espacios en los que participemos como congresistas para expresar nuestro rechazo a la decisión del señor presidente ilegítimo Abelardo de la Espriella y denunciar la crisis humanitaria que se vive en el Sáhara Occidental. El reconocimiento de la ocupación va en contravía de lo dispuesto por la ONU a través de múltiples resoluciones del derecho internacional humanitario y además denunciar la Carta de Derechos Humanos, eso es carente de toda legitimidad. Efectivamente, estamos yendo en contravía de la posición diplomática histórica que hemos tenido con los pueblos que buscan ejercer su derecho a la soberanía. Es que es un total revés diplomático que lo que nos pone es en posición de parias de la comunidad internacional. Pues yo le diría que aún está tiempo de retractarse, que necesita instruirse en historia del Sahara Occidental y en las violaciones a los derechos humanos que ha ejercido Marruecos.
0: Niños saharauis participan en jornada de solidaridad en Campi Vicencio durante su estancia estival en esta ciudad. El encuentro celebró en la sede de COP, organizado junto a la sección de socios de COP y la asociación Chita Visible. Los pequeños embajadores de paz fueron recibidos por Franca Frati, presidenta de la sección de socios, y Leticia Lamprese, directora de COP. Frate recordó que la colaboración con el pueblo saharaui data de décadas, con donación de alimentos y apoyo a una tienda solidaria en los campamentos de refugiados saharauis. Sobre esta recepción nos dice la presidenta de la sección de socios COP de Campi Vicencio, Franca Frate, que afirmó que este año hemos acogido a los niños pequeños embajadores de paz dentro de nuestro supermercado. Nuestra relación con el pueblo saharaui dura desde hace décadas. En estos años hemos apoyado los viajes de solidaridad a los campamentos de refugiados, donando alimentos, dice y agrega. Hemos apoyado el proyecto de tienda solidaria, un punto de venta de alimentos gestionado por personas del lugar, contribuyendo a garantizar alimentos a precios justos. Italia despide a los pequeños embajadores saharauis de la paz tras un verano de acogida y solidaridad. Los niños y niñas saharauis del programa Pequeños Embajadores de la Paz 2026 llegaron a los campamentos de refugiados saharauis para reencontrarse con sus familias tras concluir su estancia estival en Italia. El programa, impulsado por la representación del Frente Polisario en Italia y la Red Saharaui, junto a municipios, familias y voluntarios, les ofreció convivencia, atención sanitaria y actividades alejados de las duras condiciones de los campamentos. Fueron despedidos en el aeropuerto de Roma, Fiumicino, por la representante del Frente Polisario, Fátima Mahfoud, y la presidenta de la Rete Saharaui, Valentina Roversi. Sobre la despedida de estos menores en Italia, hemos hablado con un acompañante. Él es el actual director de cooperación en el Ministerio de Información de la República Árabe Saharaui Democrática, Khalil Mohamed Lamin.
2: Yo soy Khalil Mohamed Lamin, acompañante con los niños en el proyecto Pequeños Embajadores de la Paz a Italia este verano. Y este programa se ha finalizado el día 21 de agosto y el retorno a los campamentos de los Pequeños Embajadores de la Paz fue la madrugada del 22 de agosto. Estos niños y niñas participaron en el programa Pequeños Embajadores de la Paz 2026 y llegaron la madrugada del 22 a los campamentos para encontrarse con sus familias tras concluir su estancia de verano en Italia. El programa desarrollado por la representación del Frente Polisario en Italia y la Rete Saharaui, red de asociaciones solidarias italianas con el pueblo saharaui, con la participación de organizaciones, municipios, voluntarios y familias italianas, ofreció a los menores unas semanas de convivencia, atención sanitaria, actividades y acompañamiento lejos temporalmente de las difíciles condiciones de los campamentos de refugiados en el verano, ya que la temperatura alcanzan a casi a los 50 grados. Durante su estancia en Italia, los menores recibieron atención sanitaria y fueron acogidos con calidez por comunidades italianas que abrieron sus puertas como expresión de solidaridad y apoyo al pueblo saharaui. La delegación saharaui en Italia desempeñó un papel central en la coordinación del programa y en el acompañamiento de los menores. El regreso a los campamentos ha estado marcado por sentimientos encontrados, la alegría de reencuentro con sus familias y al mismo tiempo la emoción de despedirse de quienes los acogieron durante el verano. También el programa pone de relieve que la acogida no constituye únicamente una experiencia temporal, sino también una expresión de solidaridad y de los vínculos de amistad construidos entre el pueblo saharaui y la sociedad italiana. Este programa cumplirá el próximo año más de 40 años y es un programa realizado e impulsado por la representación del Frente Polisario en Italia, conjuntamente con la Red Saharaui, que incluye a las asociaciones de amistad y solidaridad italianas con el pueblo saharaui. Los pequeños pues regresan junto a sus familias en los campamentos de refugiados mientras permanece la esperanza de que el pueblo saharaui pueda ejercer plenamente su derecho a la autodeterminación y alcanzar una solución justa y definitiva al conflicto de Sahara Occidental, conforme al derecho internacional y a las resoluciones de las Naciones Unidas. Y así, pues los pequeños pueden vivir tranquilamente en paz en su país y pueden también en este contexto pues compartir también las estancias estivales con niños y niñas de otros países en el Sáhara Occidental independiente, en una República Árabe Saharaui Democrática Soberana e Independiente.
0: El programa Sahara Libre amplía su alcance en Italia. El informativo mensual Sahara Libre, que da voz al pueblo saharaui en Italia, ha comenzado a emitirse desde Radio Wombat Florencia, coordinado por el colectivo Desert to Desert y Radio Wombat. El programa se emite el primer viernes de cada mes. Desde septiembre se sumarán emisoras como Radio Onda Rosa de Roma y Radio Blackwood de Turín. Disponibles también en podcast, el espacio está logrando una gran acogida en Italia y un fuerte impulso en redes y medios como Wisa Times.

La Asociación Italiana Città Visibile reafirma su compromiso con el pueblo saharaui tras concluir la acogida de los pequeños embajadores de la paz. En un comunicado desde Florencia, su presidente Simone Bolognese destacó que la experiencia va más allá de las vacaciones. Es un espacio de intercambio y solidaridad. La asociación subrayó que los niños no fueron solo huéspedes, sino portadores de una historia colectiva, una cultura y una aspiración de justicia. Y llamó a que la causa saharaui

0: presidente de la Organización de los Pueblos Originarios, Silvio Ayala Pacheco, y a la encargada de Relaciones Internacionales de la organización, la doctora Karina Kren. La Agencia Saharaui de Noticias encabeza el panorama mediático en defensa de la causa saharaui. En Boumerdès, Argelia, la asesora de la presidencia encargada del mundo árabe afirmó que la Agencia Saharaui de Noticias, SPS, lidera el tratamiento informativo de la causa saharaui a nivel internacional. En una conferencia ante los participantes de la 14ª edición de la Universidad de Verano de Cuadros del Frente Polisario y del Estado Saharaui, destacó que la fuerza del periodismo saharaui radica en su credibilidad frente a la propaganda y la desinformación de los medios del ocupante marroquí. Recordó además que la Agencia Saharaui difunde información en 5 idiomas: árabe, español, inglés, francés y ruso. Cantabria despide a los niños saharauis de vacaciones en paz. La localidad de Navajeda, en Cantabria, acogió el pasado sábado 22 de agosto la fiesta de despedida de los menores saharauis que han pasado el verano en Cantabria con familias de acogida. La jornada, organizada por la Asociación Solidaria El Auda Cantabria con la colaboración del bar La Central, combinó convivencia, cultura y compromiso. Sobre el evento nos habla Ángel Oria, del Auda Cantabria.
1: El pasado sábado, día 22, en Navajeda, un pueblo de Cantabria, se organizó la fiesta de despedida de las niñas y los niños saharauis que estaban este verano con El Auda Cantabria. Contamos con la colaboración del bar La Central, que organizó distintas actividades para que las niñas, los niños, las familias y gente que no acoge pero que quería saber del conflicto saharaui pudiéramos pasar un gran día. Empezamos todos con juegos y canciones infantiles. Después hubo canciones para todos con distintos artistas. La comida compartida, cada familia llevó algo y todos compartimos la comida. Después de comer, los niños y las niñas aprendieron a jugar a los bolos, que es un juego tradicional de Cantabria. Posteriormente hubo una charla que titulamos El pueblo saharaui, ¿por qué estamos aquí? Y que consistía en hacer ver a las familias la importancia de, además de acoger a un niño o una niña saharaui, comprometerse con una causa que es justa, la del pueblo saharaui, no solo ellos, sino también su entorno familiar y los vecinos que ven a los niños corretear el verano en Cantabria. Finalmente hubo un documental, Desert Phosphate, que fue muy apreciado tanto por los niños y las niñas saharauis como por toda la gente, las familias y la gente que se acercaba para conocer la causa. En definitiva, pasamos un muy, muy gran día. Pudimos sensibilizar a aquellos que se acercaron a conocer qué era Vacaciones en Paz y qué es el conflicto saharaui. Y definitivamente ya hoy, viernes, los niños vuelven a través del aeropuerto de Bilbao a los campamentos. Esperemos que hayamos contribuido a sensibilizar un poco más sobre la causa tan justa del pueblo saharaui y que más gente lo conozca y que nuestros representantes políticos decidan algún día que son parte de nuestra historia y que les debemos solucionar la situación después del abandono de España.
0: En los campamentos de refugiados saharauis, para los próximos días se espera tiempo estable con temperaturas muy elevadas. Las máximas oscilarán entre los 39 y 41 grados centígrados. El día más caluroso será el martes 1 de septiembre con 31 grados.

0: En ese informativo conviene recordar algo que a veces desaparece incluso de los grandes reportajes internacionales. Los campamentos de refugiados saharauis no nacieron como una opción política ni como un modelo de vida deseado. Son la consecuencia directa de una guerra, de una ocupación y de un proceso de descolonización inconcluso. Y hasta aquí las noticias desde los campamentos de refugiados saharauis. Gracias por su atención. Saludos de Ahmed Ali, Deddo, nuestro productor. Yo soy Melania Mustafa y este es el informativo saharaui.
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4: Saúdos, o tempo na zona da Coruña quedará hoxe aínda marcado pola posición das altas presións. En un día máis o norte da Península Ibérica, estacionarias achegando aire cálido. Polo tanto, viviremos unha nova xornada de ceo pouco nubrado ou despexado. As temperaturas oscilando entre os 15 graus de mínima e os 25 de máxima. Será a partir de media tarde cando comecen a entrar algunhas brisas costeiras e comecemos a notar a entrada de aire atlántico algo máis fresco e húmido que se imporá nas xornadas seguintes. Isto é todo dende Meteo Galicia, da Consellería de Medio Ambiente e Cambio Climático. O día, pouco a pouco, as altas presións que seguen os estacionarias ao norte da Península Ibérica comezan a dar algúns síntomas de debilidade. Isto significa que hoxe aínda viviremos unha primeira xornada xa do outono astronómico de carácter bastante veraniego, con ceos abertos, con temperaturas elevadas, pero no litoral comezaremos a notar os primeiros síntomas de cambio en forma de brisas costeiras e posible entrada de algunhas pretemas. Se non é así, como digo, en xeral, aínda viviremos un mércores de ceos despexados, temperaturas superando con claridade 30 graus principalmente no interior, evento prácticamente en calma. Isto é todo dende Meteo Galicia, da Consellería de Medio Ambiente e Cambio Climático.
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7: Y como todos los sueños tienen su parte buena y su parte mala, esta canción tiene su parte buena y su parte mala. 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

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Un programa que puede ser más tuyo todavía si te decides a marcar un teléfono, el 981-16700. A esto y además del latiguillo, es cierto. Por primera vez en la temporada 26-27 ya volvemos a poder recibir llamadas. Si llamáis al 881-012-232, estaréis hablando con nosotros en directo. Y nosotros también podemos hacer llamadas desde aquí. Estos últimos programas las hicimos de modo electrónico y las volvemos a poder hacer de modo relativamente analógico por línea telefónica. Y tendremos dos llamadas y tres canciones, como siempre.

0: Este programa es posible gracias a que me acompaña Verónica. Muy buenas tardes.
1: Hola, buenas tardes.
0: Gracias por estar en Café con Gotas.
1: Encantada de estar un miércoles más aquí.
0: ¿Qué tal la simetría? Porque hoy hemos cambiado de estudio. Hemos pasado del Herbada al Couso y de repente... Es un espejo, pero
1: sí,
0: nos sentimos
1: la
0: un poco
1: es
0: raros,
1: que
0: ¿verdad?
1: Parece que volvemos al origen, pero bueno, ya estábamos un poco adaptados al otro, pero igualmente esto de regresar a casa, regresar a donde empezamos a hacer el programa y estamos encantados de volver a este
0: es como,
1: estudio maravilloso.
0: Como cambiar el sofá de sitio, parece más pequeño, ¿no?
1: Sí.
0: Estamos muy contentos de poder hacer radio en Quack FM y de seguir haciendo radio con un... cielo azul precioso, vamos, en plena ola de calor a 23 de septiembre. Roberto Garea, muy buenas tardes.
2: Buenas tardes, Pablo.
0: Gracias por estar en Café con Gotas. ¿Cómo llevas este calorazo de septiembre?
2: Pues súper bien. Pues yo mejor que haga calor.
0: ¿Tú mejor?
2: Sí, yo prefiero eso que haga frío.
0: Porque así no vas a la huerta, ¿no?
2: No, voy a la huerta, pero está todo seco, así que nada. Este año no planté, ¿eh? Esto hay que decirlo.
0: Pues nosotros estamos felices, llueva.
2: Y nieve. Los árboles ya saben que estamos en octubre, ¿eh?
0: ¿Ah, sí?
2: Sí. ¿Ah? ¿Ya están soltando la hoja?
0: Pues es su trabajo.
2: Hoja de cerezo por el suelo ya, un montón.
0: Todo esto era esta noche cuando entraba el otoño.
2: Hoja de higuera.
0: Es el primer programa de otoño.
2: El sí. 21, ¿no?
0: Claro, pues hoy claro,
2: es el 21,
0: es
2: el cambio.
0: 23.
2: De estación.
0: Primer programa de otoño en Café con Gotas, cuarto programa de la temporada. Tenemos un invitado que visitó Quack FM hace un montón de tiempo, cuando todavía teníamos carcasas en las paredes, que se llama Yago Corral. Muy buenas tardes.
3: Hola, buenas tardes.
0: Gracias por estar en Café con Gotas.
3: A vosotros por traerme.
0: Ahí, a ver, un poquito más alto, a ver ahora.
3: Hola, ¿qué tal?
0: Mucho mejor. Y tenemos como invitado a Hablo Pablo. Muy buenas tardes.
4: Muy buenas tardes.
0: Gracias por estar en Café con Gotas.
4: Gracias a vosotros y a todos y a todas las oyentes.
0: Hablo Pablo es una persona maravillosa, un cantante súper bajo, súper salado, que nos tiene muy en cuenta.
4: Os tengo engañados.
0: que nos tiene muy al tanto de sus conciertos, nos invita, nos cuida, nos pide que lo anunciemos, lo cual es muy bueno para nosotros, y lo digo en alto para que el resto de cantantes, de músicos y de artistas que nos escuchan tomen nota, ¿eh? Que nosotros recibimos encantados esas invitaciones, las invitaciones de, oye, voy a tocar en tal sitio el viernes, por favor, anúnciame el concierto. Necesitamos que nos lo digáis. Muchas veces ya nos enteramos y ya lo publicitamos nosotros mismos, pero por si acaso, es muy bueno que nos lo digáis. Y Hablo Pablo tiene un concierto importante a la vista, entonces aprovechamos pues para traerle, porque ya hacía más de un año que no venía, y así aprovechamos para que visite Quack FM. La anterior visita la hizo con su productor, Juan de Dios Martín, y hoy, como Juan de Dios no podía venir, pues le hemos puesto al lado otro productor para que no se sienta.
4: Estoy bien acompañado también. Juande creo que está currando, o sea sí. Que tenemos a Yago y estoy muy bien acompañado.
0: ¿Le mandamos un abrazo a Juande?
4: Le mandamos un abrazo enorme, pues, enorme.
3: Para mí estará al nivel de Juande.
0: De los seis que estamos dentro. Yago, ¿cuándo conociste a Juande?
3: Pues mira, yo conozco su existencia desde hace muchísimos años porque su hermana era mi compañera de clase.
0: Ah.
3: Y luego, bueno, ¿quién no conoce a Juande dedicándose al sonido en Coruña?
0: Pues ¿sabes? Sí, es verdad. Pues nada, Juan de Dios Martín es amigo de Quack FM, amigo de Café con Gotas y amigo mío desde primero de GB. Bueno, desde primero de él y segundo yo, porque íbamos al cole juntos, pero él tiene un año menos que yo y hoy ha estado un montón de veces en este estudio, así que le mandamos un abrazo desde aquí. Hablo Pablo, vamos antes de nada a lanzar las fechas que tenemos por delante. ¿Cuándo tenemos concierto esta semana?
4: Este sábado a las 11 de la noche en la Sala Mardi Gras, que es el único concierto que voy a hacer este año en Coruña. Así que tengo muchas ganas de actuar en mi ciudad adoptiva desde hace ya muchos años.
0: Uh-huh. ¿Adoptiva? ¿Porque tú eres de...?
4: Yo soy de Sarria. Yo me crié en Sarria. Estuve 13 años allí. Lo que pasa es que la ciudad que más años llevo es en Coruña. Entonces soy mitad coruñés, mitad sarriano.
0: Muy bien, muy
4: Tengo
0: bien.
4: Tengo el corazón partido.
0: La sarriana ascendió de categoría,
4: ascendió,
0: ¿no?
4: Ascendió de categoría.
0: ¿Qué tal le va este año?
4: Pues no lo sé, ahí estoy perdido.
0: Aún va muy poco.
4: Fui a actuar allí en julio y fue una maravilla. De hecho, me dejaron una camiseta a la sarriana.
0: Sí.
4: Estuvo muy guay, muy guay. Fue muy bonito, sí, la verdad.
0: Ahí sí que te daría un parrús de decir,
2: ¿de qué liga estamos hablando? ¿De qué liga estamos hablando?
0: De segunda ref, ¿no?
4: Por ahí, sí, creo que sí, por ahí.
2: Por ahí andamos, ¿no?
0: ¿Subió a segunda ref o a tercera ref? No lo sé. Pero sí me acuerdo que subió.
2: Nosotros ahora, desde que el Depor ha repasado todas las ligas, desde la última hasta la primera, pues ahora ya sabemos cómo
0: ahora
2: se mueven.
0: Somos mucho más sensibles, claro, ¿verdad? Esas categorías.
2: Ahora sabemos lo que es la primera ref.
0: No somos esos chulitos de Madrid que hablan de primera ref como quien habla de la comida tailandesa. En plan, ¿qué coméis ahí? ¿Qué ahí coméis bichos,
2: es la
0: ¿no?
2: quinta liga española, ¿eh? Que se dice pronto.
0: Pues sí. Por eso me da mucha rabia esa, esa superioridad, esa suficiencia. Bueno, pues el sábado 26 en la sala Mardi Gras a las 10:30 de la noche. Perdón.
4: 10:30 apertura de puertas, 11 empieza el concierto, sí.
0: Exactamente. Las entradas anticipadas cuestan 10 euros y en la taquilla 12.
4: Así
0: es. Se pueden comprar en entradium.com. Uh-huh. Y luego tienes una cita en Madrid, ¿verdad?
4: Madrid el 31 de octubre.
0: La noche de Halloween.
4: La noche de Halloween. Yo voy a tener que hacer algo, que vaya gente disfrazada sí. o algo así. En la noche de Halloween, creo que allí es a las 9:30 de la noche. Uh-huh. Segunda vez que iré este año a Madrid.
0: O sea, ¿qué viene? ¿En la sala?
4: En la sala Hangar 48, en la Latina, en la calle Bailén, creo que está.
0: Pues anunciado queda, si quieren escuchar rap en Madrid. Ya que hablamos de ese día tan curioso que es la noche de Halloween, os anuncio que esa noche de Halloween, en Ourense, en el Café Auriense, estarán Mabú, que es un dúo que nos encanta, como sabéis. Una noche complicada, porque hay un montón de planes de Halloween, ya sabéis, magostos, etcétera, etcétera. Pues también hay música en el Auriense, quien pueda ir a Ourense, Mabú. Casi todos sabéis que estuvo Silvio Rodríguez el sábado en Coruña. Llenó...
2: Estuvimos,
0: mi cátedra y yo. Estuvimos en el Coliseo.
2: No estuvimos solo nosotros, estuvo el alcalde de Oleiros.
0: Y la alcaldesa de Coruña.
2: El alcalde de Oleiros tuvo el detalle después de reunirse con él, porque son, bueno, sabemos que el alcalde de Oleiros es un tipo muy cercano a cualquier cuestión cubana. Uh-huh. Y tuvo el detalle, supongo que haría todo lo posible por llamarle. Y, igual tiene su teléfono personal, no digo yo que no. Pero que han quedado para...
0: ¿Tú crees que se mandan memes de Trump?
2: Bueno, Silvio y... es posible, es posible.
0: Pues yo creo que sí. El Coliseum estaba lleno y el concierto fue precioso, maravilloso. Claro, qué difícil es tener un repertorio que contente a todos, ¿no? Cuando llevas 50 años de música, 51 exactamente. Bueno, de música llevará alguno más, pero el primer disco, ¿sabéis de qué año es? Me molesté en mirarlo. 1975, caray. 1975, es decir, el año que...
2: Me dio tiempo a mí de escucharlo.
0: El año que yo nací. Es decir, él ya había sacado su primer disco cuando yo nací. Y sin embargo, me llamó la atención que podía haberlo publicitado en plan 50 años de música, ¿no? En plan aniversario muy sonoro, pues no. Pero el señor Silvio lleva ya 50 años de producir música. Ya digo, muy difícil encontrar un repertorio que contente a todos, pero dentro de las canciones que cantó y las que se dejó, yo me doy más que satisfecho. Estuve muy, muy, muy feliz. Muy feliz de haber estado allí. Así que gracias, Silvio, por el concierto. Escuchando Elefantes, un dúo coruñés, fueron los teloneros. Creo que también quedaron muy contentos. Y hoy hemos sabido que Silvia Penide, otra amiga de Quack FM, va a ser la telonera en el concierto de Silvio en Sevilla. Así que felicidades a Silvia, que debe estar llena de ilusión y de emoción, igual que Silvia Rábade, la de Escuchando Elefantes, estuvo la semana pasada. ¿Fuisteis alguno al concierto de Silvio?
4: No. Yo no tuve el placer. Pues me hubiese gustado, la verdad que me hubiese gustado.
0: Pues fue fabuloso.
2: A mí no me llevaste.
0: No, no te llevé.
2: Entonces,
0: es verdad.
2: No pude ir.
0: Es verdad.
2: ¿Se acabaron las entradas?
0: Sí, llenó. Y queremos saber más cosas del último año de Hablo Pablo. ¿Hay nuevo disco desde la última vez que viniste al programa?
4: Desde la última vez llevamos currando en ese disco un montón. De hecho, iba a salir a finales de año y se retrasa un pelín, va a salir a principios del año que viene. Nunca reescribí tantas canciones, nunca tantas canciones se quedaron fuera. Espero que eso al final se note para bien en el resultado. La verdad que estoy muy, muy ilusionado con el disco y al final, bueno, pues trabajar con Juande pues es un lujazo y aprender de él y yo creo que eso al final que se va a notar en el resultado final del disco.
0: ¿Y está publicado?
4: No, va a salir a principios de 2027 y salieron dos adelantos este año. Salió Mi Monstruo y Yo, que me parece que después la vamos a escuchar, y Pa' que bailes. Ajá. Pero falta todavía... Va a ser muy narrativo el disco, muchas historias. Así. Entonces, bueno, al final la letra tiene mucho peso y estamos ahí con reescrituras y trabajando para que esté al 100%.
2: ¿Ya tienes previsto avanzar algo precisamente en el concierto del sábado en Mardi Gras o no? ¿O Mardi Gras va a recoger, como nos comentabas hace un poquito fuera de micro, un cambio de estilo que estás intentando?
4: Va a ser un concierto al final. Yo siempre digo que para verlo, el que tenga curiosidad de ver lo que hago, tiene que venir a un concierto, porque va a haber, yo hago rap, pero también hago slam poetry, entonces va a haber canciones que son solo a piano. Va a haber alguna canción inédita de una canción que voy a sacar el mes que viene que no va a estar en el disco. Y viene Enrique Ramil, también, que es el ganador del Festival Viña del Mar de Chile 2024, que acabamos de hacer una canción y estar en el Festival de la Luz, y fue muy bien. Entonces, él me dijo para ir allí, yo le dije, vale, pues como esto fue muy bien, vente tú el 26 a Mardi Gras.
2: Qué bueno.
4: Y iba a estar Candela Liste también, que ya...
0: Pero bueno, qué cantidad de amigos, sí, qué maravilla.
4: Sí, sí, sí, entonces voy a estar bien rodeado. Mi pianista Charlie de Cora, porque mi formación no es rap al uso, yo soy de los pocos raperos que va con un pianista directo. Y estará Olaya Ferga, que estará grabando y también va a hacer algo de percusión en algún momento. Así que va a estar, la verdad que bastante, bastante dinámico el concierto.
2: ¿Qué tal en Voy Muerto? Bien, ¿no?
4: En Voy Muerto muy bien. La verdad que, la gente fue una pasada. Al final la canción era una canción de 5 minutos, nos pusimos a hacer un juego con la gente y la respuesta fue tan buena que al final duró 7 minutos y medio y con la gente súper arriba. O sea, fue muy bonito. La verdad que yo no me esperaba, o sea, me esperaba que iba a ir bien, pero superó mis expectativas.
0: Qué bueno.
4: Y Enrique es maravilloso. Enrique Ramil, tenéis que traerlo un día. Es, aparte que es una persona increíble.
0: Vale, pues luego hablamos para intentar invitarlo.
4: Os paso yo el contacto.
0: ¿Y qué tal el Festival de la Luz en general?
4: Bien, a mí me gusta mucho. A mí,
0: yo nunca he ido.
4: Yo fui a actuar los 2 últimos años. Fui a actuar, será concierto mío, esta vez solo iba a hacer la colaboración con Enrique. Y me parece un... creo que alguna vez leí que como que a Luz Casal le daba rabia que dijesen que era un festival muy familiar, pero sí,
2: pero
4: que
2: es que lo es, ¿no?
4: Es que lo es, claro, yo creo, pero para bien, o sea, yo creo que para bien, que es porque hay niños de todas las edades, el ambiente es muy sano, me parece muy muy muy sano el ambiente, a mí me encanta, la verdad que pero muy familiar, pero en el mejor sentido de la palabra.
3: Yo en ese festival recuerdo la primera vez que fui a trabajar y fui con Bala. Me sorprendió que en primera fila, en los montones estos de heno que hay, había muchísimos niños.
4: Muchísimos.
3: Muchísimos niños sentados allí disfrutando del concierto y me pareció una pasada. O sea, un festival... Es que a ella le parezca mal que sea un festival familiar, a mí me parece la hostia.
4: Es muy guay, obviamente. Gente de todas las edades, pero que estén niños que es muy bonito.
2: Y es una forma de introducir a la gente joven.
4: Claro.
2: Primero, que los puedas llevar, que no tengas que dejarlos en casa porque tú quieras ir al festival, y después que se vayan introduciendo en lo que es la música en directo, en los festivales.
1: Sí, porque además las familias no suelen tener acceso a ese tipo de ocio. Entonces es genial que sí exista esas opciones. Claro. Que se pueda compartir, pues si a ti te gusta la música, te gustan los conciertos, si te gustan los festivales, que lo puedas compartir con el resto de con el resto de tu familia y llevarlo.
2: Y tienes un mago a las 5 de la tarde en la que estás haciendo
1: los
2: allí.
1: Están encantados y ya está.
2: Están los padres haciendo el ridículo literalmente con sus hijos allí delante del mago, y después a las 7 pues estás en un concierto de nivel, que no tienes por qué ser a las 7 un concierto que digas, bueno, estos son teloneros de... No, no, ya tienes unos conciertos espectaculares.
4: Creo que tenían este año 4 escenarios, me parece, y joder, yo me moví así un poco por todos, y había grupos que no conocía, que al final esto es lo bonito de los festivales, y muy bien, o sea, en cada escenario, la verdad que los conciertos eran todos de mucho nivel.
2: Y después, pues pasó lo que pasó, que no pudo venir Pablo Alborán, y la propia Luz dijo, pues sustituyo yo a Pablo Alborán, pues qué pena, chapo, si está siempre la jefa ahí para decir, bueno, si hay un huequito, ya lo ocupo yo.
0: De los artistas que estuvieron, ¿qué fue lo que más te gustó, Pablo?
4: No pude, vi Chambao, estuve viendo a Chambao, el de Luz Casal no lo vi, pero claro, Luz Casal a mí es de mis artistas favoritas, ya la vi muchas veces, pero coincidió que el domingo no pude. Vi a Dorian, vi a unas chicas que no las conocía, gallegas, que se llaman Abanda da Loba, me parece, y me gustó.
3: Mola, un huevo.
4: Me gustó un montón, o sea, no las conocía y llegué como hacia el fin, y me encantó. La verdad que me gustó mucho.
0: Qué bien. Yago, ¿tú has estado alguna vez en el Festival de la Luz?
3: Pues solo fui una vez y fui a trabajar. Ajá. Por desgracia no... Bueno, dedicándote principalmente a la música en directo. En casa de Herrero, cuchara de palo, ¿no? Sí. O sea, me paso el día en un festival, en uno, en otro, pues luego, por desgracia, no vas de público a muchos. Y sí, estuve hace, no sé si fueron 2 o 3 años, y fui con Bala, que era la banda con la que más giraba, y me pareció espectacular. De hecho, ese día fue uno de los días que vi a Violeta, la batería de Bala, más nerviosa, porque se hizo una foto con Luz Casal y era para ella una diosa. Está en Luz Casal y...
0: Violeta Flanquín.
3: Seguramente.
0: Qué bien.
3: Mercedes Peón. Son sus dos ídolas.
0: Y ya que hablamos de festivales, ¿tienes algún festival favorito en Galicia, Yago? ¿O no te gustan los festivales en general? ¿O?
3: Me gustan. Y bueno, yo este año he hecho un cambio de vida y he decidido alejarme del directo y de los festivales a nivel laboral. Uh-huh. Y ahora comienzo de nuevo a disfrutarlos como público.
2: Pero es una terapia.
3: Es
2: lo de alejarte.
3: consejo a los nuevos de esto. Por favor, cuidad la salud mental, ¿vale? Los festivales son muy duros trabajar en ellos. Y en parte terapia, porque me hacía falta para mi bienestar de vida.
2: Claro, un desconectar un poco.
3: Sí, y bueno, hay que cambiar horizontes. Ahora quiero dedicarme más al estudio, tal, tal. Pero bueno, a nivel festivales, a mí me gusta muchísimo el Resu. Me parece la hostia. O sea, se podrán decir mil historias de ellos. Yo he trabajado en el Resu desde el 2019 hasta este año. Y me parece que es un festival que a nivel de organización es la hostia. Y pasa un poco como hablábamos del Festival de la Luz. Es un festival para todos. O sea, hay muchísima juventud, muchísimos niños disfrutando. El público los acoge. Me parece, en cuanto a ambiente, la hostia. Me parece increíble. Yo diría que es mi favorito. O sea, no tiene nada que ver con Sondo Camiño, que también me encanta. Este año fuimos a ver el Linkin Park, y bueno, nos lo pasamos como enanos. Pero creo que es un festi que, a pesar de lo que pueda parecer desde fuera, es un festi muy familiar y mola muchísimo, muchísimo. A mí me encanta, y tanto trabajarlo como ir de público.
0: Qué bien. Es cierto eso de que los heavies son los que menos problemas dan y que los conciertos heavies es donde menos historias
3: no visto,
0: hay.
3: Desde 2019 que trabajo allí, no he visto ni una sola bronca. Uh-huh. Ni una. Nunca. Pues,
0: yo también me lo creo. Yo también estoy muy de acuerdo.
2: Hombre, en un concierto de mocedades tampoco creo que vayan a haber puñales.
0: También puedo dar fe,
2: ¿sabes?
3: Róbanle tú la silla a un viejo, ya verás.
0: Estoy pensando en los festivales y estoy pensando en los grupos con los que has trabajado. Cuéntanos algunos de... Bueno, te hemos conocido por trabajar con Al Borde del Despido, que estuvieron aquí hace 15 días.
3: Sí, les mandamos a hablar maravillas de mierda.
0: Les mandamos un besillo desde aquí y cuéntanos otros grupos con los que has trabajado.
3: Mira, mi banda principal desde hace 6 años siempre ha sido Bala. Aposté por ellas, ellas apostaron por mí y fue un camino juntos donde nos lo hemos pasado genial. Ahora, bueno, pues cosas de la vida, me he apartado de la banda, sigo siendo muy amigo de ellas y de hecho aprovecho para deciros, Bio Anxela, os he hecho un mazo de menos, es que era un puto huevo. Y esa es la de mi banda principal, porque me daban un mogollón de conciertos, era maravilloso girar con ellas, es casi como ir de vacaciones. Y luego, bueno, pues en otro ámbito, en el otro extremo, pues he girado mucho con Arroda también, el grupo de folk.
0: Sí.
3: Y entre esas, pues he hecho de todo, he hecho la Love You, que se vea muy mal venderme. Ah, bueno, Leria, bueno, que nadie nos conoce, mucha candela en común. Sí, no, la verdad es que han pasado muchas bandas por...
4: Lala Love You, yo estoy haciendo una canción, vengo ahora de mandarle lo que escribí, con una chica que creo que tocaba con ella, se llama Celia Bex.
3: Ah, sí, la primera bajista, sí.
4: Pues sí, voy a hacer una canción con ella.
3: A Celia mola un huevo.
4: Sí, la verdad que muy, muy contenta, así de esto que te conoces a través de Instagram y muy guay, le acabo de mandar ahora lo que escribí, espero que le guste.
3: No será, joder.
0: Pablo, ¿tú qué tal te llevas con la parte técnica de la música, con la parte que hace Juande o que hace Yago? ¿Crees que en un futuro podrías asumir tú esa parte o dedicarte a eso? ¿O al contrario te sientes
4: súper...? Si no quiero acabar con una camisa de fuerza, es mejor que no. Yo le digo a mi mujer, cada vez me tengo que meter un poco más en producción, aprender un poquito más de la parte técnica, porque por lo menos luego digo, para hablar el mismo idioma, ¿no, Yago, que habláis? Y me dice, bueno, tú dedícate a escribir, dedícate a rapear y que ya tienes bastante con eso. Dice siempre, sigue con... Pero sí, creo que no está de más, ¿no? Al final que...
3: Hombre, está muy conocer, pero también mola mucho hablar de sensaciones.
4: Claro.
3: Por ejemplo, a mí me mola mi trabajo. O sea, es como aprender un instrumento, ¿no? Tú, conoces las notas, conoces las escalas, pero luego a la hora de componer no piensas en ellas. Claro. Simplemente fluye, ¿no? Entonces mola aprender la parte técnica y conocer las herramientas que tienes, pero luego usarlas para un fin de un sentimiento, una sensación, es decir, pues oye, quiero que esto suene más emocionante, que suene más grande, entonces tú ya sabes qué herramientas tienes. Entonces, está bueno conocer la parte técnica, pero no lo
4: que, es que yo vengo como de la parte contraria, de la parte de ¿no? En el hip hop, en mi género, la mayor parte es muy raro encontrarte a artistas que sepan solfeo, que hayan estudiado música, ¿no? Al final somos gente que por nuestra cuenta somos totalmente autodidactas. Yo digo analfabetos musicales. Después es cierto que algunos, pues ¿quién va a negar que Dr. Dre es músico, no?
3: Bueno, es pero, más beatmaker que sí, empezó haciendo beats más que rapeando.
4: Sí, claro, sí, o sea que al final él sí está en todos los, ¿no? Maneja todos los... Un tío que Michael Jackson dice, le pidió colaborar, dices, o sea, tiene que saber lo que hace, ¿no? O sea, pero sí que en mi caso, en mi género, venimos mucho de autodidactas, al final de...
3: Bueno, eso es cuenta historias, más que...
4: Sí, o sea, al final...
3: Parte músico, técnico, etcétera.
4: Que a veces digo, yo por ejemplo me pasó en otro campo, yo estudié guión de cine y digo, joder, yo creo que perdí la creatividad. Después estaba pensando en cuándo el detonante, el primer punto de giro, el no sé qué, la estructura, y digo, mierda, pero si esto va de que emocionar a una persona
3: eso
4: contándole
3: una cosa.
4: Eso
3: con la técnica a nivel mezcla, a nivel grabación. No, porque ahora tengo que hacer esta compresión aquí... Tío, escucha, claro. ¿Sabes? Y busca la sensación, busca lo que quieres transmitir.
4: Pero ya, esto es emoción, ¿no?
3: Ya,
4: o sea,
3: tendrás,
4: yo creo,
3: herramientas, yo creo, para llegar a donde tú quieres llegar.
4: Claro.
2: Y que supongo que siempre enriquece que dos personas estén en el mismo proyecto y no sea todo ombliguismo y mirarse uno para adentro, ¿no?
4: Por ejemplo,
2: si el cine lo hace solo una persona o si la música la hace solo una persona, pues al final va a tener solo esa visión.
4: Claro, por ejemplo, la canción que está sonando ahora, que la produjo Juande, es una canción de rap que mezcla el rap de los 80 con música tradicional gallega. Y yo, cuando la estábamos haciendo, yo ni de coño se me ocurría meter a unas cantareiras que están sonando ahora, las lembranzas.
2: Dale un segundito.
0: La vamos a poner desde el principio porque la hemos puesto de fondo.
2: Ah, vale.
0: Yo
2: creo que merece
0: la pena ponerla desde el principio. Es uno de los
4: pues esto
0: tres
4: es una
0: temas.
4: Mezcla idea de Juan. Yo tenía la letra y él dijo, vamos a meter unas cantareiras.
0: Esto se llama Jerga Gallega.

0: 26 minutos sobre las 4 de la tarde. Este tema se llama Jerga Gallega y es el primero que hoy escuchamos de Habló Pablo. Hay muchas cosas que van a ocurrir este fin de semana y una en concreto merece que tengamos una llamadita y que nos la cuente uno de sus protagonistas por teléfono. Tenemos al otro lado del teléfono a Marcos Mella. Muy buenas tardes.
1: Hola, buenas tardes. ¿Qué tal?
0: Gracias por estar en Café con Gotas.
1: Gracias a vosotros, como siempre.
0: Marcos Mella es cantautor, vive en Ferrol, ama Ferrol y ama el auditorio de Ferrol y lo va a amar un poco más todavía desde ahora, que va a cambiar de nombre. ¿Por qué va a cambiar de nombre, Marcos?
1: Bueno, vivo en Meirá.
0: Bueno, exactamente.
1: Para la gente de Meirá. Y amo Meirá. También amo Ferrol, por supuesto, pero ahora vivo en Meirá. Pues el auditorio de Ferrol pasa a llamarse el auditorio de Álvaro Lamas, en memoria de un compañero que falleció y que hizo muchísimo por los músicos de esta ciudad, y no de esta ciudad, por los músicos en general, porque tocó con Los Secretos, tocó con grupos curiosos como Colorado, Cathy Blue, Los Eternos, y muchísima gente. Entonces, pues, se dio conocimiento, pues, gracias a dos compañeros que, bueno, son Pipo García y Sito, bueno, y su compañero tiene Raza, que pelearon ahí porque se cambiara el nombre, y ahora pues también lo han conseguido, y es una verdad que un privilegio que se llame así el ladito de Ferrol.
0: Qué mala suerte que se nos haya ido tan joven Álvaro Lamas, pero sí, pero qué suerte que Ferrol lo haya sentido tan suyo esta pérdida, y que quiera pronto hacerle un homenaje pues tan bonito como ponerle su nombre al auditorio, ¿verdad?
1: Bueno, que este nombre, aparte del nombre, se realizarán dos conciertos, uno en el auditorio que tocaremos Carlos Mosquera y yo, en el que presentaré una canción que le escribí, y otro el 26 en el Cantón de Molís, que bueno, es una producción de Sito y de Pipo que llevan un montón de grupos como Los Limones, también viene Andrés Suárez, Los Eternos, bueno, un montón de grupos.
0: Qué bien.
1: Cartelazo de carajo, entonces creo que va a estar orgulloso de su legado, creo.
0: Qué bien. Va a ser este viernes a las 7 en el propio auditorio, sí, de Ferrol.
1: La entrada es gratuita, pero es por invitación.
0: Hay que sacarla en
1: la ventanilla del Teatro Jofre o en ataquilla.com también.
0: Uh-huh. Aparte de lo bien que tocaba la guitarra y de haber puesto la steel guitar, haberle dado un protagonismo que nadie le había dado en Galicia hasta el momento, ¿qué era lo mejor de Álvaro, Marcos?
1: En Galicia y en toda España.
0: En toda España.
1: Ha tocado con Los Secretos, ha tocado con Directa para los Pollos, ha tocado con un montón de grupos, pero aparte de eso, era una persona súper amable, súper entregada a todo lo que bueno, era como un hermano para nosotros, claro. Era llamada, Álvaro, vamos a hacer una cirguita de aquí en un tema, pum, ya venía. Era Álvaro, tengo que tocar un sitio, tal, ¿me acompañas? Y venía, es que se me ha pasado.
0: Un hermano mayor de todos los músicos de Ferrol, ¿verdad?
1: Sí, afortunadamente hay muchos como él, y pocos reconocidos. La mayoría de la gente como Álvaro, pues, no les gusta demasiado figurar, ¿no sabes? No les gusta demasiado. Están ahí siempre, en la sombra, pero entre todo el mundo siempre.
0: ¿Alguna fecha que más queramos anunciar, Marcos? ¿Algún concierto tuyo que podamos dejar anunciado, ya que estamos hablando
1: contigo? Pues yo de momento estoy bastante apartado de todo. Estoy intentando hacer cosillas de nuevo, pero sabes cómo es la música, ¿no? La música es como una pareja que la deja y es muy difícil volver, ¿no sabes? Pues yo la dejé sin querer una vez ahí, pero me va a costar bastante volver, pero bueno, hay temas. Hace poco dice lo que comentaba, lo de El Puerto, que fue una pasada, que contamos con cantautores como Yadira, como Henry Fitting,
0: sí.
1: Y creo que esa es la idea que tengo.

0: Es lo que debemos reivindicar, todo eso.
1: Pues este viernes en el Auditorio de Ferrol les he merecido homenaje a Álvaro Lamas. Marcos, estamos encantados de hablar contigo desde Café con Gotas. Un abrazo muy fuerte.
0: Yo también. Un abrazo, Pablo.
1: Que lo
0: gracias.
1: Disfrutéis mucho. Gracias.
0: Gracias. Adiós. Chao,
1: chao. 31 minutos sobre las 4 de la tarde, hablando de música y de muchas más cosas con... Que hay un micro que suena fatal. En Café con Gotas, hablando de música y de muchas más cosas, con Yago Corral y con Habló Pablo. Tenemos una sección que se llama El Café Amargo, donde intentamos encerrar la queja del día para que no nos manche el resto del programa, que pretendemos que sea alegre y optimista. ¿Tienes un café amargo, Yago?
2: Tengo un café bastante amargo, por lo menos para mí. Por favor, déjate quitar sitios de aparcamiento en Coruña.
1: Oh, qué difícil.
2: Y me parece muy bien que pongáis bicicletas en todas partes, pero ponlas en los parques o en sitios donde no había antes sitios para aparcar, que ahora ya no hay, y nos hace la vida muy difícil. Gracias.
3: Igual tienen que ir todas a la intermodal. Porque va a ser tan la leche que
4: no pueden ir todas las bicis. La moción de Yago, ¿eh?
3: Las bicis para allí todas, ¿no?
2: Aparte, ¿quién coño la va? Perdón, es que hablo fatal, lo siento. ¿Quién las va a usar en invierno con lo que llueve aquí?
1: Bueno, no lo podemos despreciar. Yo estoy encantado de que sí.
4: Efectos del cambio climático.
1: Las uso mucho, aunque en Coruña pues hay días que se resulta difícil usarlas, claro, el día de lluvia. Pero bueno, sí, que cada vez haya menos sitio para aparcar nos resulta un rollazo. Así que nos adherimos a ese café amargo. ¿Tú tienes uno, Pablo?
4: Yo tengo dos, incluso uno en la línea de Yago, que es los patinetes, porque pueden ir libre, no hay normativas para los patinetes, eso es pueden ir en dirección contraria, no pasa nada. Después, si uno se carga alguien de un patinete, después la culpa la lleva a ver quién se la quita toda la vida. Y luego tengo uno muy, muy, muy amargo y mucho más serio, que es contra... No entiendo cómo... la gente puede abandonar a un animal. O sea, eso es amargo, amarguísimo, y, claro, y creo que debería de haber penalizaciones más duras contra la gente que lo hace, o de alguna manera un psicotécnico más potente para quien adopta animales, porque creo que, joder, aparte que son tan vulnerables, están a merced nuestra, y ese es amargo, amarguísimo, ese es un café envenenado.
1: Terrible, normal.
3: ¿Y eso que se supone que tenemos un DNI de dueños de animales, que los tenemos con su etiqueta, pues eso, identificativa, y todo eso no te lleva a, en un momento dado, a responsabilizarte de él si lo encuentran por ahí? Supongo que sí.
4: Debería.
3: Alguna denuncia tendrá que haber. A no ser que cuando lo abandones dices, bueno, le quito toda la información que pueda, o, no sé, es lo que tú dices.
2: Y
3: es
2: no solo abandonarlo, hay que...
3: Es un poco triste.
2: Tienen que tener una calidad de vida.
3: Evidentemente.
2: Claro, pero nadie va a tu casa a ver cómo tienes al gato.
3: Igual que van a tu casa si tienes al hijo en condiciones, claro, pues claro, esto es lo mismo.
4: Y que es que no tienen, ni siquiera tienen manera de comunicar. Oye, pues me está... O sea, un niño dices que es raro también, pero que por lo menos a lo mejor puede ir y decir, oye, mira, me pasa.
3: Y que diga, y mi padre es ese. Ese que pasa por ahí es mi padre.
4: Joe Jackson, ¿no? El pobre Michael Jackson, que sufrió. Pero sí, al final es que están... Son muy vulnerables. Yo creo que...
3: Ese ya es muy amargo. Estamos pasando los límites de los cafés amargos.
4: Envenenados.
1: Pues, por supuesto, nos adherimos muy mucho a ese café amargo. ¿Tú tienes uno, Robert?
3: Yo tengo uno, venga, va. Lo anoté para que no se me olvidara, porque yo ya llevo una racha de cafés amargos. Lo de los cafés amargos es... Y es que se termine el pan rallado cuando estás rebozando.
1: ¡Qué incómodo!
3: Me parece fundamental.
1: Porque luego tienes que seguir con arcilla, ¿no?
3: Siempre se supone
1: con arena de playa,
3: que tienes más, ¿no? Y dices, bueno, pues tengo uno en el bote y después tengo un paquete a mayores para... Pero no, hoy no había. Se acabó el pan rallado y entonces, bueno, encontré una bolsita de uno que había comprado una vez, que era para probar, que es así con trozos así de... Como si fueran... Conflex, ¿sabes?
5: Es banco.
3: Sí, pero es como muy grande, son sí. como unas escamas demasiado gordas. A mí me parece un rebozado demasiado burdo. Uh-huh. Pero me terminó el pollo, entonces, bueno.
4: Así se descubre la alta cocina, nace claro, así.
3: Hubo un bol de rebozado de verdad y otro pequeñito, pues con el que quedaba al final.
2: Me encanta que seas gourmet de rebozado, ¿sabes?
1: Claro, dijiste.
3: Bueno, me interesa que quede bien.
1: A ver cómo lo ves.

0: Para que claro. No me riñan en casa. A ver,
1: tengo dos probadores que después me van a decir si qué le pasa a este pollo. Siempre te dirán, ¿no? Y tú le dices, nada, no tiene nada, es como el de ayer. Como el de antes de ayer. Como decía tu madre, no, no le puse nada nuevo. Sí, que le pusiste algo, que sabe diferente.
2: No sabemos. Esa batalla tengo mi madre. El bizcocho es de naranja, no me gusta naranja. Si no sabe naranja, ¿para qué se la eches?
1: Es verdad. No, pues no lleva, me olvidé de echárselo al final. Lo de la cebolla, siempre decía, no lleva. Y tú decías, va, mamá. No que la pasé, pues igual.
0: Nos adherimos a ese café amargo, sobre todo si te gustan mucho los filetes empanados, por ejemplo, y quieres que esté empanado como siempre y te ponen uno que ya no te gusta tanto.
1: Lo peor no es los filetes, porque un filete al fin y al cabo lo pasas a la plancha y no pasa nada, pero yo ya tenía toda la enjundia de unos nuggets bañados en su huevo y en todo su adobo, y entonces, ¿qué haces con eso? Eso lo tiras a la sartén y queda horrible. Queda horrible. ¿Cómo le lavas el huevo? No se lo puedes lavar. Entonces había que rebozar, podía rebozar en harina, no pasaba nada, un rebozadito en harina y iban a tener otro contexto.
0: Ya está, a ver,
1: hay mucho americano, que reboza en harina balitas de pollo y quedan muy ricas, ¿eh?
2: Creo que América y gastronomía no van de
1: mano. Sí,
2: no,
1: sí, también es verdad. Es verdad. Pero mis nuggets tenían esa costumbre de ir bien rebozados. Y hoy hubo ahí un momento de, ¡y cuidado!
0: Verónica, ¿tú tienes uno?
3: Yo mi café amargo, yo creo que no es novedad, que creo no es nuevo, pero el otro día tuve que pasar por la Ronda Boteiro porque no me quedaba otro remedio, tenía que pasar sí o sí. Y siempre que paso con el coche con la Ronda Boteiro digo, pero qué desastre de calle, de avenida, con las dobles filas. No lo soporto, de verdad. Intento evitar la Ronda Boteiro todo lo que puedo en coche, pero cuando no me queda otro remedio y tengo que pasar, siempre pasa lo mismo. Da igual por qué lado vayas, en qué altura de la Ronda Boteiro vayas, y mira que es larguísima, siempre te vas a encontrar coches en doble fila. Y es molestísimo, de verdad. Creo que es una avenida que tiene un problema muy importante en ese sentido. Y yo ya la tenía cruzada, pero el otro día me recordó por qué no me gusta pasar por la Ronda Boteiro y odio pasar por la Ronda
1: Boteiro. Es que es solo un segundo. Tenía que coger algo aquí en esta tienda, ya, que claro, le dan comida para llevar, y es solo un momentito.
4: El rebozado estaba allí.
1: Claro, estaba allí.
3: Se me acabó el pan rallado, tenía que parar, claro.
2: Y como sigan las cosas así, no te preocupes, que van a quitar todos los sitios y van a poner bicicletas.
0: Bicicletas.
2: Toda la Ronda de Teiro, bicicletas.
0: O sea, que acabamos de cerrar la Semana de la Movilidad y vosotros vais a degüello con Inés.
1: Os reís mucho, pero el carril 30 no va ni Dios a 30, ¿eh? Como si pusieran allí un poquito serios, caía todo el mundo.
0: Es el café amargo de la movilidad de hoy. Total.
1: Ni el bus va a 30 por el carril 30.
0: Bueno, pues yo voy a cambiar un poco.

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0: suelo decir que la radio vive una relación con los oyentes que tiene una particularidad muy familiar y que no tiene nombre. Yo le encomendé a bueno, lo tengo, los problemas de la edad, se me ha ido el nombre, que hay que buscarle un nombre a la relación de la radio con los oyentes. Uh-huh. Porque somos familia. Uh-huh. Eso es evidente. O sea, es decir, la radio se mete contigo en el coche, se mete a la cocina, se mete a la cama, se mete al baño, se mete... No hay nada que pueda vivir más vinculado a todos los más íntimos movimientos de tu existencia. Pero no eres hermano, ni primo, ni tío, ni cuñado, ni hermana a Buenafuente. Le dije, tú que eres muy listo, Buenafuente, tienes que inventar un nombre para esa relación, porque no somos cuñados ni somos tíos, pero algo somos, porque ya me contarás, ¿no? Entonces, claro, cuando tú te das cuenta que de repente has estado con la gente que te ha oído, como tú has dicho, pero tío, has estado en el coche, has estado en la cama, en el baño, en la cocina, en la tienda,
1: en la vida. Tío,
0: y por cámara la radio es el único medio de comunicación que vive en horas, minutos y segundos, y por tanto con el destinatario, ¿no? Entonces, vivir en horas, minutos y segundos le da una particularidad muy, muy grande. Cuando la gente no se pregunta por qué la radio tiene, se pregunta por qué la radio tiene esa vitalidad que es incapaz de que le pasa todo por encima, vuelve a surgir, como los dibujos animados, ¿no? Pues porque está conectada con el ser humano de una manera diferente a todos los demás medios de comunicación. Claro, es que tú para relacionarte con un ciudadano, un medio de comunicación le obliga al ciudadano a que deje de hacer lo que está haciendo. Para ver el ordenador tienes que dejar de hacer lo que está haciendo con el ordenador.
1: Para ver el periódico,
0: para ver un libro, para ver la televisión. La radio es el único medio que no te dice que dejes de hacer lo que estás haciendo. Puedes hacer lo que estés haciendo y la radio te acompaña, sí, como otro segundo corazón, como digo, como un tic-tac de un reloj interior que tienes, y que por eso, claro, vive con el ciudadano una relación que es muy diferente a la que tienen los demás medios.
1: Sí.
0: Para empezar, porque no se apodera del protagonismo de nada. El protagonismo de la vida en la radio lo sigue teniendo el ciudadano en acción. Yo le contaba un día a gente que nos preguntaba, ¿no? ¿Es tu gran rival es Luis del Olmo, tu gran competidor? Digo, no, mi gran competidor es el sonido de la vida. O sea, cuando yo por la mañana estoy hablando a una gente que me tiene a mí de fondo mientras está diciendo... Pepito, que se va el autobús, Manolito, coge la cartera, tal, llámame, pim, pam, pam, ¿quién quiere el café con leche? ¿Qué? Señora, dos cortados, tal. Y tú estás actuando como segunda voz, porque la primera voz la tiene el ser humano en acción. Y por tanto, sí, la radio es un medio que tiene una vocación de humildad, en cierto sentido, porque se coloca como a la sombra del protagonismo del ser humano en acción.
1: Sí, sí.
0: Difícilmente se apodera de él. Tal vez a esta hora es algo diferente, porque esta es una radio... Una hora de escuchar la radio.
2: Buenos días. Acabamos de oír unas palabras de Iñaki Gabilondo que nos sirven de reflexión y empuje para deciros que ya estamos aquí de nuevo y también para acompañaros durante este curso 2026-2027. Comienza la séptima temporada de Radio 50 y Pico.
3: Adelante, sintonía.

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2: Abrimos hoy un nuevo programa de nuestra séptima temporada con las noticias de los campus y de FEGAUS y muchas cosas más.
3: Queremos pasárnoslo bien, pero sobre todo que os lo paséis bien, que para contaros las noticias de actualidad ya están los demás. No os vayáis, que empezamos.

0: Empezamos con las noticias de los campus. Adelante, Coruña.
1: Gracias, Puerto. Adalleus ya ha comenzado su andadura en este curso convocando las siguientes actividades para los primeros días de octubre. Pinball, ofertada por primera vez, comenzará el día 14. Marcha nódica reanuda sus clases el martes 6 y el jueves 8. Y terminamos con entrenamiento funcional el viernes 9. ¡Feliz comienzo de curso a todos!
0: Ahora damos paso a Ferrol.
2: Buenos días. Ayer, 22 de septiembre, se celebró el acto de bienvenida del curso 2026-2027 y que tuvo lugar en el Salón de Actos del Campus de Ferrol. Presidido por Elena Arce, nombrada recientemente directora de la Universidad Senior de Coruña, asistieron gran parte de los nuevos alumnos que se incorporan al primer curso de la Universidad Senior de Ferrol. Igualmente, en el acto se presentó el nuevo programa de competencias digitales de la Universidad Superior, una iniciativa destinada a facilitar la adquisición y refuerzo del conocimiento relacionado con el uso de tecnologías digitales, tanto en el ámbito académico como en la vida cotidiana. Por otro lado, el pasado día 3 de septiembre se celebró una asamblea extraordinaria de la Asociación de Alumnos de la Senior de Ferrol en la que se aprobaron cambios en la directiva y en la que pasó a ocupar la presidencia de la asociación, así como el aumento de las cuotas anuales.
0: A continuación, Lugo.
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0: Adelante, Orense.
4: Como en los demás campus, ya hemos iniciado el nuevo curso, por lo que tuvimos presentaciones tanto por parte de la coordinadora a los nuevos alumnos como de la Asociación de Aulas Abiertas a todo el estudiantado, con cafecito y pinchitos incluido. En este acto también dimos a conocer nuestra nueva página web Aulas Abiertas Ourense. Os animo a que entréis y nos conozcáis un poco mejor. Además, en esta página también tendréis un link con nuestro programa Radio 50 y Pico. El pasado lunes 21 también tuvimos una charla de nuestro profesor de ajedrez sobre la historia de este deporte. Y el 22 salieron los asociados en su primer viaje, entre otros sitios, asistirán al espectáculo Fou de Foix en Toledo y otros sitios. Buen curso para todos.

0: Un curso más, volvemos a disfrutar de las clases que semanalmente nos ofrece Canal Senior. Como recordaréis, la Federación Gallega de Asociaciones Universitarias Senior, FEGAUS, tiene un compromiso de divulgación de estas clases con la Xunta de Galicia dentro de los programas del 07 para el año 2026. Y esta semana podremos asistir a las clases que nos anuncia Julio ahora.
1: Empezaremos intentando entender la bolsa y las acciones para invertir con confianza el jueves 24 a las 12 horas. Nos ayudarán a convertir documentos y vídeos sin complicaciones el viernes 25 a las 10 y media. Aprenderemos cómo prevenir estafas cuando viajas el miércoles 30 a las 10 y media. Intentaremos aprender algo y disfrutar de la música gallega desde la Muiñeira hasta hoy, el miércoles 30 a las 12.
2: Sí, pues estas actividades son gratuitas. Si no podéis asistir el día y hora señalados, hora peninsular, tenéis la posibilidad de acceder a las sesiones ya emitidas entrando en la página web de fegaus.canalsenior.es, también en la web de adaeus.org, en el apartado de redes sociales y en Canal Senior Podcast.

0: Cuando oímos esta sintonía, sabemos que el profesor Cancela ya está dispuesto para hablarnos de la Unión Europea. Lo tenemos aquí, le tenemos que dar las gracias porque una temporada más accede a estar con nosotros la tercera semana de cada mes. Muchísimas gracias, profesor Cancela. Y entra Milia desde Pontevedra.
1: Hola a todos. Esta vez somos Emilia y yo los encargados de charlar sobre Europa con el profesor Cancela. Y además estamos especialmente contentas porque este curso nos estrenamos como alumnas suyas. Bienvenido, profesor, y esperemos que lo disfrute tanto como vamos a hacerlo nosotras.
2: Gracias, espero que sí, así será.
1: El pasado día 16 se celebró en Bruselas el discurso sobre el Estado de la Unión Europea. Esto suena muy solemne, pero ¿qué es exactamente? Y si tuviéramos que explicárselo a un vecino, ¿es el equivalente europeo al clásico discurso de investidura o al debate del Estado de la Nación que conocemos en España?
2: Lo segundo, más parecido a lo segundo, porque un discurso de investidura, bueno, pues efectivamente se dirige a que un parlamento otorgue la investidura a un candidato, como vemos perfectamente en España o en Galicia, y en este caso, pues realmente el discurso pues es una intervención de carácter anual que realiza en este caso la presidenta de la Comisión Europea ante el Parlamento Europeo. Normalmente se hace en septiembre. En ella lo que se hace básicamente es un balance, una especie de haber y debe de lo realizado durante, bueno, pues aproximadamente el último año, y se identifican además los principales retos de la Unión. Se presentan al mismo tiempo las prioridades políticas y legislativas para los próximos meses o para el próximo año más o menos, aproximadamente. Entonces, se parecería más a un debate sobre el Estado de la Nación, como lo conocemos en España.
1: Tengo entendido que este formato que no existía en los orígenes de la Comunidad Europea, ¿es así?
2: Así es, así es. Esta fórmula efectivamente surgió en un momento que espero poder explicarlo, pero surgió hacia 2010. Es decir, surgió tras la entrada en vigor y de las reformas que el Tratado de Lisboa ocasionó en el año 2009. La Unión Europea en aquel momento, y gracias a ese tratado, estaba impulsando el aumento de su legitimidad democrática y al mismo tiempo de la visibilidad de las instituciones. Bueno, anteriormente decíamos que cuál puede ser el referente. Bueno, en realidad es una práctica que se inspira en buena medida en el debate sobre el Estado, o en el discurso, más que debate, en el discurso sobre el Estado de la Unión que realiza el presidente de los Estados Unidos. Y evidentemente, pues ese es un evento que tiene repercusión en Estados Unidos e incluso fuera de Estados Unidos, ¿no? De hecho, como comentaba, fue en 2010 cuando se realizó el primer discurso sobre el Estado de la Unión, y lo hizo un líder que en aquel momento era presidente, un líder político que en aquel momento era presidente de la Comisión Europea, y que era José Manuel Durão Barroso, el que había sido antes primer ministro portugués.
1: Y dígame, ¿tiene repercusiones prácticas en las normas que nos afectan en el día a día, o es solo una declaración de intenciones?
2: A ver, sí tiene impacto en nuestro día a día, pero no de forma inmediata. No es solo, por lo tanto, una mera declaración de intenciones. Es evidente que tiene un valor político, que tiene un valor y un interés político. El discurso que realiza, en este caso, que viene realizando en estos últimos años la presidenta de la Comisión Europea, pues evidentemente suele combinar, de una parte, medidas que ya han sido aprobadas más o menos recientemente y que son presentadas como logros, como elementos que ya están en marcha. Y por otra, o bien como iniciativas o trabajos que están en marcha, ¿no? Pero eso por un lado. Por otra parte, hay que tener en cuenta que también se plantean medidas relativamente específicas, relativamente concretas. Cuando se propone, por ejemplo, poner en marcha una determinada iniciativa legislativa, un programa de financiación, modificaciones en reglamentos o en directivas que estén en vigor. En definitiva, desde una perspectiva política, sin duda, es importante, de acuerdo, porque, bueno, pues permite ver cuáles son las prioridades estratégicas de la Unión, acentúa, yo creo que acentúa el liderazgo político del la presidencia de la Comisión Europea, de acuerdo, esto se percibe en estos últimos años, ¿no? Y finalmente, también me gustaría notar lo siguiente, que una vez concluido, y esto es está recogido formalmente en un documento, un pacto, una especie de acuerdo entre el Parlamento y la Comisión, pero me gustaría destacar que a la finalización del debate, la presidenta de la Comisión Europea envía lo que se denomina una carta de intenciones a la presidenta, en este caso a la presidenta del Parlamento Europeo y a la presidencia del Consejo de la Unión Europea. Y ahí, en ese documento, detalla las acciones que la Comisión Europea tiene intención de adoptar, bueno, pues a través de medidas legislativas aproximadamente en el año siguiente.
1: ¿Y en este reciente discurso en qué aspectos incidió?
2: Bueno, este último de hace escasamente una semana y pico, pues hay aspectos concretos, claro, hay aspectos, o sea, en general, si queremos citar grandes cuestiones, pues se habló de la competitividad europea, que nos preocupa, ¿verdad?, de la influencia pues de la industria china, se habló de la seguridad, se habló de la defensa, por razones que todos más o menos conocemos, la crisis de la guerra de Ucrania, se habló de la soberanía tecnológica, la necesidad de que Europa sea capaz de producir, por ejemplo, en materia de inteligencia artificial. Bueno, se habló de clima, se habló de democracia, de cohesión social, pero concretas, por ejemplo, hay medidas concretas muy interesantes, que son, por ejemplo, la vivienda. La Comisión pretende adoptar medidas dirigidas, entre otras cuestiones, por ejemplo, a cuestiones vinculadas con el alquiler turístico de corta duración, la especulación inmobiliaria, ¿de acuerdo? Todavía faltan por lo que se concreten. Se habló de, por ejemplo, empleo, de mejorar la calidad del empleo, y se comprometió a poner en marcha un reglamento sobre la calidad del empleo, a que lo presentarán, o por lo menos el compromiso es presentarlo antes de la conclusión de 2026. Se habló de redes eléctricas, ¿vale? Acelerar las conexiones eléctricas. Bueno, se habló de materias primas críticas, del agua, está siendo un problema serio este verano. Bueno, se habló en definitiva de simplificación administrativa. Sí hay cuestiones específicas nombradas, mencionadas en ese último discurso de septiembre de este año, sí.
1: Y cambiando de tema, hace un par de semanas se hizo público el informe PISA 2025, que salió en todos los medios. En España esto provocó un intenso debate por los resultados. Sin embargo, la mayoría de los países europeos han registrado un descenso en el rendimiento de sus sistemas educativos. Con los datos del informe PISA en la mano y la caída generalizada en Europa, ¿estamos ante un bache coyuntural o Europa está perdiendo definitivamente la carrera educativa global? ¿Está perdiendo Europa la carrera educativa?
2: Bueno, suponiendo que haya una carrera, ¿no? Pero sí vamos a suponer que existe. Yo creo que esa carrera, o sea, no se puede, digamos, incurrir en cierto catastrofismo, ¿no? O sea, no, yo creo que no se está perdiendo definitivamente. Me explico. Yo creo que no estamos, evidentemente, ante un bache coyuntural, pero tampoco ante una derrota definitiva, si se puede hablar así. No es que esa carrera se haya perdido definitivamente, estamos en la carrera. El informe PISA, que se elabora aproximadamente cada 3 años y donde se encuesta, se le hacen una serie de preguntas a niños, a alumnos, a estudiantes de 15 años, eso es lo que tienen en común. Bueno, evalúa, como sabemos, pues una serie de aspectos, lectura, matemáticas, ciencias, y sí se detecta el deterioro en los sistemas, en general, en los sistemas educativos europeos. Claro, PISA viene a confirmar algo que ya sabíamos, y que viene de antes de la pandemia, ¿de acuerdo? Que viene antes de la pandemia. Tanto, yo creo que el problema europeo es un problema estructural. Es verdad que el COVID lo aceleró, ¿de acuerdo? Yo creo que sí que es estructural y que el COVID lo aceleró. Pero hay que hacer una advertencia importante, porque solemos compararnos en esta carrera con Asia. Y Asia efectivamente ya concentra una buena parte de los sistemas educativos, es decir, de los estados cuyos sistemas educativos tienen mejores resultados. Es verdad que en Europa, no hablo de, necesariamente de Unión Europea, en Europa, pues la situación no es homogénea. Hay estados a los que les va bien, como el caso de Estonia e Irlanda, pero que son relativamente pequeños. Y fuera de la Unión Europea está el Reino Unido, que más o menos mantiene unas posiciones relativamente, bueno, relativamente bien. Pero yo creo que no conviene, desde luego, sacar conclusiones catastrofistas y tratar de ver dónde están bueno, dónde están las causas, ¿no? del problema.
1: Sí, pero como usted comentaba ahora, mientras Europa cae, hay varios países asiáticos que siguen en la cumbre de Pisa.
2: Sí.
1: Entonces, ¿usted piensa que es un problema de modelo pedagógico o de valores culturales sobre el esfuerzo y la educación?
2: Bueno, la verdad es una cuestión delicada, o sea, compleja y delicada como para responder a esa dicotomía, ¿no? Yo creo que no es solo una cuestión del modelo pedagógico, de lo que hacemos en las universidades, de lo que hacemos en los institutos, ni únicamente una cuestión de cultura, ¿no? Los países asiáticos mejor situados en PISA, ¿no? Corea, Japón, suelen combinar una fuerte, o sea, una intensa valoración social de la educación, ¿no? ¿De acuerdo? Y de los docentes, y también del esfuerzo, ¿no? Y también del esfuerzo, de la cultura esa que
1: Y
2: llamamos del
1: disciplina.
2: esfuerzo. Y disciplina, pues ese tipo de valores, y esos están ahí, pero al mismo tiempo, pues efectivamente, pues son muy exigentes en el ámbito, por ejemplo, de las matemáticas, de las ciencias, de la comprensión lectora, ¿no? Bueno, yo creo que, por lo tanto, hay que tener cuidado en el sentido de no plantear así dicotomías. Creo que no es una cuestión, por lo tanto, de copiar sin más su cultura, sino de preguntarnos qué prácticas concretas. ¿Qué es lo que estos países están haciendo bien? ¿Y por qué Europa está teniendo dificultades para mantener el nivel? Lo que me gustaría destacar es lo siguiente. No es que los estados europeos hayan caído en un pozo, ¿de acuerdo? Y estén en el fondo del pozo. No, no, probablemente no estemos arriba, pero tampoco estamos en el fondo, ¿de acuerdo? Por eso decía al principio anteriormente que conviene no incurrir en catastrofismo, ¿no?
1: Bueno, los medios asustaron bastante.
2: Sí.
1: Pero,
2: De acuerdo.
1: ¿qué cree usted que se puede esperar de la Unión Europea en el terreno de la educación y de la formación?
2: Pues esta yo creo que es una cuestión que hay que tener en cuenta lo siguiente. La Unión Europea no tiene una competencia para dirigir los sistemas educativos nacionales, ¿no? Para entenderlos. La Unión no pueda, Europea no va a venir a decirnos cómo deben enseñarse las matemáticas en España, ¿no? ¿De acuerdo? No tiene esa competencia. Y en cierto modo yo creo que es positivo que no la tenga. ¿Por qué? Pues porque la Unión Europea, pues cada Estado, de alguna forma, pues es preferible, desde mi punto de vista, que gestione sus sistemas educativos, su educación, como lo entienda más adecuado. La Unión Europea lo que sí tiene estipulado es que puede apoyar, coordinar y complementar. Pero los estados mantienen la responsabilidad última sobre los contenidos y la organización de las enseñanzas, ¿sí? De cualquier tipo. Entonces, sí que la Unión Europea puede ayudar, pues, puede apoyar, ¿eh? En temas de formación profesional, de favorecer la movilidad, de establecer incluso una especie de PISA europeo, ¿sí? Para ver, pues bueno, para tener referentes y ver qué estados van mejor, ¿sí? Pero no cabe esperar mucho más porque los tratados no lo permiten. Y yo personalmente creo que tampoco ganaríamos demasiado con tener un sistema educativo estructurado a nivel europeo.
1: Me gustaría preguntarle ahora sobre un tema que yo como coleccionista me
2: Sí.
1: encanta y es
2: Sí.
1: sobre los nuevos billetes de euro, ya que el Banco Central Europeo ha abierto una consulta pública del
2: Sí.
1: rediseño de los billetes. Más allá de lo estético, ¿por qué cree que es tan importante para Frankfurt lo que llevamos dibujado en el bolsillo?
2: Bueno, pues porque evidentemente la moneda tiene un componente simbólico, ¿no? Los billetes son mucho más que un mecanismo, que un instrumento de pago, ¿no? Son, si nos paramos a pensarlo, uno de los pocos símbolos europeos que millones de ciudadanos llevamos día a día en nuestro bolsillo. Es verdad, cada vez menos, porque obviamente se imponen los pagos electrónicos, pero el Banco Central Europeo lo que busca es reflejar una identidad común, ¿no? Unos valores compartidos y, en definitiva, una determinada idea de Europa. Y por eso, bueno, pues el debate no es solo artístico, el debate que está en redes sociales, ¿no? Hay, de hecho, una consulta abierta, pero el debate no es solo artístico, estético, es también político y cultural. Al fin y al cabo, Si hacemos un poco de memoria, los que somos un poquito mayores, todos recordamos los billetes que circulaban en España, ¿no? Con un Becker, con un Manuel de Falla, con, bueno, con Rosalía de Castro, da igual. Pero evidentemente esos transmitían, bueno, pues una idea de que existe un patrimonio común, que hay una historia, una visión de en este caso del proyecto europeo, que compartida o más o menos compartida.
1: Las opciones propuestas se reducen a dos grandes bloques. Sí. La cultura europea frente a ríos y aves. Sí. ¿Refleja esta lección la búsqueda de una identidad común menos política y más neutral, o es un intento de conectar con el medio ambiente y la historia compartida?
2: Bueno, yo creo que sí, que esas dos opciones planteadas así en general, porque aparecen unos rostros de representantes, digamos, de la cultura europea. Pero bueno, sí, la elección de esos dos temas no es casual, y me explico. Por un lado, la cultura europea busca destacar elementos o aspectos que contribuyen a una identidad compartida, más allá de las fronteras nacionales. Por otro lado, los ríos, las aves, pues de alguna forma simbolizan o remiten al patrimonio común y a una cierta sensibilidad medioambiental. O sea, las dos opciones tienen además una ventaja importante. Evitan símbolos políticos nacionales que podrían resultar difíciles, divisivos, digámoslo así. Y por lo tanto, más que renunciar el Banco Central Europeo a lanzar esta iniciativa, más que renunciar a la entidad europea, lo que parece es querer constituirla sobre referencias compartidas y reconocibles por todos los ciudadanos de la, al menos de la eurozona.
1: Los primeros billetes de euro de 2002 mostraban desde una perspectiva abstracta ventanas y puentes ficticios, sí, para no herir susceptibilidades ni favorecer a ningún país. ¿Es el fin de esa abstracción inicial? ¿Ha superado la zona euro ese temor o seguimos buscando símbolos que no generen recelos nacionales?
2: Yo creo que, bueno, primero sí, probablemente es el fin de esa abstracción deliberada buscada al principio, porque efectivamente en el nacimiento del euro, pues hacia 1996, un diseñador austríaco, creo recordar que se apellidaba Kalina, decidió recurrir a la abstracción. Los puentes, las ventanas y los arcos que tenemos en nuestros billetes son estilos arquitectónicos que remiten de alguna forma al románico, al gótico, al renacimiento, pero no existen en la realidad, ¿vale? No es un puente que esté en Roma, no es un puente que esté en una ventana, un arco que esté en cualquier... No, en Berlín, París, Madrid, no. Se trataba de una estrategia de neutralidad calculada. No se ilustraba con la Torre Eiffel o con el Coliseo, porque eso se corría el riesgo de favorecer, de transmitir la idea de que se favorecía unas naciones sobre otras. Y hoy en día es importante... En esta cuestión que me formulas, porque el rediseño de los billetes, lo que viene también a poner sobre la mesa es que la unión económica y monetaria, pues de alguna forma ya ha pasado, ya ha dejado atrás una fase defensiva, como decías antes, no molestar, ¿no? De evitar el rechazo. Y parece que hemos pasado pues, a una fase ya afirmativa, donde queremos construir una narrativa en común, construir una identidad común. Dicho de otra forma, en 2002 el mensaje de los puentes ficticios, era que el euro nos conecta, pero no pertenece a nadie en particular. Hoy, en 2026, de alguna forma,

0: Muy bien, muchas gracias, María. Pues para los alumnos y alumnas y radioyentes de 150 y pico y más que se incorporan a este curso, les diré que Alejandro Otero es el presidente de FEDAUS y hoy tenemos el placer de hacerle una entrevista. Buenos días, Alejandro.
1: Hola, buenos días, Rosy. Encantado de participar en Radio 50 y Pico.
0: Te lo agradecemos muchísimo. Te voy a hacer unas preguntas sobre FEGAUS, ¿vale? ¿Dónde se encuentra FEGAUS en el año 2026 y qué propuestas tiene para el 2027?
1: Bueno, FEDAUS en el 2026 podemos decir que ha conseguido la mayoría de edad, que fue lo que hemos celebrado el otro día en Santiago. Y el objetivo estratégico que tenemos para desde el 2025 al 2028 es conseguir la plena utilización de la IA, la inteligencia artificial, con nuestro proyecto de Maite. Nuestro proyecto de Maite nos está dando una respuesta, francamente, muy buena. Teníamos el problema de que los alumnos que asistían a nuestras clases a través de Internet, o sea, eran alumnos que están en sus casas o están en un centro, no podíamos contestar las preguntas que le hacían al profesor por espacio de tiempo. Pues ahora con Maite lo hemos solucionado y los alumnos pueden hacer preguntas a través de Maite de las preguntas que le podrían haber hecho al profesor. Y está dando un resultado fenomenal. La gente está encantada. Entonces, lo que vamos a hacer en este año 2026 es ya consolidar a Maite prácticamente con toda la fuerza que permita atender absolutamente a todos los programas que nosotros presentamos. Y eso es un objetivo estratégico. Y otro importante es que van a llegar a la jubilación, que son nuestros hijos, que son la generación más formada de la historia. Y FEGAUS tiene que prepararse y sobre todo advertir a las universidades que los programas de valores van a tener que cambiar, porque la formación con que llegan estas personas es muy diferente a la que tenemos nosotros actualmente. Y los programas de valores van a tener que cambiar, como está cambiando ahora los programas propios de la universidad en los alumnos de grado. Y eso es un objetivo estratégico que tenemos que montar. Y otro que es muy importante es difundir todo lo que hacemos a nivel de Galicia. En este momento tenemos una ventaja enorme, porque nuestra Secretaría Técnica, Canal Senior, ya tiene personal en Galicia, con lo cual nos ha liberado de muchísimo trabajo. Entonces estamos firmando contratos con ayuntamientos, asociaciones de vecinos, organizaciones empresariales, hemos firmado en Vigo y con la de La Coruña, con el objetivo de dar formación que ellos nos solicitan a los socios que pertenecen a esas federaciones empresariales. Y es un objetivo que estamos consiguiendo. A mí me sorprende la cantidad de ayuntamientos del rural que estamos firmando contratos para que en esos ayuntamientos impartimos la formación que ellos nos piden. O sea que toda la formación que ellos nos piden en el 2007, fíjate tú, tenemos el programa de Bella Galicia, la banca digital. En la banca digital estamos enseñando a los mayores a utilizar los cajeros, porque ya sabéis que en muchísimos pueblos de Galicia han desaparecido los bancos. Entonces, la Xunta nos ha pedido que demos formación en esas localidades que desapareciendo los bancos, la utilización de los cajeros. Y nos encontramos con muchas dificultades porque dependiendo del banco que se haya quedado en esa localidad, los cajeros son diferentes y tenemos que saber exactamente qué formación tenemos que dar en ese lugar cuando tengamos noticias de qué cajero se está utilizando. Tenemos el programa de Dinamízate, no te quedes parado, comienza a caminar, comienza a socializarte y moverte con las personas.

0: Y unido a esto está el programa de Socialízate. No te quedes en casas. Adiós a la soledad. Rural TIC está teniendo un éxito también enorme, que también estamos impartiendo. Y después los clásicos que tenemos, que es la formación a lo largo de la vida, Relaciónate TIC, y en el voluntariado estamos trabajando en el TIC 2026, la formación que nos han pedido que impartamos a la gente que está actuando en las organizaciones de voluntarios.
1: Y eso, Alejandro, es,
0: dime.
1: Perdón. No, te iba a preguntar, de toda esta ampliación de formación que tenéis, ¿cuáles son las que más éxito tienen?
0: La que más éxito tiene es la soledad. En Galicia es que tiene existe cantidad de gente. Y ahora, con Maite, aún todavía más, porque asisten a las sesiones, pero después se sientan con Maite y nos están arruinando. Y es porque se pasan horas hablando allí. Hay personas que viven tan solas, que el único medio de comunicación que tienen es, en este caso, utilizar a Maite para estar hablando con alguien. Y otra, eso es
1: pues
0: una.
1: Está muy bien.
0: La banca digital tiene mucho éxito también. Y el programa Ven a Galicia, que llevamos haciéndole muchos años, pero que vamos incrementando nuevas informaciones de todo lo bueno que tenemos en Galicia, sobre todo en los centros gallegos. Es el programa que más se ve en los centros de Gallega, son Ven a Galicia.
1: Mira, ¿de qué forma apoya FEGAUS a Radio 50 y Pico?
0: Bueno, en Radio 50 y Pico fue un proyecto que apareció así despacito y nació porque había desaparecido el programa que tenía la Universidad de La Coruña. Y nosotros creíamos que era un programa de Radio 50 y Pico que, bueno, vamos a ver cómo funciona. Pero bueno, ya llevamos la sexta temporada, ya estamos en la sexta temporada.
1: La séptima.
0: Y ha crecido, en la séptima, perdón, ha crecido. La gente que participa en Radio 50 y Pico es una gente que está ilusionada con lo que está haciendo, y eso es fundamental para la radio. Porque el no verse y nada más utilizar la palabra para poder comunicarse, la radio es milagrosa con lo que estamos haciendo. Y a través de Radio 50 y Pico ha nacido Radio Zeus. Y la verdad es que sigue Radio Zeus funcionando también. Entonces, ha sido un éxito del trabajo que estáis haciendo. Es un trabajo magnífico, se os ve con una ilusión, y eso para FEGAUS es un proyecto que va a potenciar cada día más.
1: Está claro que las audiencias de año en año van aumentando. ¿Es así, verdad, Alejandro?
0: Sí, bueno, los datos, los últimos datos que nos han facilitado desde la Secretaría Técnica de la radio, pues anuncian eso, que cada día crecemos más. Y sobre todo, tenemos que hacer mucho radio en directo. Y sabemos exactamente el éxito que tiene y la participación que tiene el hacer este tipo de programas. Por lo tanto, tenemos que buscar una financiación que nos permita salir más. Y una cosa importante, que los que hacéis las radios dispongáis de tiempo para poder hacer eso, que es otro problema que tendremos que solucionar o ayudar.
1: Bueno, pues Alejandro, ¿algo más que agregar?
0: ¿Perdón?
1: Si tienes algo más que agregar.
0: Pues agregar una cosa importante personal. El día 29 voy a presentar en la universidad un proyecto de investigación que yo trabajé en los años 60, de los años 63 al 66, que fue un proyecto que a mí me cambió la vida totalmente. O sea, a mí aquellos años de trabajo en este proyecto de investigación, pues me cambió la vida. Y para mí es un orgullo el próximo día 29 presentarlo en, en la universidad.
1: Puedes darle el título si quieres, Alejandro, de ese encuentro que vamos a tener.
0: Es la presentación de la historia del vidoscopio.
1: Pues ahí estaremos y animo a todos los oyentes que estén cercanos. Va a ser en el edificio Redeiras, que acudan porque la verdad va a estar muy, muy interesante.
0: Perfecto, pues muchas gracias, ¿eh? O sea, que de darme publicidad a través de este programa de radio, de este proyecto que yo, para mí ha sido el cambio de mi vida.
1: Pues nos alegramos, Alejandro. Muchísimas gracias por tu intervención.
0: A vosotros por invitarme a este programa. Un abrazo a todos.
1: Muchas gracias.

0: Pensado que la tertulia de hoy podría ser la vuelta al cole, pero desde nuestra vuelta al cole. Y la primera pregunta que os lanzamos es esta: ¿por qué decidimos volver al cole después de nuestra experiencia laboral?
1: Para adquirir conocimientos, hacer vida en sociedad y sobre todo hacer amigos.
2: Mentiroso.
1: Porque tenemos muchos amigos.
2: Sobre todo nos hemos hecho para después de clase ir a tomar una cerveza.
1: También.
2: Que es la verdad.
1: Viajar, hacer comidas, sí. Ir a bailar, un montón de cosas.
3: 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O sea, sentirse vivo e pasalo ben.
4: Bueno, pues yo es que estoy completamente de acuerdo con lo que acabo de decir Cosme, ¿no? Yo me enteré de casualidad, y ya hace 10 años de esto, este curso es el curso número 11, fíjate tú. Pues de casualidad de que había una universidad para mayores aquí en Vigo y dije, bueno, voy a probar. Bueno, pues ese probar, el otro día, precisamente la coordinadora nos dijo, un grupo que ya somos muy veteranos, nos dijo, pero es que no hay manera de que os marchéis, que no, que estamos ilusionados como el primer día. Venimos con toda la ilusión del mundo y es por lo que dijo, no solamente por lo que aprendes, obviamente, sino por sociabilizar, ir a excursiones, ir a comidas, quedar a tomar el café después de... ¿Qué hace revivir? Porque ¿qué haces una vez que te jubilas? ¿Qué haces si no buscas no solamente pues, ejercitar el cuerpo, sino también la mente y sociabilizar sobre todo? Yo estoy encantada, de verdad, ¿eh? Con mucha ilusión, cada vez más.
5: Pues sí, yo creo, vamos, en mi caso es, y yo creo que es el caso también general, ¿no? Es para seguir siendo útiles. Pero en mi caso, además, para seguir siendo útil, es para... sentirme un poquito más vivo. Os voy a poner un pequeño ejemplo, no me voy a extender mucho, pero a ver, yo vine aquí a Galicia después de jubilarme y venía de Madrid. Es decir, vengo a una aldea de 14 casas, algo más pequeño que todavía que Macondo en 100 años de soledad. Esto es algo que yo desconocía por completo. Y sí, la vida bucólica es muy bonita. Pero claro, cuando se te echa en noviembre, diciembre, en el mundo gallego, eso es terrible, tanta soledad. Bueno, pues el empezar algo nuevo nos ha servido para volver a hacer amigos y una vida nueva. Es muy difícil volver a tener amigos y gente con la que seguir en la vida cuando ya tienes más de 60 o 65 años. Es muy difícil, ¿no? Porque lo que viene detrás y lo que has dejado detrás, pues es muy difícil sustituirlo. Y eso ayuda muchísimo. Y para mí, bueno, pues aparte de tener ahora más tiempo, pues es una ilusión. Pero no solamente mía, es que la veo en el resto de los compañeros. Estamos como niños pequeños, cuando estamos deseando vernos, como dice Rosy, como dice Cosme, y ahora empezamos con las comilonas, que bueno, que es otra forma de llenar la vida y el vernos y hacer una excursión, y ir a cantar y el coro y hacer la radio y meter... Es ser útil y poder seguir viviendo.
1: Y hemos visto que se han formado parejas, gente que estaban solos,
5: sí,
1: no tenían pareja, Manuel, sí. Y ahora son más felices que antes.
0: Bueno, a ver si los dura.
1: No quiero decir que es un sitio para ir a ligar, ¿eh?
5: Pero parejas hay, Manuel, parejas hay.
1: Pero sí, se han formado accidentalmente, lo que hacíamos cuando éramos jóvenes.
3: Yo pienso que todo es ilusión, todo es positivo. Sí. 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
2: Si, yo desde luego animo.
5: Hai unha ilusión. Cuando hablabais de la, bueno, en la tertulia, la vuelta al cole, y yo lo recordaba, efectivamente, como la vuelta al cole cuando éramos pequeños o cuando yo veía a mis propios hijos, esa ilusión de los libros, de llevar a la mochila, bueno, parece mentira, con gente de nuestra edad, que es la misma ilusión. Yo les veo el primer día, el primer día yo también, Hijo, ¿y quién tendrá, qué hará, cómo nos preguntará? Tal. Y bueno, a medida que ya vamos sumando años, sumando cursos, nos vamos conociendo y bueno, la verdad es que ahora tenemos tan poca vergüenza que nos da un poco igual, pero sí tenemos poca vergüenza, pero tenemos la misma ilusión.
1: Desde luego.
0: Bueno, y tenemos mucha experiencia y yo veo que, por ejemplo, los profesores que llegan de las universidades de grado, sobre todo cuando llegan así como diciendo, a ver cómo, quizá llegan con un programa, con el mismo programa que dan a los alumnos de grado y el primer día se acabó la disciplina, o sea, no tenemos que cumplir ningún calendario. Y sí que yo veo que en muchas ocasiones, a veces en historia y sobre todo en historia contemporánea, tú has tenido una experiencia, Antonio, con un libro que salen muchas cosas que hemos vivido.
5: Sí, la experiencia efectivamente es un grado desde el punto de vista del profesor. Ellos lo dicen, cuando llegan vienen con miedo, porque daos cuenta que la mayor parte de los profesores son más jóvenes que nosotros y no saben con lo que se van a encontrar, ¿no? Entonces ellos tienen su experiencia con los estudiantes más jóvenes, tienen 18 años, 19 y poca experiencia personal, mucha experiencia cultural y tal, pero personal muy poca, ¿no? Y entonces no se atreven, no sé por qué motivo, apenas respiran, ¿no? Dicen, no participan, ¿no? Para un profesor a veces es frustrante, como dicen ellos. Si es que no preguntan, si es que no sé si voy bien o voy mal, dice el mismo profesor. A ver, de la experiencia que tenemos nosotros en las universidades de senior, vamos, a los 10 minutos ya estamos hablando y preguntando. Eso es un aliciente para el profesor, siendo joven, bueno. En ese sentido, pues es muy gratificante, tanto por un lado como por el otro.
6: Sí, sí, digo que tiene toda la razón, porque yo este año he vuelto a primero y las profesoras es lo que le dicen siempre a la gente, ¿no? Que para ellos es una satisfacción el interés que todos nosotros ponemos comparado con los niños de grado, ¿no? Ella decía que es una profesora en concreto que es. Que aparte es nuestra. Bueno, es. Trabajaba, da una cátedra en trabajo social y decía, es que yo tengo 80 alumnos y 5 se presentaron voluntarios para hacer un trabajo y para mí era un logro. Vosotros sois 20 y os habéis presentado a los 20, o sea que claro, es totalmente diferente. Y después hay otra cosa que me di cuenta yo, que por ejemplo nosotros este año en primero tenemos gente que tiene 80 años y gente que tiene 55, que es cuando se empieza. Bueno, yo empecé con 54. Y mismo dentro de nuestra clase hay una relación intergeneracional muy interesante, ¿eh? Muy interesante, porque yo tengo compañeros que podrían ser, no sé, o yo podría ser madre, bueno, a lo mejor, no, yo no, pero hay sí que hay compañeros que podrían ser a lo mejor padres o tíos mayores de alguno de nuestros compañeros. Entonces, mismo dentro de la clase hay una intergeneracionalidad que es muy enriquecedora, ¿eh?
5: Es que eso de la tercera edad es cada día, cada vez, afortunadamente, no más amplia. Esa tercera edad, yo recordaba a nuestros padres y abuelos, era ya el final del final. Joder, la tercera hora de edad es mucho más larga y menuda marcha. Hay algo ya, la cuarta, un poco de personas que ya tienen que estar muy como de asistidas de alguna manera, pero la tercera, bueno, la tercera nuestra edad, que dura 30 o 35 años y 40.
6: ¿Sí? Sí, hombre, sí, sí. Y todo el mundo tiene el mismo interés, el mismo ilusión y eso es muy bonito, es muy bonito.
1: Yo me he sentido muy feliz desde que estoy en la senior, me siento feliz, me siento más capaz y para mí, pues mis compañeros son un ejemplo a seguir.
2: Bueno, que todavía no se nos ha terminado, que podemos seguir hablando.
5: Sí, aprovecho para preguntaros, también de forma personal, a ver, dentro del mundo de las senior, de las asignaturas, porque son muy variadas, hombre, Ferrol es más escueto, no sé si otra, a lo mejor otro campus tiene menos asignaturas que nosotros, porque es más pequeño, pero bueno, Coruña, y no sé si Santiago o Pontevedra, así que, ¿Qué asignatura? Yo un poco ya también por curiosidad personal, ¿os ha llamado más la atención ahí en los años en los que lleváis en la senior? Que haya dicho, joder, esto sí que de verdad debería repetirse en todos los campos universitarios, porque yo tengo alguna en especial, ¿no? Como filosofía, que no me dio la oportunidad de estudiar un poco en profundidad, ¿no? Y algo también de, pues, no sé, de historia o de sociología, pero no sé, un poco por curiosidad también, a vosotros, ¿qué más os ha llamado la atención?
0: A mí me llama la atención la calidad de los profesores. Yo entiendo que prácticamente no se les paga, por lo menos en Coruña hace unos años. A mí, yo pregunté y me dijeron que les daban 150 euros al mes por el parking, por si tenían que aparcar. Eso significa que los que vienen por vocación. Entonces, por ejemplo, en filosofía nosotros hemos tenido a su casas, que es un lujo, claro.
1: Es brillante.
0: Claro, pero te hablas ahora Luce o cualquiera de los profesores que hemos tenido de arquitectura. Sí. Y te enamoras de la arquitectura. Es decir, que los alumnos creo que somos buenos participando, pero creo que los profesores son muy buenos impartiendo los conocimientos, porque no solo tienen mucho, sino que son muy buenos comunicadores. La experiencia que yo he tenido en Coruña, no sé los demás.
2: Eso sin duda es cierto, pero aquí tenemos que dejarlo ya porque se nos ha agotado el tiempo.

ya nos vamos. 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
1: Derechos humanos. Los derechos de las personas con discapacidad, aprobados en la Convención Internacional el 13 de diciembre de 2006. Rosa Moya, de Coria Sin Barreras y OVE Andalucía.
2: Este instrumento jurídico evidenció que los derechos humanos no se estaban aplicando en el colectivo y ha supuesto importantes consecuencias. La convención es herramienta jurídica vinculante por la que la persona con diversidad funcional pasa de ser objeto de cuidados a sujeto de derechos. Se basa en dos puntos esenciales: la accesibilidad universal y la asistencia personal. La primera incluye la movilidad, pero también que los objetos sean fácilmente manipulables, accesibilidad a la información, lengua de signos, braille, acceso a internet, lenguaje comprensible en los textos jurídicos, etc. Destacando que afecta principalmente a las mujeres, porque pueden ser cuidadoras en situación de dependencia. La asistencia personal vela para que la persona con diversidad funcional sea autónoma y dueña de su propia vida con apoyo humano en lo que necesite. Queremos señalar la dicotomía a la que se enfrentan las mujeres con diversidad funcional. Por un lado, la sociedad las concibe socialmente como madres y esposas por su condición de ser mujer. Y por otro lado, al tener diversidad funcional, se les dice que no pueden ser madres, que no pueden tener familia e incluso se les ha esterilizado forzosamente. En el caso de España, hasta 2020. Esta realidad nos llena de contradicciones y convierte el día a día en una lucha permanente contra las limitaciones sociales.
1: Un proyecto impulsado por la Asociación de Emisoras Municipales y Comunitarias de Andalucía de Radio y Televisión, realizado con la colaboración de la Red de Medios Comunitarios, REM, y la financiación del Ministerio de Asuntos Exteriores, Unión Europea y Cooperación del Gobierno de España.
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0: Rafael se encontraba en la consulta del doctor Salgado.
1: Y así es, doctor. De vez en cuando, sin explicación alguna, me veo rodeado de hormigas. Al principio son dos o tres, caminando sobre mi zapato o apoyadas en mi mano, pero a los pocos minutos los insectos empiezan a brotar de todas partes, como si algo les atrajese. Salen de debajo de los sillones, de las rendijas del parquet de mi casa, de donde sea. Como le decía, esto me ocurre desde hace años. Lo cierto es que no recuerdo bien cuándo fue la primera vez. No lo asocio a ningún trauma en concreto ni a ningún acontecimiento especial. A veces esto dura unos segundos, pero otras se prolongan el tiempo y aunque en realidad pasen 5 minutos, me da la sensación de que llevo una eternidad rodeado de hormigas sin que nadie haga nada. Me saca de quicio su manera tan rápida de moverse y me aterroriza la idea de que puedan metérseme en la boca o por los oídos. Las intento apartar, pero son demasiadas. ¿Alguna vez han aparecido en el plato donde comía o han ocupado mi bañera justo cuando iba a utilizarla? Antes era algo muy poco frecuente, pero últimamente lo cierto es que estos episodios me limitan muchísimo. No puedo trabajar tranquilo ni salir con nadie a tomar un café. Las veo en todas partes. Por eso acudo a usted, doctor.
2: Lo siento, pero por hoy se nos acaba el tiempo. Ya que tenemos una idea de su problema, en la próxima sesión empezaremos a atajarlo, no se preocupe.
1: Muchísimas gracias, doctor.
0: La gigantesca hormiga salió del despacho. El doctor Salgado no había escuchado una cosa parecida en toda su carrera. Zapato, bañera, café. Se rascó las antenas mientras pensaba en que iba a ser un caso difícil.
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0: En este espacio hablaremos con expertos, pero antes vamos a dar una vuelta por nuestro instituto. Yo soy Michelle y con mi compañero Xavier hicimos unas pocas preguntas al alumnado de segundo de ESO de nuestro centro.
1: Sondeamos o seu coñecemento sobre as infeccións de transmisión sexual. Como veredes, nisto da educación sexoafectiva queda bastante por facer. Escoitamos.
2: Que enfermedades de transmisión sexual conoces?
3: Sida, gonorrea e sífilis.
4: El sida.
5: Ninguna.
6: Gonorrea, clamidia.
7: Herpes, gonorrea, VIH, sífilis y ya.
8: Vale, ¿me podrías decir cuáles son los síntomas?
6: Malestar, picores.
8: ¿Y cómo se transmiten?
7: ¿Mediante relaciones sexuales?
9: Pues teniendo relaciones sexuales.
1: ¿Y sabes cuáles son sus síntomas?
4: No.
1: ¿Sabes cómo se transmite?
4: Tampoco.
1: ¿Y podrías explicarme cómo se previenen?
4: Usando preservativos.
10: ¿Utilizando preservativos?
6: Usando preservativos.
8: ¿Crees que deberíamos de tener educación sexual en el centro, en tu opinión?
6: Sí.
8: ¿Por qué?
6: Para prevenir este tipo de enfermedades.
4: Sí.
10: Yo qué sé, supongo. Para tener más educación para cuando seamos mayores.
4: Para cuando tengan más de 18.
7: Porque deberíamos de estar más informados sobre el tema dado que no sabemos nada.
1: Como podemos observar, non hai moito coñecemento acerca de educación sexoafectiva. Parece que aínda creen na cegoña.
11: Me he dado cuenta de que finges masturbarte y me preguntaba si querías hablar del tema.
12: Oh, ojalá mi madre fuera una gurú del sexo.
11: ¿Por qué no empieza contándome su primer recuerdo de su escroto?
12: No te gustaría. Créeme.
13: No, I love you so bad.
12: Esta es una nueva frontera, mi reprimido amigo. Una oportunidad para subir en la cadena alimentaria. So me tienes preocupado. Todo el mundo está pensando en mojar, a punto de mojar, o mojando ya.
14: Los alumnos del Insti te necesitan, y nosotros su dinero. Yo me encargaré del negocio y tú de la terapia.
12: ¿La terapia?
14: La terapia sexual, como tu madre.
12: ¿Terapeuta sexual? Piénsalo, sería alucinante. ¿Podría ser popular?
15: Puede que esté ligeramente pillado de Mayfield.
12: Soy adicto a las pajas.
14: Mi vello púbico está descontrolado.
16: Ojalá pudiera ser un chico normal con un padre normal. Con una polla normal.
12: Serán los dos mejores años de nuestra vida.
11: Os traeré condones.
12: No, gracias, mamá. No te metas en mi vida.
16: ¿Qué clase de hombre quieres ser?
12: ¿Qué clase de hombre quieres que sea?
11: ¡Fiesta!
12: Uno no elige quién le atrae. No se puede forzar una relación.
17: I don't believe in love.
12: Tú eres quien eres. No dejes que te quiten eso.
14: Me sigue pareciendo raro que seas terapeuta sexual.
18: Sex Education é unha serie que trata o tema das relacións sexuais, o prazer, tanto masculino como feminino, as ITS, o aborto, etc., con moita naturalidade, demostrando que non ten por que seguir dando vergoña ou sendo un tema tabú para algunhas persoas aínda a día de hoxe. 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É un dramedia, e o seu tom principal é o cómico. Pero cando lle abre a porta ao drama, nunca o fai con medias tintas.
19: Buenas tardes, padres de Murtay.
1: ¡Nuestros hijos se mueren!
19: ¡Nadie se va a morir!
11: ¿Cómo evitarán que se mueran?
19: Pidiendo a los alumnos que tomen antibióticos y con un programa de reeducación sexual orientado hacia prácticas más seguras. Todo va bien.
0: ¡Los adolescentes no escuchan!
3: ¿Y cómo van
11: van a reorientarles hacia prácticas más seguras.
19: Pues reorientándolos hacia prácticas más...
20: No tiene ni idea.
19: ¿Seguras?
11: Creo que lo que está ocurriendo aquí es más un brote de pánico a las ETS que un brote de clamidia. Esta enfermedad no se propaga por el aire. Se contagia mediante el intercambio de fluidos durante las relaciones sexuales sin protección. No obstante, lo más problemático es la desinformación que existe acerca de la enfermedad, porque viene acompañada de vergüenza e incomprensión. Y es justo así como se propaga esta clase de histeria.
20: Sí, es verdad.
11: Así que, ¿qué medidas va a tomar?
20: Eso.
19: Recurriremos a nuestro exitoso y contrastado programa de educación sexual.
11: Sin ánimo de ofender, su programa no funciona. Como profesional de la salud sexual, les sugiero que adapten su programa para darles a nuestros hijos adolescentes las herramientas necesarias para librarse de tan injustificado estigma.
19: ¿Y cuáles son esas herramientas en concreto?
11: Las tres C's: confianza, comunicación y claridad.
18: ¿Recomendamos esta serie? O que sí parece claro é que é unha serie na que prima a conversa e a necesidade de que a información flúa para evitar enfermidades, embarazos non desexados ou incluso confundir seducción con a

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0: luchar, los que dicen casa, luchar por la vivienda, que tenemos derecho a ella. Yo lo que os pido, que las personas que están aquí, como otras que no me ven, que tengan problemas de vivienda, yo les recomiendo que vayan al sindicato. A mí me han guiado y gracias a ellos estoy aquí en esta terrible lucha, porque no es fácil, 7 años con una daga detrás de la nuca. Entonces, os lo agradezco de verdad. El bajar para mí ha sido algo muy fuerte, porque me han tenido que bajar a mano porque el ascensor está averiado. Y ahora me tendrán que subir 6 pisos otra vez. Por eso os doy las gracias a todos, de verdad. Os lo agradezco, pero por favor, luchad, no os quedéis en casa. Luchar por la vivienda. Que tenemos...
1: Luchar, no os quedéis en casa, decía anoche Mari Carmen. Estamos haciendo un capítulo extra, de urgencia, por el desahucio de esta mujer, ¿os acordáis? Esta anciana de 87 años, a la que entrevistamos la temporada pasada en el tercer intento de echarla de su casa en Madrid, donde vivieron sus abuelos, sus padres y ella. Su casa de toda la vida, donde tiene toda su vida. El fondo buitre Urbagestión quiso subirle su alquiler de 500 euros de renta antigua a 2.600 euros. Las presiones, la presión popular, hizo que se lo bajaran a 1.600, más del triple de la actual, mucho más que su pensión, por lo que Mari Carmen no puede pagar. Las vecinas y los vecinos llevan toda la noche acompañándola y el Sindicato de Inquilinas de Madrid también está con ella. Esto gritaban hace unos minutos para que dejaran pasar a los medios a documentar el desahucio, porque los han retirado a un cordón policial alejado del portal de la casa. Elena Gómez está allí, de hecho, intentando entrar con algunos de los compañeros y compañeras. Elena, ¿qué tal? ¿Dónde estás?
2: Buenos días. Pues sí, mira, estamos justo en una parte del cordón donde se supone que van a dejar pasar a parte de la prensa. De momento habían dicho que habría posibilidad a 5 compañeros, 5 medios, y que el resto podríamos ir entrando. No está siendo así de momento, no sabemos si podemos entrar para poder ver lo que está pasando detrás de este cordón, con mucha policía, muchos agentes de policía. También hay un cordón hecho propio por los furgones de la policía. Mientras tanto, cientos de personas están apoyando e intentando evitar este desahucio, entre ellos Alicia Gutiérrez, que es portavoz del sindicato y con quien hemos hablado.
3: Estamos esperando a la comisión judicial, que llegará a las 9:30, para intentar paralizar este desahucio, que la ONU no ha dicho que es ilegal, y también recordarle al gobierno que tiene un real decreto encima de la mesa que podría sacar, llevar al Consejo de Ministros y paralizar este desahucio ahora mismo.
1: También hablabas con Alicia de cómo ha sido esa noche. ¿Qué te contaba?
2: Sí, mira, si podéis escuchar los gritos de censura, porque no están dejando entrar a la prensa por detrás. Hay mucha tensión y esta noche también ha sido así, como nos han contado, una noche larga a la espera de que paralicen este cuarto intento de desahucio de Mari Carmen.
3: ¿Cómo ha sido la noche, Alicia? La noche ha sido pues agridulce. Por un lado ha sido dura para Mari Carmen y para las personas que hemos pasado la noche en la calle, pero por otro lado muy ilusionante, porque hemos estado muy unidas, la gente está realmente muy concienciada, nos están moviendo, pese a que la policía les dice que se mueva, están resistiendo porque saben que el desahucio es ilegal y que hay que pararlo.
1: Escuchabais también los gritos en directo desde donde está Elena. Elena, ¿qué te has encontrado esta mañana al llegar? Aparte de esas cientos de personas, también han pasado por allí Yone Belarra, Irene Montero. Hemos visto anoche a Ana Belén, la cantante. También por la mañana Ignatius Farray. ¿Qué has visto tú?
2: Sí, os escucho. Mira, pues entre las escenas, como veis, muchos gritos, mucha gente muy nerviosa, incluso gente conversando con la policía, intentándoles hacer razonar. Y bueno, escenas como una mujer, Lidia, que pertenece a un colectivo que retrata manifestaciones y escenas de Madrid. Lidia nos contaba que necesitaba estar aquí.
4: Soy urban sketcher. Es decir, que somos dibujantes de calle, dibujamos la vida y tal. Y como voy a menudo a manifestaciones y a encuentros así, pues también dibujo lo que hago. Estoy aquí por Mari Carmen, estoy aquí por una mujer de 87 años que van a desahuciar. Vivo en este mismo barrio y creo que es mi deber estar aquí y dar cuenta de ello. Doy cuenta de lo que vivo.
1: Vamos a dar cuenta de lo que está pasando al otro lado de ese cordón policial en el portal de la vivienda de Mari Carmen, donde nos escucha Asiatu, que es miembro del sindicato de inquilinas y de hecho ya ha pasado por este programa alguna vez. Asiatu, crudos días, ¿cómo estás?
5: Hola, buenos días. Bien, aquí estamos dentro resistiendo desde... Llevamos ya 14 horas aquí con Mari Carmen, que ayer empezamos la acampada, y ya resistiendo en puerta desde las 6 de la mañana, que hemos sido más de 300 personas, pero llevamos acorraladas por la policía desde ese momento. Y por eso sí que instamos a ver si cualquiera que esté escuchando esto, animar a la gente a que venga, porque al final lo que sabemos es que cuantas más personas estemos aquí, ya sea en puerta o fuera del cordón, más posibilidades vamos a tener de pararlo.
1: Claro, esa presión vecinal también importa, no solo las que estáis en el portal, sino también las que rodean el edificio. Oye, ¿y han expulsado a algunas de las compañeras esta mañana? Porque hemos visto a policía arrastrando a gente por el suelo.
5: Muchísima gente que no formaba parte del sindicato, vecinas, personas que se han enterado y al final gente que está desobedeciendo, porque vemos que lo que está pasando con Mari Carmen y con todas, que no es, porque también lo que pasa no es que esté siendo solo Mari Carmen, sino que esto ya es por todas, porque este sistema rentista nos va a intentar desahuciar y nos desahucia cada día a todas. Entonces, muy ilusionante poder compartir este momento con tantas personas.
1: ¿Y cómo está Mari Carmen? Porque nosotros la tuvimos aquí en el programa hace unos meses. Yo la he visto bastante más deteriorada, mucho más delgada. Es una mujer de 87 años y evidentemente toda la tensión que está viviendo durante todos estos meses, bueno, estos años, está dejando una huella palpable en su físico. ¿Cómo está también de ánimo y aparte, por supuesto, físicamente?
5: Pues Mari Carmen está aguantando, pero no está bien. Al final lo que está pasando es que le están matando, aplazándolo, no dándole una alternativa habitacional. Entonces no es justo para nadie pasar por este trago. Y también, como decía la compañera, hay un real decreto que está paralizado que podría ayudar en este caso, porque podría frenar el desahucio de Mari Carmen, pero eso ¿dónde está? Entonces por eso también sabemos que no, nadie está haciendo nada por Mari Carmen, ni el gobierno central ni la Comunidad de Madrid, donde vemos que para áticos sí que hay dinero, pero para vivienda pública, alternativa habitacional para Mari Carmen no. Entonces esto al final lo que está haciendo es que la está desgastando continuamente y en definitiva le están matando lentamente.
1: Sí, es verdad que hay muchas responsabilidades políticas de uno y de otro lado. Estáis señalando una muy importante, que es la responsabilidad gubernamental. Aunque las competencias de vivienda están, por supuesto, derivadas a las autonomías, el gobierno tiene una responsabilidad. Y esta mañana, la ministra de Vivienda, Isabel Rodríguez, hablaba del desahucio de Mari Carmen en el Congreso y se quitaba toda responsabilidad.
6: La situación que está viviendo hoy, hemos hecho mucho y lo quiero compartir con ustedes y con la sociedad española. Hoy es un día muy triste, un día muy dramático, donde se evidencia las consecuencias de la especulación salvaje, de no querer controlar el mercado, de ponerles alfombras rojas a los buitres y a los especuladores. Desde el Ministerio de Vivienda hemos acompañado el caso de Mari Carmen con la responsabilidad que tenemos, tanto desde el punto de vista institucional, directamente apoyando la resolución de Naciones Unidas e intentando que esto sirviera para paralizar el desahucio en el día de hoy, acompañando esa petición de suspensión cautelar de este desahucio. Lo hemos hecho también poniéndonos en contacto con la empresa propietaria de esta casa, precisamente para hacerles entender que por encima de su interés económico está el carácter social de esta vivienda y la vida de Mari Carmen. Hemos mediado para poder adquirir esa vivienda, para poder compensar esas rentas, como lo están haciendo en el día de hoy también personas particulares. Pero cuando nosotros intentamos hacer todo esto, hay quien está trabajando en la dirección contraria. En el mismo día en que ayer se estaban organizando movimientos sociales y vecinales para acompañar en el dolor a Mari Carmen y para evitar este desahucio, quien tiene máximas competencias en materia de vivienda en esta comunidad, la señora Ayuso, se fue de nuevo a ponerle la alfombra roja a estos especuladores, a estos buitres, a decirle que aquí no piensa regular el mercado y que por tanto campa a
1: Es cierto que Ayuso ayer estuvo en esa convención de fondos de inversión, de fondos buitre, defendiéndolos y diciendo que esta es la ciudad que les abre los brazos, mientras con esos brazos expulsa a personas como Mari Carmen. Es cierto que hay una moratoria que ha pedido Naciones Unidas específicamente para este caso, para que no la desahucien, para que no desahucien a Mari Carmen, y es cierto que el gobierno ha estado mediando, pero sin éxito. Hablaba la ministra Isabel Rodríguez como si fuera una activista y no la poseedora de la cartera de esta materia. Sí, la competencia es autonómica, pero el Estado también puede hacer algo, puede salvar a esta mujer, puede parar desahucios en una situación de crisis nacional y puede hacer una vivienda, una ley de vivienda mucho más ambiciosa que proteja a las inquilinas e inquilinos y que impida la especulación de buitres y rentistas, aparte de perseguir los abusos e ilegalidades. Asia, ¿tú cómo está ahora mismo el ambiente en La Puerta y tú qué puedes ver desde ahí? ¿La policía está muy cerca?
5: Sí, básicamente nos tienen acorraladas, no nos permiten seguir aquí. Por ahora sabemos que van a intentar ejecutarlo. La comisión judicial ha ordenado que se ejecute. Urbagesa tampoco responde, como ha pasado siempre. Y nosotras vamos a seguir resistiendo y poniendo el cuerpo, porque al final, como bien decíamos, ni el gobierno central, como si la ministra de Vivienda echa balones fuera cuando ella es la persona que podría legislar en favor de las personas que viven de alquiler, no se hace responsable, y la Comunidad de Madrid, nuestra presidenta Ayuso, quiere dedicar más dinero a un ático o a presentarse a una feria de impresentables, que lo único que quieren hacer es seguir especulando con nosotras. Nosotras desde el Sindicato de Inquilinas vamos a seguir organizándonos, desobedeciendo y estando hasta el último final, porque lo que siempre decimos es que nos vamos a quedar y que no van a seguir jugando con nuestras vidas ni con nuestras viviendas.
1: Os queremos agradecer desde aquí, primero, que estéis en el programa, pero sobre todo que estéis ahí haciendo de barrera, de obstáculo, para que, si es posible, no desahucien a Mari Carmen. Asia, tú, un abrazo muy fuerte a todas las compañeras.
5: Muchas gracias por todo.
1: Y sí, ya lo contábamos, la presidenta de la Comunidad de Madrid, Isabel Díaz Ayuso, ayer estaba en la feria inmobiliaria de District, donde volvió a ponerse del lado importante para ella.
7: Nos hemos convertido en un polo de atracción en Europa, probablemente el más atractivo en estos momentos, y del mismo modo que estamos en contra de intervenir los precios de la vivienda, lo estamos también con lo que pasa con el mercado del alquiler, que por más apretarlo no se va a solucionar, todo lo contrario. De hecho, cada vez más propietarios tienen miedo a poner su vivienda en el mercado del alquiler porque todos son problemas y porque directamente el sistema se mete en su propiedad, digámoslo claro. Nosotros apostamos por defender la propiedad a ultranza. Desde el punto de vista
1: defender
7: fiscal,
1: la propiedad a ultranza frente a los inquilinos nuevamente criminalizados por la presidenta de Madrid, que mientras tanto, con nuestro dinero, con 6.300.000 euros, intentaba comprarse de forma clandestina un ático de 400 metros cuadrados con una inmensa terraza. Ya sabemos del qué lado está, bueno, y lo que piensa de los vecinos, de las vecinas, y sobre todo, ya sabemos sobre cómo trata a los ancianos y ancianas. Volvemos con Elena Gómez, que sigue en ese cordón policial. Elena, supuestamente a las 9:30 iba a llegar la comisión judicial, pero por ahí no aparece. De hecho, la comisión judicial acompañada por la propiedad del inmueble, por ese fondo buitre del que os hemos hablado, Urbagestión, no olvidéis ese nombre, es otro de tantos, pero son los que están detrás del intento de desahucio de Mari Carmen. ¿Por qué no llega esa comisión? ¿Sabéis algo?
2: Sí, de hecho nos acaban de decir que ya ha llegado esa comisión judicial y de momento lo último que sabemos, que nos han podido decir desde el sindicato de inquilinos, es que Urbagesa se niega a aceptar la oferta de alquiler y van a proceder al desalojo de Mari Carmen. Aquí continúa la gente, también podréis imaginar que si compasan las horas, esto también hace que la gente tenga que ir a sus quehaceres y obligaciones, aún así permanece un gran grupo de personas aquí y estamos a la espera. De momento han pasado algunos medios de comunicación, pero están muy lejos de poder acercarse a lo que es el portal y ver lo que está ocurriendo tanto fuera con esa gente que está aguantando allí en el portal como lo que está pasando.
1: No quieren testigos, sí. Evidentemente no quieren que nadie documente lo que está pasando porque es tan terrorífico e indignante que no quieren las cámaras, excepto algunos compañeros y compañeras a los que les han dejado pasar. Como dices, los vecinos permanecen ahí apoyando a Mari Carmen. Nosotros también vamos a permanecer en ese punto con Elena Gómez, que nos irá informando puntualmente si hay alguna novedad, pero por el momento vamos a hacer un punto y seguido aquí en esta cobertura especial que estamos haciendo de urgencia del intento, el cuarto intento de desahucio de Mari Carmen. Como os decíamos, esta temporada queremos estar en la calle, lo más cerca de vosotros y vosotras.
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1: Después de ese punto y seguido del que os hablábamos, volvemos a la calle con Elena Gómez, porque ha habido novedades en la casa de Mari Carmen, la mujer de 87 años que intentas, bueno, que están intentando desahuciar por cuarta vez. Adelante, Elena.
2: No sé si lo podéis escuchar ahora mismo, se oyen los golpes de la policía dando en la puerta. Estamos muy lejos, los prensa, de lo que es esa puerta, porque nos tienen como en un corral a bastantes metros de lo que es la puerta, aunque nos hayan dejado pasar, y lejos de lo que es el cordón policial para poder hablar con la gente, también con la gente que están sacando en volandas de los que están allí del sindicato, que han ido sacando persona a persona, y ahora de fondo se escuchan esos golpes para poder acceder a la vivienda, porque este desahucio nos tememos que ya se va a ejecutar. Han estado más de una hora negociando con la comisión y con la propiedad. Hay un escrito pendiente de resolver con alegaciones y razones humanitarias. Así nos lo ha contado Beatriz Duro, que es la abogada.
9: Se está ejecutando de forma violenta un desahucio sin alternativa habitacional de una mujer que nunca ha dejado de pagar la renta, con una propiedad a la que se le está ofreciendo acuerdos de todo tipo desde hace meses y que nunca se han dignado ni siquiera a hablar con nosotras.
1: Y esos golpes que nos contabas que están sucediendo, ¿son en la puerta de abajo de la calle o ya directamente están llegando a la vivienda de Mari Carmen?
2: Pues entiendo que es en la... Bueno, entiendo que es en la puerta de abajo. La verdad es que no podemos verlo porque cada vez que intentamos acercarnos hacia esa zona hay policías que nos impiden hacerlo. Entonces es complicado poderos contar bien qué está pasando en ese aspecto. Escuchamos los golpes, no hemos podido hacer acercarnos más, no nos dejan.
1: No habéis podido hacer vuestro trabajo.
2: Sí que nos contaba Beatriz Duro, la abogada, que en esa negociación han intentado dar varias opciones, entre ellas, por ejemplo, una escritora de manera anónima se ofrecía a pagar ese alquiler. También les han pedido que les den 15 días para poder sacar de una manera digna a Mari Carmen y segura. Recordemos que es una persona de 87 años y, sin embargo, no han querido hacerlo de esta manera, a pesar de que hayan dicho no vamos a hacer ninguna movilización, al menos dejarnos 15 días para poder salir con dignidad. No ha podido ser así y de momento pues siguen aquí activistas gritando en apoyo de Mari Carmen, pero la policía da golpes y cada vez está más cerca ese desahucio.
1: En este tiempo que hemos estado sin conectar con vosotras, ¿qué ha pasado?
2: Pues como os comentaba, que nos han dejado pasar a la prensa, pero nos han dejado en un espacio entre el cordón policial y donde están las personas en apoyo, y luego, por otro lado, hacia el otro lado está la policía a modo cordón policial, que tampoco nos deja acercarnos para ver de qué forma están sacando a esas personas.
1: Es que estamos viendo en las imágenes que nos está mostrando Marta González que hay dos cordones ahora mismo. O sea, vosotros estáis a mitad de camino y hay otras personas que están aún más lejos que vosotras.
2: Eso es, nosotros estamos como toda la prisa concentrada y no podemos acceder ni a las imágenes ni estar con la gente que quiere acceder, acercarse. Había un diputado, por ejemplo, que quería acercarse hace unos momentos, tampoco era posible. Entonces, bueno, pues estamos aquí.
1: ¿Cuál es la explicación que os da la policía cuando le habéis preguntado por qué no me deja usted pasar y hacer mi trabajo? Esto es el libre ejercicio de la libertad de información al que tienen derecho no solo los periodistas, sino sobre todo los ciudadanos y ciudadanas.
2: Pues por motivos de seguridad y órdenes. Uh-huh. Esa es la respuesta que hemos tenido, pero claro, lo lamentable es que no podemos ver exactamente qué es lo que hace la policía. Los activistas se quejaban cuando estaban sacándoles de cómo les han tratado y, bueno, no hemos podido registrarlo.
1: Que no, aunque no podáis verlo por completo, ¿sabéis si han sacado ya a los activistas que estaban en el portal, a todos ellos?
2: Sí. Bueno, a los que estaban fuera sí, y los golpes que oímos entendemos que es de la puerta del portal, pero no lo tenemos claro, la verdad.
1: Estamos viendo ahora mismo, de hecho, con las imágenes que nos muestra Marta, cómo están concentrados los antidisturbios frente al portal de Mari Carmen, donde creemos que todavía hay activistas, esos activistas como Asiatu, con la que hablábamos antes, que han estado toda la noche para protegerla. Y, Elena, los vecinos, las vecinas, ¿qué comentan de esta situación? ¿Qué piensan?
10: pues como te puedes imaginar, es también tener mucha tensión, activistas saliendo llorando, pues muy duro después de esta cuarta vez y a mucha resistencia aquí, sin embargo, no parece que sea posible parar este desahucio, por lo que también nos ha comentado la abogada.
1: O sea, ¿se ha ido ya a la comisión judicial?
10: Eso no lo podemos saber. Entendemos que sí, porque la negociación ha durado más de una hora y ya ha acabado, digamos, o así. Entonces, entendemos que se habrá ido.
1: O sea, que estamos a la espera.
10: Eso es lo que os podemos contar hasta ahora.
1: Claro, estamos a la espera, como estamos viendo, de que la policía acceda, si consigue, bueno, pues retirar a todos esos activistas que están dentro del portal de Maricar.
10: Acaban de sacar.
1: Sí, a ver.
10: Eso es. Ahora la policía se está acercando a lo que son los activistas y, bueno, vemos que han sacado algún tipo de refuerzo de las furgonetas y hay otros que están con los activistas y luego están todos en la puerta también. Otros cuantos en la puerta. Sí, hay un despliegue muy amplio.
1: Sí, hay un despliegue muy amplio y ni siquiera...
10: Y siguen sacando, por lo que vemos, sigue sacando a gente...
1: No sé si tenemos ahí a alguien del sindicato de inquilinas. Imagino que ahora mismo pedirte esto no es fácil.
10: No, aquí ahora mismo solo estamos... No, no es fácil, sobre todo porque no nos dejan movernos. No, claro, solo tenemos periodistas a nuestro alrededor. No podemos ni acceder a la zona de desalojo ni acercarnos a la zona donde hay otras activistas y demás.
1: Me parece lamentable, sobre todo que no se permita el ejercicio de este derecho fundamental, básico. Pues en este momento, como no podemos ofreceros más información, porque no nos dejan acceder, no dejan acceder a la prensa hasta las inmediaciones del piso, tenemos mucha información que nos ha dado Elena Gómez, que ha estado hablando con el sindicato de inquilinas, con las activistas y con las vecinas que siguen observando lo que sucede. Lo estamos viendo en las imágenes, podéis verlo si estáis viendo el video podcast. Vamos a dejarlo aquí momentáneamente, para ver si realmente se ejecuta ese desahucio, que parece desgraciadamente que sí, porque después de esa hora de negociación de la que nos hablaba Elena, no han llegado a ningún acuerdo y a la cuarta va la vencida, que diría la expresión, aunque en realidad lo que va es una derrota de esta sociedad que le falla a una mujer de 87 años, un sistema que no le da una solución, un sistema que está del lado del dinero, del capital y no de las personas. Y es lamentable que... Después de haber vivido una gigantesca crisis inmobiliaria hace aproximadamente 15 años, estemos volviendo a revivir esto, no con propietarios y propietarias, como fue entonces, no con hipotecados o hipotecadas, sino con inquilinos e inquilinas. Elena, vamos a despedir la conexión. De momento, yo os voy a pedir que, por si acaso, os quedéis ahí un poco por si podemos tener el final de esta historia o si podemos cerrar de alguna forma este podcast especial que hemos hecho de urgencia, que hemos preparado gracias al mejor equipo de la radio, el de Carne Cruda, que ha salido pitando para allá, para estar a primera hora, como estuvimos ayer con Kelu Robles, que lo estuvo retransmitiendo por redes. También lo podéis seguir en nuestro Instagram. Os agradecemos muchísimo el trabajo, compañeras. Un abrazo muy fuerte.
10: Un abrazo, aquí seguimos.
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1: Volvemos una tercera vez con Elena Gómez porque parece que el desahucio desgraciadamente se ha ejecutado y se está produciendo en este momento. Están sacando a Mari Carmen de su casa. Elena Gómez.
10: Hola, ¿qué tal? ¿Cómo estáis? En este momento, efectivamente, la policía ha conseguido entrar dentro, que han desalojado a la mayoría de activistas y de gente que estaba allí. Hasta el último momento, Mari Carmen ha estado con la familia y los activistas. De momento todavía está dentro, ha entrado el SAMU social y hasta ahora lo que hemos podido ver es que la policía ha ido sacando la fuerza, que no es... apoyaban a Mari Carmen, han utilizado gases lacrimógenos para lograr sacar a los activistas, los medios que resistían dentro, como una compañera del país también los han expulsado, mientras fuera los activistas aguantan este cordón policial y gritan para que esto acabe.
16: Los dedos, entonces somos los compañeros. ¿Te molesta?
1: Esto sucedía hace tan solo unos minutos, lo estamos siguiendo en directo. Estamos viendo las imágenes desde la distancia, porque insistimos en que no se nos deja hacer nuestro trabajo y solo es esta imagen lejanísima del portal de Mari Carmen, a donde ha entrado, corrígeme si me equivoco, Elena, el SAMUR social también para ayudar a salir a esta mujer.
11: Fatal, ha sido muy violento, se me ha tirado la puerta abajo.
10: Pues recordamos que es el cuarto extra de desahucio, parece que ha tenido que entrar el SAMUR social, la tensión que hay dentro. Tiene que ser bastante complicada, desde aquí no lo podemos ver porque, como os decía, estamos detrás de lo que es el cordón policial que han colocado para la prensa y aún no hemos visto cómo sale Mari Carmen de su vivienda.
1: Estábamos escuchando la voz de una activista que creo que le comentaba a otra compañera lo durísimo que ha sido también el desalojo del sindicato de inquilinas, de todas las personas que estaban ahí acompañando a Mari Carmen en el portal. No sé si la tienes a tiro, a mano, si puedes hablar con alguien más.
10: Era una compañera de prensa, porque sí que ha habido...
1: Ah, de prensa. ¿Le puedes preguntar?
10: Sí, no, ahora mismo no la tengo aquí. Sí que ha habido algunos compañeros que estaban dentro y que efectivamente estaban denunciando que no han podido hacer su trabajo, que llevaban toda la noche allí, algunos han dormido en el rellano aguantando y entonces pues ahora mismo lo que vemos es que sigue saliendo policía, están sacando a la familia también, que eran los últimos que estaban también resistiendo, están saliendo ahora mismo, vemos que todavía
1: estamos viendo,
10: hay algún activista que estaba aguantando con Mari Carmen.
1: Sí, contabas que anoche una concentración en las puertas de la casa, de hecho se convocó a una concentración pacífica y al mismo tiempo festiva y reivindicativa de apoyo a Mari Carmen. Hemos dicho antes que pasaron por ahí Ana Belén, que estaba Ignatius, también estuvo, por cierto, nuestros colaboradores al Pilpil, estuvo Juan Diego Boto. Y...
10: Sí, de hecho hemos visto a Lucas salir esta mañana, uh-huh. Nuestro compañero de al Pilpil que hace esta sección y que ha resistido dentro hasta que ya pues ha sido una de las personas que estaba...
1: Lucas estaba ahí dentro.
10: ...apoyando. Sí, estaba uh-huh. Lucas entre las personas que estaban intentando que no accediesen al portal y le hemos visto salir con una cara de cansancio y, como os podéis imaginar, pues muy triste porque todos los esfuerzos parecen que finalmente pues, no han valido la pena.
1: Bueno, también estaba por allí, de hecho, conduciendo la sesión, Inés Hernán, a la que mandamos un abrazo muy fuerte, y con Mari Carmen, estaba anoche Paquita, una mujer de 82 años con Parkinson, a la que una promotora quiere desahuciar de la casa en la que vive junto a su hijo desde hace 28 años en el barrio de La Latina. Y esta es la conversación que Kelu Robles captó entre ellas.
13: Que yo estoy esperando lo mismo. Esto no termina nunca, hija. A ver cómo. ¿La acuchillamos a ellos o qué?
1: Desgraciadamente, la desesperación de personas como Paquita y Mari Carmen, pues se traduce en frases como la que escuchábamos a Paquita. ¿Qué hacemos? ¿Les acuchillamos? Pues en realidad lo que habría que hacer es acuchillar a un sistema que es tan injusto, tan deplorable, tan sumamente cruel con personas de esta edad, personas que además estaban pagando sus alquileres. ¿Por qué se produce esa pitada, Elena?
10: Pues porque, como podéis imaginar, no pueden acercarse para ver qué está pasando, qué está ocurriendo dentro, y claro, la gente cada vez está más caliente y llamando a la policía que les dejen pasar. Pero como os decimos, hay un cordón policial muy fuerte, muchos furgones que no dejan acceder. Nosotros, la prensa, estamos entre este cordón de activistas que gritan y otro cordón que nos impide acercarnos un poquito más a lo que es el portal. Se ven esas tiendas de campaña en las que han utilizado durante esta noche, y a la policía que ha antes echado abajo la puerta del portal. Eran los ruidos que escuchábamos, esos golpes, ya han acudido, han ido retirando a la gente que se encontraba por la escalera y ya accediendo a lo que es la vivienda donde se encontraba Mari Carmen con su familia, con más activistas después de esta larga noche, como contabais, en la que ha habido mucha gente apoyando y una larga negociación, como contaba Beatriz, la abogada de Mari Carmen, no ha habido manera de convencerles de pagar un alquiler o de hacer de otra manera. Mari Carmen recuerda a la abogada, siguen sin tener una alternativa habitacional y la dejan en una situación, pues como podéis, pues de desamparo en este momento.
1: Absolutamente. Como contabas, Lucas, nuestro querido Lucas de Alpilpil, ha estado esta noche ahí dentro y ahora le tenemos al teléfono. Lucas.
14: Hola, Javi, ¿qué tal?
1: Bueno, ¿cómo estás tú?
14: Bueno, yo ahora bien, aunque está aquí un poco todos los ánimos muy bajos, porque la verdad que es una tragedia esto.
1: ¿Cómo ha sido la noche y cómo ha sido el desalojo? Que creo que ha sido muy bronco.
14: Sí, pues la noche, pues la verdad que ha sido bastante tranquila. De hecho, es que solo había un coche de policía local durante toda la noche. O sea, que encima ha habido como un momento en el que todos albergamos la esperanza de que se hubiera solucionado y de alguna manera y no pasara nada. Pero nada más lejos de la realidad.
1: ¿Habéis podido dormir algo? ¿Estabais ahí en el descansillo, en el pasillo? No,
14: En la calle, vale. Hay algunos que han dormido, otros menos, pero vamos, por lo general ha sido cerrar los ojos y subsistir, la verdad.
1: ¿Y entonces por la mañana qué ha pasado?
14: Pues justo a las 6 de la mañana empezaron a llegar los furgones, que también hay que decir, en total ha habido 25 furgones y creo que estaban diciendo de 200 policías para sacar a una señora de 87 años, que ya les vale, con dos cojones. Y nada, ya han llegado, nosotros nos hemos colocado, primero de todo han sacado toda la prensa, alegando que era por su seguridad, porque había activistas peligrosos, tócate los cojones también dos veces.
1: También, sí.
14: Y nada, pues han intentado sacarnos primero al principio, hemos conseguido resistir, han dicho que iban a esperar a la delegación del gobierno para ver qué decían ellos.
1: ¿En ese momento estabais todavía fuera o...?
14: Ya había gente dentro del portal, nosotros estábamos en las puertas y gente en la calle, en la escalera, o sea, como...
1: ¿Cómo cuántos erais?
14: Pues yo te diría que más de 100 personas, pero ahora sí, no te
1: sí, sí, pero bueno, un número bastante importante personas. De personas, sí.
14: Sí, y de manera pacífica hemos hecho un cordón, han intentado sacarnos de primera, no han podido, han llegado a un pacto con el sindicato de que esperaban a la delegación del gobierno para ver qué decían. Y la delegación del gobierno, la verdad que no estoy seguro, pero creo que han sido señoras que las hemos visto y bastante cobardes, en mi opinión.
1: ¿Por qué lo dices?
14: Porque en el último momento que pensábamos que sí, que por fin se iba a parar, o por lo menos posponer otro mes, o lo que fuese, no, finalmente se tenía que desahuciar a Mari Carmen y han entrado con toda la fuerza y toda la violencia que han podido.
1: ¿Cómo se han sacado de ahí?
14: Pues a golpes, la verdad. Cogiendo del cuello, golpeando la cara, puñetazos, pisotones, además amenazando. En un momento, pues eso, a mí yo cuando ya estaba fuera del cordón incluso, girándome las muñecas como, entiendo que no me lo iban a hacer, pero como intentando amedrentarme de batirme las muñecas.
1: Sí.
14: Y yo, dentro de lo que cabe, creo que soy uno que ha salido bien parado. Hay otras compañeras y compañeros que la verdad que les han hecho un destrozo. Y es terrible esto, la verdad, padre, es terrible.
1: Claro. ¿Cuál es la reflexión, más allá del cabreo, que evidentemente todos y todas tenemos, que haces de un caso como este? Tú que tienes además pues muchos años menos que Mari Carmen, y que ves que para la gente de tu edad la vivienda es un problema terrible, pero no es un problema solo para los más jóvenes, sino también, lo estamos viendo, para los más viejos.
14: Sí. Pues igual ahora todavía es muy caliente como para hacer una reflexión concreta, pero para mí hemos fracasado ya como sociedad, porque si con un gobierno progresista se pueden permitir estas cosas, que se movilicen tantos recursos para sacar a una persona de 87 años, que tenía 87 años, ¿qué va a hacer ahora? Y esto era con el gobierno más progresista de la historia. No, yo ni pensaba con lo que viene después, que va a ser de todos.
1: Bueno, lo que viene después ya está. De hecho, en la Comunidad de Madrid ya está, y lo estábamos contando antes. Ayuso fue ayer a abrazarse con todos los especuladores. en esa convención.
14: Teníamos aquí compañeras que también han estado ahí en eso.
1: Sí, hubo una acción, por cierto, de compañeros y compañeras del sindicato que estuvieron intentando, bueno, pues protestar y acosar a la presidenta madrileña. Incluso, aparte de los gritos que le lanzaron, pues le lanzaron también, profirieron gritos y lanzaron bombas fétidas.
14: Sí.
1: Que creo que es una acción muy precisa para lo que está pasando. Bueno, Lucas, pues
14: totalmente.
1: Te dejamos descansar.
14: Sí, bueno, aquí seguimos.
1: ¿Estás ahí?
14: Sí. Os mando un abrazo muy fuerte.
1: Vale, os han mandado al último cordón, al que está más alejado.

0: Lógicamente. Lucas, un abrazo muy fuerte. Te vemos.
1: Igual
0: por
1: a vosotros, muchas gracias por todo. Un abrazo.
0: Vuelvo con Elena Gómez. Comentaban las compañeras que el sindicato de inquilinas está a punto de dar una rueda de prensa para anunciar una nueva acción, pero por lo que estamos viendo todavía eso no ha sucedido. Elena.
2: No, el sindicato efectivamente las 12 y media tiene convocada la rueda de prensa. Nosotros no vamos a poner las pruebas allí porque estamos esperando a ver lo que pasa aquí, para ser testigos de cómo es esa salida, de cómo se hace, porque de momento aquí enfrente nuestro, tenemos la prensa, solo está la prensa, se ha puesto un grupo de policías, de la seguridad, más fuertemente ataviados, digamos, o con más equipos de seguridad de lo que estaban hasta ahora.
0: Lo estamos viendo.
2: Y no entendemos muy bien por qué se ponen así, porque no pasa, somos prensa, no pasa nada entre nosotros y ellos, pero bueno, no nos dejan, siguen sin permitir ver adecuadamente lo que ocurre al otro lado. Y detrás nuestro, pues siguen los activistas. Ahí está al otro lado
0: Lucas, ¿no?
2: Lucas, uh-huh. Que estabais hablando ahora con él. Hay dos cordones policiales, ¿vale? Uno a un lado de la calle y el otro al otro extremo.
0: Sí, ahora
2: y
0: nos en medio, lo está pues, mostrando Marta, sí.
2: En medio nosotros. Y bueno, sí, como nos contaban, cuando han accedido, además de retirar a la gente a la fuerza, han echado gas pimienta para poder para desalojar. Uh-huh. Y ahora mismo pues los activistas continúan gritando y
0: pues por lo que nos mostráis parece que la policía se ha pertrechado precisamente para hacer el siguiente desalojo, que será el de la masa de activistas que se han concentrado en las inmediaciones de la casa de Mari Carmen. Está claro que cuando procedan a sacar a Mari Carmen de su vivienda, que están en ello todavía, pues intentarán también sacar de las calles a quienes protestan contra esta acción absolutamente injusta y lamentable.
2: Eso es. Hay algo de movimiento, parece que van a poner otra banda policial para recluirnos un poco más, pedirnos el paso para asegurarse, supongo, y eso es lo que os podemos contar hasta ahora.
0: Pues en esa tercera conexión creíamos que íbamos a poder contar el final de este triste episodio, la salida definitivamente de Mari Carmen de su casa, pero todavía no se ha producido, así que os dejamos ahí, compañeras, y vosotras nos lo contáis cuando suceda.
2: Eso es, os seguimos aquí y os iremos contando cómo van desarrollándose.
0: Muchas gracias.
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6: En estos momentos están sacando a Mari Carmen, la sacan en una camilla. Ha entrado, habíamos visto cómo Chamur entraba para sacarla y efectivamente la están dirigiendo hacia una ambulancia. Finalmente han sacado a Mari Carmen de su casa a la prácticamente una de la tarde de este 23 de septiembre. Cuarto intento de desahucio, lo han conseguido.
0: Lo han conseguido. Final y trágicamente ha ocurrido. Mari Carmen ha sido desahuciada en ese cuarto intento. Y en esta cuarta conexión ya tenemos aquí a Elena Gómez, a la que escuchabais narrando el momento desde allí hace unos minutos.
7: Eso es.
0: ¿Cómo estaba ella? Pues, aunque estaba en la distancia, pero ¿cómo la habéis visto?
7: Muy deteriorada, os podéis imaginar cómo estaba después de todos estos meses, de esta noche de nervios y de ansiedad y esta mañana infernal que hemos pasado allí.
0: Lo he dicho antes, Mari Carmen ha perdido mucho peso desde que la entrevistamos aquí. Ahora está en silla de ruedas, está muy débil. A ver, es una mujer de 87 años con un 50% de incapacidad, pues esto sí puede provocarle un grave riesgo a su salud. Yo diría que un riesgo mortal. ¿Y las activistas después del desahucio?
7: Pues mucha impotencia y decepción de quienes estaban allí, que entienden que es incomprensible que sigan permitiendo este tipo de desahucios, ¿no? Y recordemos además que Mari Carmen no es la única, es una de las muchas víctimas de la especulación en este país, y su situación, en esta situación que, como nos comentaba una afiliada del sindicato de vivienda, Leire Ruiz, debería avergonzarnos como sociedad.
8: Y la verdad es que esta es una situación lamentable, vergonzosa,

0: Pedimos, por favor, que haya de verdad una solución a los siguientes desahucios que van a ocurrir y que están ocurriendo. O sea, Mari Carmen al final ha sido el ejemplo que creemos que ha hecho que la gente o la mayoría de la ciudadanía se solidarice y se sensibilice con este gran problema que al final es la especulación inmobiliaria y lo que está haciendo con nuestras ciudades y con nuestras viviendas.
1: Ojalá sirva para que nos concienciemos de este problema, para que sea una chispa que haga estallar ese movimiento en las calles, que las compañeras del sindicato de inquilinas en todo el estado ya están moviendo desde hace mucho tiempo.
2: Lamentablemente no ha sido así en el caso de Mari Carmen. Allí veíamos que frente a un dispositivo policial desproporcionado había mucha gente con mucha tristeza, como esta vecina de Madrid que se ha acercado a nosotras para defender a Mari Carmen.
3: Una mañana de impotencia brutal, ha habido muchísima tensión y ya ver a Mari Carmen salir en ambulancia pues había sido la gota de colmo del vaso, la verdad, porque llevamos gritando toda la mañana que la iban a acabar asesinando y pues bueno, ahí está, han conseguido lo que querían. Ahora pues hay una señora que no sabemos dónde se va a caer muerta y una casa más para los fondos buitre.
2: Al final de la concentración, Alicia del Río, portavoz del sindicato de inquilinas, a la que hemos escuchado al inicio de este especial, se ha dirigido a las compañeras y vecinas para llamar a tomar las calles y para convocar a una manifestación este mismo miércoles 23 a las 7 de la tarde en la calle General Martínez Campos 35 de Madrid.
1: Esa es la dirección del ático que Ayuso quería comprarse con nuestro dinero.
2: Y avisan que el cambio empieza hoy.
1: Eso esperamos, que el cambio empiece hoy. Gracias, Elena. Enorme trabajo junto a Marta González desde allí, desde la casa de Mari Carmen. Y enorme trabajo también el del resto del equipo de guión y técnica de Carne Cruda, Irene Valiente, Muna Barragán, Álvaro Vega y Kelu Robles, el mejor equipo de la radio. Un placer.
4: En la puerta del portal y en las escaleras donde se oían gritos de encerradores, hemos sido gaseadas. Se nos ha dado todos los puntos de dolor. Estamos con marcas, con golpes, con escozor. Pedimos la dimisión del delegado de gobierno por esta violencia intolerable contra la gente que pacíficamente defendía el derecho a la vivienda. ¿Para qué sirve este gobierno progresista? ¿Para qué? Creo que hoy ha habido un punto de inflexión porque no se puede más. No se puede sostener este gobierno. Y por eso le decimos muy claramente, de tú a tú, a la gente que sostiene este gobierno, a los partidos de izquierda, ¿qué van a hacer con este gobierno hipócrita? Que si este gobierno tan progresista no es capaz de parar lo que ha pasado hoy, no es capaz de hacer nada, están haciendo, si no es meternos en las bocas del fascismo. Somos nosotras, el pueblo salva al pueblo, el pueblo desobedece y cada vez desobedece más. Y cada vez vamos a ser capaces de más porque vamos a hacer este Madrid ingobernable. ¡Ingobernable!
1: Tenemos un problema en este país, la vivienda. Tenemos un problema si se desahucia a personas que pagan su alquiler. Tenemos un problema si se echa a la calle a ancianos y ancianas de 80 y 90 años, con toda su vida a cuestas. Tenemos un problema porque hay buitres traficando con la vida de la gente y con un bien protegido, dicen, por la Constitución, la vivienda digna. Tenemos un problema porque las administraciones no hacen nada para evitar lo que ha ocurrido, ni las autonómicas, que tienen las competencias, ni las estatales, que tienen el poder del Ejecutivo y el poder del Legislativo. Tenemos un problema porque la ministra que usa a Mari Carmen para atacar a Ayuso forma parte del mismo gobierno que envía a los antidisturbios a desahuciarla. Tenemos un problema porque la presidenta de la comunidad se niega a aplicar la ley de vivienda y poner freno a los precios mientras se compra un ático. A ella no viene la policía a obligarla a cumplir las leyes. Tenemos un problema porque nuestros representantes defienden a especuladores y no a ciudadanos. Las leyes protegen al fuerte y abandonan al débil. Tenemos un problema porque tenemos una derecha aliada con el capital y un gobierno que se dice progresista pero no hace lo suficiente y lo está teniendo que hacer la calle. Tenemos un problema porque aquí empieza la desconfianza con el sistema que está desahuciando a las democracias de nuestros países. Tenemos un problema y exigimos soluciones. Gracias a ti por permitirnos hacer programas como este. Disculpa si hoy no es el programa más pulido que hemos hecho. Es un programa de guerrilla que hemos tenido que montar a la carrera cuando hemos visto la gravedad y la inminencia del desahucio para contaros lo que está pasando, lo que estaba pasando. Creímos que no pasaría lo que finalmente ha ocurrido. Desgraciadamente, nos equivocamos. Señor Sánchez, esto también va con usted. Hay que parar esto. Y vosotras, familia, tú, que me escuchas, os vemos en las calles. Como ha dicho Alicia, el cambio empieza hoy. Salud y República, y que la radio os acompañe.

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6: 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É así, Aina?
7: Pues efectivamente, Ana, vivimos en un mundo incierto ecológicamente. Olas de calor extremas, sequías persistentes, incendios forestales descontrolados y una gran pérdida de biodiversidad. Pero realmente, más allá de los datos y estadísticas, muchas veces olvidamos una cosa esencial: ¿cómo percibe la gente de la calle esta realidad? Para saberlo, como bien has dicho, hemos cogido los micrófonos del estudio y hemos salido a la calle para escuchar respuestas espontáneas, sinceras y algunas hasta incómodas. Hemos sido el altavoz del pueblo.
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9: Buenas tardes, Guillermo, y bienvenido a Paradigma.
12: Hola, buenas tardes. Qué bien, muy bien.
9: El gran apagón del pasado mes de abril nos puso en jaque sobre cómo abordar nuestras políticas energéticas y los recursos energéticos de los que disponemos. ¿Tú crees que este acontecimiento ha sido significativo a la hora de plantearnos una transición energética hacia otras formas más sostenibles de energía?
12: No. Para plantearnos la transición, no. Lo que sí nos ha abierto los ojos, entiendo que primero los poderes públicos sobre la necesidad de ponerle freno al lobby energético, por un lado, para que el lobby invierta en las redes como debería invertir, y por otro, sí que habrá hecho reflexionar sobre cómo podríamos vivir con un menor suministro de energía. Pero no creo que haya sido en ningún momento un punto de inflexión en el camino hacia la transición energética.
9: Me gustaría que hiciésemos ahora, nos ayudases a hacer un diagnóstico de cómo está España en cuanto a consumo y producción de renovables. ¿Vamos por buen camino?
12: Sí, efectivamente estamos mejor que otros países industrializados, pero haciendo una salvedad, entre el 40 y el 50%, el 44% de la energía eléctrica que se consume en España es renovable ya, energía fundamentalmente solar, eólica e hidráulica. Pero estamos hablando de energía eléctrica. Y el problema de la energía es que no se puede electrificar todo. A escala planetaria, la electricidad supone solamente el 20% de la energía que se consume. El otro 80% de la energía que consumimos a escala planetaria no es energía eléctrica. De hecho, el transporte es tremendamente dependiente del petróleo. El 90% del transporte que se mueve en el mundo es con petróleo. Ese 90% de transporte, no todo él se puede electrificar. Se puede electrificar parte del transporte. El transporte de mercancías, sobre todo, por vía ferroviaria, pero el transporte aéreo, el transporte marítimo y el transporte de vehículos pesados por las carreteras no se puede electrificar porque por muchas razones, ¿no? Una de ellas es que en el caso de que quisiéramos reconvertir todo el parque fósil, parque de vehículos fósiles en renovables, no habría minerales suficientes, no habría materiales suficientes para construir las baterías necesarias para renovar todo el parque. Por otro lado, es que la maquinaria pesada no se puede mover con electricidad. La maquinaria pesada es tremendamente dependiente del diésel, ¿no? A nivel de producción de energía eléctrica, en el Estado no estamos mal, estamos avanzando 44%, pero eso supone solamente una parte pequeña de la energía que consumimos en España.
9: ¿Hacia qué modelos de energía deberíamos ir?
12: La mejor energía es la energía que no se consume. Entonces, el problema es que estamos consumiendo energía a unos niveles absolutamente desproporcionados, totalmente disparatados. Claro, en el momento en que enterremos los combustibles fósiles y enterremos la nuclear, que es la nuclear, por cierto, es algo, digamos, la cantidad de energía eléctrica que se produce con nucleares es algo testimonial, no es muy importante. Una vez que enterremos los combustibles fósiles y la nuclear, hay que ver cómo obtener la energía necesaria para mover todo lo que ahora se mueve con esos motores.
9: ¿Hay suficiente energía?
12: Según los analistas, en el supuesto de que pudiéramos llenar el planeta de energías renovables, podríamos obtener la tercera parte de la energía que estamos consumiendo hoy en día. Pero yo creo que el razonamiento hay que hacerlo de otra manera. Es que el consumo de energía va asociado al consumo de materiales, va asociado al consumo de bienes y de productos, ¿no? Y lo que hay que reducir no es solamente el consumo de energía, hay que reducir el consumo de bienes y servicios y de mercancías en su conjunto. Esa es la clave. ¿Dividimos por tres nuestro consumo de energía? ¿Eso es posible? Sí, es posible y además no es algo doloroso. Uh-huh. Pero estamos hablando de escala mundial, dividir por tres nuestro consumo de energía. Pero un keniata que consume 180 kilovatios hora al año, 180 kilovatios hora al año de energía eléctrica, mientras un norteamericano consume 12.000, no le vas a pedir que divida por tres su consumo de energía. A ese keniata habrá que permitirle que multiplique por 10 su consumo de energía. A cambio, tendremos que dividir por 10 el consumo de las sociedades industrializadas. Entonces, esa es la clave. ¿Hay que dividir por 3 el consumo de energía? Sí, a escala planetaria, pero para que ese consumo de energía sea equitativo, sea en equidad, uh-huh, es necesario que los países industrializados dividamos por 10 nuestro consumo de energía.
9: Para finalizar, si tuvieses que darle tú una hoja de ruta al gobierno, ¿qué otras 3 claves le darías?
12: A ver, el gobierno, lo primero que tiene que hacer el gobierno es nacionalizar el sistema eléctrico en su conjunto. Eso sería lo primero, nacionalizar, porque es la única forma de controlar la producción de energía eléctrica, su distribución y su comercialización. Entonces, acabar con el lobby e incentivar el autoconsumo, por supuesto. Llegar a la ciudadanía, explicarle a la gente qué es lo que está pasando, explicar qué es la emergencia climática. Antonio Guterres decía, hemos pasado de la era del calentamiento global a la era de la ebullición global. Eso lo decía el secretario general de Naciones Unidas. Ya no es una cuestión de emergencia climática por calentamiento, no, es que hemos abierto las puertas del infierno, dijo en otra ocasión también Antonio Guterres, ¿no? Entonces, esto es lo que el gobierno tiene, los poderes públicos tienen que llevar a la ciudadanía. Uh-huh. Tienen que informar y sensibilizar y decirle a la ciudadanía, estamos viviendo en un auténtico espejismo con estos niveles de consumo, con esta sobreconsumo, con este modelo tan opulento y de tanto derroche. Hay que volver a un modelo de austeridad. Hay que explicar a la gente que solamente con un consumo austero de energía y materiales podremos conseguir un planeta y un desarrollo digamos social equilibrado, pero claro, para eso hace falta un trabajo de concienciación y sensibilización muy grande. Deberían estar las calles llenas de educadores sociales, de informadores, de técnicos expertos en participación, uh-huh, llevando el problema a la gente, porque las medidas que o bien que van a tomar los gobiernos o bien que nos va a imponer la emergencia climática van a ser medidas muy duras. Y van a ser medidas muy impopulares. Entonces, para poder decirle a la gente, mire usted, a partir del lunes deja usted su coche aparcado durante toda la semana. Vamos a poner una cartilla de racionamiento. Va a usar usted el coche una semana al mes, por ejemplo, ¿no? Pues para que se pueda hacer eso y no se produzca una revuelta brutal, la gente tiene que saber por qué se hace eso. Y la clave está en la información y la sensibilización. para que la gente sepa exactamente cuál es el nivel de crisis al que nos estamos enfrentando.
9: Pues Guillermo, llegamos al final. Muchas gracias por tus aportaciones desde Paradigma Radio.
12: Bueno, gracias a vosotras, como siempre.
6: Moitas gracias, Sonia Montaño, de Paradigma Radio en Córdoba. Interesantísima experiencia que nos demostra que se somos que en unir as nosas forzas podemos acadar obxectivos colectivos. Na última parte do programa imos abrir outra das seccións. 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Unha sección na que queremos poñer o foco nos bulos e mentiras premeditadas vertidas nas redes para distorsionar a realidade. Damos a benvida a Sonia, a nosa compañeira Sonia Martel de Emisoras Municipais Andaluzas, que é a responsable desta sección. Hola Sonia, benvida.
13: Hola Ana, que tal?
6: Bueno, nesta sección que ti nos presentas en colaboración con Maldita.es, seguramente o tema que hoxe tratamos é un dos que máis presencia ten, un tema recurrente para o negacionismo máis recalcitrante, ¿verdad?
13: Efectivamente, traemos un poquito de sentido común ante tanta desinformación.
6: Bueno, pois imos xa, con esta sección coa que, sobre todo, aprenderemos a informármonos. Que non chacoin con Maldita.es.
14: Que no te la cuelen.
15: Cogemos el relevo y el micro desde MARTV y continuamos hablando de esta emergencia climática. En concreto, queremos destaparte algunos de los muchos bulos que niegan esa emergencia. Estamos con Luisa Bernal de Maldita.es, que nos va a ayudar a detectar mentiras y bulos en las redes.
16: Hola, es un placer estar aquí.
15: A pesar de la inmensa evidencia, el cambio climático es uno de los temas que sufre de más bulos y desinformación. Hazte un experto o experta en detectar este tipo de narrativas. Pon atención porque Luisa nos va a dar tres ejemplos que nos encontramos a menudo y que pretenden sembrar la duda ante el aumento de la temperatura global provocada por el cambio climático. 1. El cambio cromático.
16: El cambio cromático es una narrativa que afirma que los mapas del tiempo de la televisión se están alterando para mostrar una situación meteorológica más preocupante de la real. La estrategia habitual es señalar que ahora los mapas usan tonos más rojos u oscuros que transmiten más gravedad, cuando en teoría están mostrando temperaturas normales. Esta narrativa regresa cada cierto tiempo a las redes sociales, sobre todo aprovechando las subidas de temperatura del verano.
15: 2. Supuestos registros antiguos.
16: Otra narrativa que circula en verano muestra supuestos registros antiguos de temperaturas, que marcan 46 grados, 47 grados o incluso más de 50 grados. Algunos de ellos superarían el récord histórico de temperatura en España, los 47,6 grados centígrados que se alcanzaron en agosto de 2021 en Montoro, en Córdoba. Sin embargo, se desconoce de qué manera se recogieron esos registros antiguos, por lo que no son fiables y no pueden compararse con los estándares actuales para medir temperaturas. Además, aunque esas temperaturas fuesen reales, esto no invalida la tendencia de aumento de la temperatura media en España.
15: 3. Imágenes de termómetros en la calle.
16: Otro contenido recurrente que circula en verano son imágenes de termómetros en la calle, normalmente en marquesinas, mostrando altas temperaturas, como 44 grados centígrados. Se suele acompañar de mensajes tipo «Veranos calurosos hemos tenido siempre». Sin embargo, las temperaturas que marcan estos termómetros no son fiables porque muchos de ellos miden la temperatura del propio instrumento y no la del aire exterior. Para medir la temperatura del aire, los termómetros deben estar protegidos de la radiación solar. Las organizaciones meteorológicas usan garitas pintadas de blanco a cierta distancia del suelo.
15: ¿Qué puedes hacer para evitar que te cuelen uno de estos bulos? Te vamos a dejar una serie de claves para que te conviertas en todo un sabueso a la hora de detectar desinformación. Esto es un pequeño manual para detectar bulos.
16: 1. ¿Quién lo dice? ¿Conoces la fuente? No te creas todo lo que te llega por WhatsApp o redes sociales. Contrástalo con fuentes fiables. 2. Cuidado con las imágenes. Pueden estar manipuladas o descontextualizadas. 3. No te fíes de los audios virales. Si empieza por «me ha dicho el primo de mi vecina», desconfía. Suelen ser audios alarmistas que difunden bulos. 4. ¿Quizás es humor? Puede ser una broma o salir de una web o perfil con contenidos satíricos. 5. No te quedes en el titular. Lee el texto completo y busca quién lo publica. 6. Ojo con la fecha. Hacer pasar un suceso antiguo por actual es otra manera de desinformar. 7. Ojo con el lenguaje y las emociones. Intentan enfadarnos o meternos miedo para que reaccionemos. 8. Cuidado con las alertas en emergencias. No las compartas si no hay fuente oficial. 9. Y si dudas, no compartas. Pregunta a maldita.es a través de WhatsApp al número 644-229-319.
15: Cerramos con estas pistas para que no te la cuelen junto a maldita.es. Y continuamos este especial sobre emergencia climática en Onda ODS. El futuro es tuyo.
17: Muchas gracias, Sonia. Y con esta aportación de Nanda Lucía, pechamos o programa de hoxe. Un programa no que a emerxencia climática foi a protagonista, no que quixemos poñer o foco en experiencias que amosan que xuntos somos quen de mudar as cousas e no que escoitamos tamén a voz de rúa, de veciños e veciñas de AP. Se queres coñecer máis de sustentabilidade e como podes sumar para acadar os obxectivos de desenvolvemento sustentables, podes achegarte á nosa web ondaods.org. 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Ata a próxima.
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21: Boas tardes. Abrir as orellas é un primeiro paso, fundamental, ademais, para abrir a mente ao mundo. Se cadra, por iso a música é un dos elementos máis propicios á mestizaxe e ao diálogo intercultural. Se cadra, por iso, propostas como as que esta fin de semana agroman por toda Galiza teñen tanta aceptación. Se cadra, porque son quen de nos facer sentir máis universais.
22: Begoña Camaño, Letras Galegas 2026. 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
23: 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Non podemos estar esperando a que dende o poder nos digan o que temos que facer ou nos dean diñeiro, non. 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